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Llegó la hora de las noticias, 8 de la tarde, 2 minutos. Les cuento que a través de un comunicado de prensa, desde el gobierno se informó que el ministro de Vivienda y Urbanismo, Iván Poduje, aceptó la renuncia voluntaria de Patricio Ponce como secretario regional ministerial del Minbo en la región del Maule. Se trata de la segunda salida de una autoridad regional en menos de 24 horas. Esto, pues, en la mañana se conoció que el presidente José Antonio Kast aceptó la renuncia del Seremi del Trabajo y Previsión Social de la región de Tarapacá, Cristian Andrés Cabezas Mundaca. Ahora, con la salida de Ponce, que se hará efectiva desde el próximo viernes 31 de julio, son 28 seremis que han dejado su cargo en un periodo de 4 meses. A contar del 1 de agosto, va a asumir la subrogancia María José Díaz Hernández, jefa del Departamento de Planes y Programas de la Seremi Minbu de Maule. Según fuentes de Radio Bio Bio, la implementación de los nuevos marcos regulatorios fijados para las remuneraciones de las autoridades regionales habrían sido uno de los motivos para la renuncia del Seremi.

0: Nos vamos a la región de Los Ríos y les contamos que Carabineros está investigando una colisión que involucró a un taxi y también a un vehículo particular en Valdivia, en la región de Los Ríos. El primer conductor se dio a la fuga tras ser golpeado por los ocupantes del segundo automóvil. El hecho ocurrió en Avenida Luis Daman del sector Guacamayo, frente a los almacenes, y todo quedó registrado en videos compartidos por redes sociales. En dicha calle, un taxista chocó con un vehículo que estaba estacionado y posteriormente huyó del lugar a baja velocidad y con la puerta del copiloto abierta. Esto mientras era agredido por los otros del otro móvil involucrado en el choque. El teniente coronel Hernán Rosas indicó a la radio que se desconoce si el conductor lo hacía bajo la influencia del alcohol o de algún estupefaciente, toda vez que se dio a la fuga del lugar.
1: Efectivamente se desconoce si el conductor lo hacía o no bajo la influencia del alcohol, algún estupefaciente, toda vez que este se dio a la fuga del lugar. Una vez que se constituyó el personal policial, pudieron adoptar el procedimiento de rigor, que en este caso corresponde, se dio cuenta la fiscalía por no dar cuenta en accidente de tránsito y se realizaron algunas diligencias autónomas con tal de ubicar al conductor del móvil, el cual a la fecha aún se mantiene con diligencias pendientes.
0: El presidente de la agrupación de taxis de Valdivia, Abraham Ayala, indicó que el conductor hizo sus descargos al gremio y descartó el consumo de cualquier sustancia. Según su relato, para evitar un choque de un auto mal estacionado, frenó y se deslizó en la calzada, impactando a otro vehículo que estaba en el lugar. Ayala aseguró que debido a la agresión que sufrió, decidió huir del accidente.
2: Las calles están con mucha agua y este vehículo de radio taxi iba por su curso normal, lado derecho, y había un auto mal estacionado en Luis Damal específicamente, y él le iba a hacer el quite. Cuando quiso doblar, al lado de él se caló un camión. Entonces, ¿qué pasó? Él trató de frenar y el auto se arrastró por el agua que había en la calle. Posteriormente él trató de maniobrar y manejar el vehículo, pero el problema es que las personas a las cuales él chocó se bajaron a pegarle. De hecho, hay un video donde muestran que uno por el lado del conductor lo empezó a pegar combo y tirar patadas hacia el vehículo. Ese fue el motivo por el cual él arrancó, porque al final si se quedaba le iban a seguir pegando.
0: Este caso es investigado por la sección de investigación policial de la primera comisaría de Valdivia.

0: por último les cuento que la tarde de este lunes Metro de Santiago cerró 6 estaciones de la línea 5 debido a un vagón que se incendió en la parada de Santa Isabel. Ante la emergencia, los usuarios tuvieron que ser evacuados, pero hay quienes acusan que el procedimiento no se realizó correctamente. Fue mediante su cuenta de X que una de las personas afectadas por esta situación en el servicio de trenes compartió cómo se vivió la emergencia en el subterráneo. Estamos en una urgencia en Santa Isabel y no hay nadie que ayude, por lo que publicó a las 5:10 de la tarde. Minutos más tarde dio cuenta de la gravedad del hecho. Se empezó a quemar un neumático del tren y después explosiones, humo, etcétera. Todo pasó en un segundo y muchas quedamos en medio atrás de la estación donde no hay salida. Finalmente compartió un registro del momento cuando están siendo evacuados, donde aprovechó para recriminar la lenta reacción del servicio de trenes. Yo amo al Metro de Santiago, pero esta vez no dieron el ancho con esta emergencia. De 7 a 10 minutos aproximadamente en la estación esperando instrucciones o guardias que dieran señales y nada, fue lo que publicó esta usuaria. De esta forma nosotros cerramos nuestro boletín informativo de las 20 horas aquí en Punto 7. Ustedes sigan en nuestra compañía.
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1: Oye, pero qué canción más linda para empezar la semana. Después de haber quedado informados en nuestro boletín informativo, ayer hablé con Dios Firme Record, aquí en Punto 7. Hola.
2: Karinita Gutiérrez, buenas tardes.
1: Muy
2: usted
1: buenas
2: es la
1: tardes.
2: Única grande nuestra aquí de Padre Las Casas y de la Radio Punto 7 de México. Cristian por acá reportándose, viniendo a buscar a la bendición al liceo y a la casita a tomar oncecita con mi amada esposa.
1: ¡Qué rico!
2: Yo soy un 7.
1: Yo no sé qué me pasa. Les voy a contar algo muy íntimo. Pero ando súper ansiosa, muy ansiosa. Todo lo quiero. Tengo hambre a cada rato. Bueno, esa es la ansiedad. Imposible mi cabeza.
3: Hola, Karinita. Muy buenas tardes. Te hablo acá desde Valparaíso. Soy el joven del aseo. Es un gusto saludarte y escucharte. No te había escuchado hace como una semana, pero espero que estés bien y no llueva tanto por allá. Un saludo, yo soy un 7.
1: Lindo, mi amigo Roberto Figueroa. Aguante, mi amigo Roberto Figueroa. 8 de la tarde, 14 minutos. Ticket ya disponible en Passline. ¿Qué me mandaste hoy, Festival Fungi y Sabores, 7, 8 y 9 de agosto, recinto Sofo, el festival que va a celebrar al reino Fungi en Temuco. Actividades para toda la familia, talleres, juegos inflables, gastronomía local, artesanos, productos locales, food truck, cervezas artesanales, concursos, cooking show y mucho más. Oye, que entré del mundo del Fungi, Guatán, cada vez se está haciendo mucho más famoso. El mundo de las callampas.
4: Buenas tardes, Karinita, Adrián de acá de Valparaíso. Oiga, así como le quitaron protagonismo a Julio Iglesias con los memes, Chino y las Parvularias dieron cualquier material para nombre de las fondas.
1: Así sí, que, en serio. Propon
4: nombre.
1: Sí, podríamos empezar a proponer nombres, pero agosto ya no. En agosto, sí. Guatón. Uy, como llueve. Voy a venir a trabajar con paraguas, Guatón. ¿Cómo está ahí?
5: Amiga Karina, ya Chico Campo para la casa, terminando el turno. Les deseo una excelente noche, Karina, y un abracito desde San Bernardo, ahora voy a Cerrillo.
1: Ahora Cerrillo, mira el Chico Campo. Oye, Chico Campo, era hasta las 9 la cosa, si volviste, te fuiste antes. No sé, vale.
5: Pero Karinita, es el sonido de la fritanga de la sopa y pilla.
1: Ah, me pillaste. Me pillaste, Adrián, me pillaste.
6: Hola, Karinita. Oye, Karinita, ¿no vendrá por ahí un Juan Albertito chiquitito?
1: No. Es ansiedad nomás de mí. No. O sea, cero posibilidades.
7: A contarte que aquí estamos con la Feria del Salmón. Empezó el día de hoy hasta el día sábado. Ya empezaron los reclamos, Dios.
1: Bocha,
7: que entienda la gente
1: lecera.
7: Que dan degustaciones no es tenedor libre.
1: Oye, ya cuéntame, ¿dónde va a ser? ¿Desde qué hora hasta qué hora? Quiero saber todo para ir a degustar. Ojalá tengan harta degustación.
8: Hola, Karinita, ¿cómo está la niña más hermosa del mundo?
1: Amigo Pancho.
8: Oiga, le quiero avisar a los radioescuchas de la Punto 7 que tengo para la venta 2 latas de zinc, 3 pares de calzones, 2 pollos a medio por ir saltando. Y cuando siga trayendo más cosas al viento, le sigo anunciando. Gracias.
1: Pero amigo Pancho, eso se devuelve, pues si no es suyo. Hoy está fuerte el viento también. Le voy a dejar esta canción, es El Reja, el del proceso, aquí en Punto 7. Vamos a poner nombre a la fonda. Pero la otra semana, Guatemala.

0: 8 de la tarde, 26 minutos. Mabri, ¿cómo te fue?
1: Ya, Karina Gutiérrez, Didi Wind acá de Villa Alemana. Acabamos de terminar, conté, voy a echar combustible, así que nos estaremos escuchando el día de mañana. Lo que sí le quería dar las gracias porque hizo muy feliz a mi hijo el día viernes con el llamado telefónico.
0: No,
1: quería llamarla también el día sábado, así que tuve que decirle que no podía. Y ahí vamos a estar. Así que lo único que sí ahora me duele es que va a estar de cumpleañito el viernes, pero no voy a poder estar con él, así que... Pero el sábado sí voy a salir con él. El sábado vamos a salir, así que cuídese que tenga un bonito retorno a casa, ¿ya? Nos estamos viendo y saludos a todos los familiares.
0: Saludos también para ti, Mabri. Oye, besito al cachorro. Cuando hables con él por teléfono y cuando lo vaya a buscar el sábado, igual le doy un abracito gigante de mi parte, ¿bueno? Hola, hola, hola.
2: Colócate la canción, Karina, esa de... Ay, ¿cómo se llama?
0: No,
2: esa
0: sé.
2: De cucu.
0: Mueve
2: qué rico
0: tu
2: cucu. Mi cucu, cucu. Esa buena.
0: Qué rico mi cucu.
3: Hola, Karinita. Por acá desde Negrete, camino a Los Ángeles, por fin, a la casita.
0: Ay, qué
3: hace
0: bueno.
3: Mucho frío. Aquí te voy escuchando en la ruta, me encanta tu programa en la tarde. Gracias por la compañía. Bueno, escucho al Gabito y al Andresito en la mañana. Soy un 7. Y nada, pues que todos tengan una excelente tarde, regresen con cuidado a casa, hay mucha agua, está oscuro, el temporal está dejando estragos, así que cierto. Cuídense todos. Karinita, te escucho un poquito mal de la garganta, así que cuídate mucho también, abrígate con bufandita. Abrazos a todos.
0: Abrazo también para ti, mi Ani preciosa, que eres linda. Qué rico que ya vas camino a tu casita, me imagino que ya queda poquito para que llegues y puedas regalonear, tomar oncecita, ir a acostar.
4: O sea que cuando vais por la carretera vos sos correo también.
0: ¿En qué momento agarramos tanto vuelo?
5: Karinita, aquí nosotros escuchando la mejor sintonía y a la mejor comunicadora. Aquí estamos con la Connie, con Simón, con las niñas. Va a tomar tecito en tu compañía. Abracito.
0: Abracito, mi Anita.
6: Tranquilo, no te voy.
7: Hola.
0: Hola.
7: Hoy quería mandarle un saludo a mi amorcito que anda trabajando ahora en la línea 9, al Trauco. Mi amorcito lindo, te quiero mucho. Te espero mañana con ansias. Y quiero verte, te extraño. Te mando muchos besos. Y un saludo a todos ahí, los pasajeros.
0: Oye, pero qué hermoso saludo para mi amigo Trump.
8: Ya, amiga Karina, que tenga un excelente regreso a su hogar.
0: Pero el hoy sí, hasta las 9.
8: Quiero decirle que pasamos súper bien junto a su compañía, como siempre. Humberto de Valencia abajo. Yo soy un 7 y tú, buenas noches a todos los puntos 7. Chau, chau, chau, chau, chau, chau, chau.
9: Bajo la lluvia. Hola, señorita Karina. Le mando un saludo muy cordial a usted y a todos los locutores de la radio Punto City. Bueno, por este lado, aquí en Playa Ancha, lloviendo con alta neblina muy especial. Le mando un saludo muy especial también a mi hijo que cumplió 33 años ahí. Estuvimos con él y me tocó salir a trabajar. Así que, por favor, le puede mandar un

0: Saludo muy cariñoso a mi hijo por su cumpleaños. Gracias, Cindita Careña, por este lado.
1: Pero mi amigo Che Carlito, 33 años, no se cumplen todos los días, pues. Un abrazo ahí para el hijo de mi amigo Che Carlito, que cumpla muchos añitos más. Te queremos, hijo de Che Carlito.
2: El día que Julián Heriberto se equivoque, no lo puede culpar.
1: No.
3: Karenita, Karenita, el chino culo le vamos a ponerle.
4: Hola, Karenita, ¿cómo está usted?
1: Muy bien.
4: De aquí el Edu, el 9 Imperial. Vine a buscar a mi suegra y a esperarla aquí en el paradero, que la llevo a la casa de mi pareja.
1: Ay, qué lindo.
4: Nos vino a visitar. La suegra viene de Coquimbo.
1: Mira que viene de lejos.
4: Vamos a estar con ella, a compartir con ella un ratito. Te mando un saludo, un abrazo, cuídese.
1: Abrazo, un saludo también para ti, Edu. Besitos a tu amor y besitos también a la suegrita que los viene a visitar desde Coquimbo. Aguante, Coquimbo, qué bacán. Oye, ¿hay alguien que está escuchando la radio de Coquimbo que me mande un saludo o no? ¿Por qué nos meten así como en grupo,
5: guatón? Buenas tardes, Karina, aquí trabajando, colectivo 13A presente. ¿Por qué se pone un temita medio movido, dije? La balsa.
1: Mi cabrita, ¿te gusta el pan con ají?
6: Ah, entonces por la música que pone, pues salame y pan, salame y pan,
1: salame y pan.
7: Oye, ¿qué están repartiendo? ¿Trago o estrago? ¿Trago o estrago?
1: Estrago.
7: ¿Chubasco o churrasco? ¿Cómo es la cuestión?
1: Churrasco, chubasco.
8: Hola, señorita Karina, le habla Charlie Badulaki directamente aquí desde Maracaibo. Quiero mandarle un saludo, que tenga un excelente retorno a su casa. Desde aquí de Maracaibo, Charlie Badulaki.
1: Mira, Charlie Badulaki.
9: Un cordial saludo para el amigo Trauco. Señora, ¿sabe una cosa? Amigo Trauco, te felicito por tu buen gusto. Señora, la felicito por su buen estómago.
1: Pero, amigo Pancho, ¿cómo dice? Ay, señor. Vámonos de aquí, guata. Vámonos. Así no se puede. Yo felicitando a los dos y tú ahí arruinándole.

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1: Maravilloso poder escuchar lo más nuevo de esta semana junto a Coque Núñez y Entre Mares. ¡Avecitos! Y por supuesto lo escuchaste primero aquí en Punto 7. Señoras y señores, nosotros ya disfrutando de nuestra última. Guatón, me dejaste súper sorda. Ya, pero lo importante es que ya nos vamos. Queda poquito para llegar a la casa a comer tarellines, a quedarme acurrucadita en mi cama. Solo me falta un chocolate. Antojos de chocolate. Mañana, no se olviden que nos escuchamos en el mismo horario y en el mismo canal. Vamos a estar... Ya, pero guatón, pues algo más prendido, pues... Y que esa canción a mí como que me acarilla. Ay, gracias. Más prendido todavía, ya. Nos escuchamos mañana de 1 a 3 de la tarde para Valdivia. Después tomo el bus, me vengo a Temuco de 5 a 7 y de 7 a 9 estamos para todo Chile niño, todo Chile, desde Arica hasta Punta Arenas, familia. Pero vamos a estar juntitos para Valdivia, solo para Valdivia, que hoy día me daba risa porque llegaban mensajes de Valdivia para Temuco. No, solo para Valdivia, de 1 a 3, avisos económicos, de 5 a 7 para Temuco y de 7 a 9 para todo Chile y el mundo. Gracias por la buena onda, gracias por la sintonía, gracias por ser como son, gracias por ser mi familia.
2: Hola Karinita, feliz tarde. Oye, quería acotar algo. La pica sin nombre, no la recomiendo. Que hace senador Estebanes. La merluza frita, más masa y espina, la ensalada poca, la tensión mala. ¿Qué otra cosa acotar? El baño sucio. Así que para nada malo. La recomiendo. Ya. Linda tarde.
1: Linda tarde también para ti, amiga. Tuviste la pésima experiencia.
3: Uy, antojos. Yo llevo como 2 semanas con antojos de Milcao.
1: ¡Ay, qué rilla, bobita! Ahora voy a querer Milcao, pujato.
4: Noticia de último momento.
1: ¿Qué pasó?
4: Karina menciona que hay un antojo de chocolate, por lo cual Karina está embarazada. Te gané el show, cao, mira.
1: No estoy embarazada, entiéndanlo, no estoy.
5: No le decís, pues Karinita, es que hasta ahora uno se pone más triste que el final del libro.
1: Oye, ¿y esa novela sí que fue larga? Yo no me acuerdo ya del final.
6: Aquí, Karinita, el amigo chino, que está aquí en el cajón del Maipo, está buscando unas parvularias.
1: Una educadora, chiquilla.
7: Cumplen todos los días, pues.
1: Ahí está el saludo para el hijo de...

0: amigo Che Carlito. Oye, la Carlita me dice Carinita. Yo creo que a la señora quizá le tocó un mal día, porque yo he ido ahí a la pica sin nombre y es todo perfecto. Sí, quizás de repente uno tiene la mala suerte, ¿no? Anda ahí con la nube negra y encuentra ahí todo malo.
1: Hola, Karina, ¿cómo estás? Tanto tiempo. Jorge por aquí. Saludos, hoy tantos días. Con la contingencia en la falla anduvimos trabajando nomás. Saludos.
0: Saludos, besitos. Solo esta noche.
2: Cari, ¿sabes de qué yo me antojé ahora recién? Venía mirando Instagram.
0: ¿Ya?
2: Pero escuchándote, obviamente.
0: ¿Ya?
2: Me antojé de comer papas rellenas. La señora está haciendo papas rellenas, sí. Voy a llegar a hacer papas rellenas a mi casa. No me importa la hora, las voy a hacer. Total, tengo carne, tengo papas, sí. Tengo huevo.
0: Buena.
2: Voy a hacer papas rellenas.
0: Vaya a hacer.
2: ¿Y qué? Karinita, que llegues bien a tu casita. Te quiero mucho.
0: Yo
2: besitos.
0: También, mi Tabi, qué rico que ya vas camino a tu casita y te puedas preparar tus papitas rellenas, porque tiene absolutamente todo. Me guardáis una y me la traéis para acá, ¿ya?
3: Oye, Cari, pero viene la mamá de una amiga, nos va a hacer milcao y yo te voy a llevar.
0: ¡Me encanta! ¡Qué emoción! Me encanta cuando ustedes son felices, porque yo también me pongo igual de feliz.
4: Karinita, que tenga un buen retorno y también que tenga un retorno excelente a mi preciosa, que haya tenido un día de Uber espectacular.
0: ¡Qué linda!
4: Somos un 7 y tú...
5: Que vean los comentarios en la pica sin nombre, porque ahí se den cuenta, no es el mío el único, por decir la verdad, Karinita.
0: Sí, está bien, pues obvio, sí. Si de repente pasa, pues... Hay que decirle entonces, cabrón, póngale mano. A los comentarios también.
6: Hola, Cari. Oye, cuidadito, que yo empecé con los mismos antojos. Y ahora la Carita está por nacer, ya le falta poquito.
0: ¡Ay, qué nervios! Oye, ¿cuántos meses tienes ya? Que le queda poquito a la Carinita para que nazca. Karina, ¿cuánto le vas a poner a todo esto? Sí, porque no te voy a contar cómo me llamo. La Janet. ¿Lucila? ¿En serio? La abuelita de mi papi se llamaba Lucila.
6: Soy bruja.
0: Oye, gente. 8 de la tarde, 48 minutos.
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0: Esto es Tego Calderón, punto y aparte. Aquí en punto 7. Aproveche de despedirse. Sí,

0: minutitos nos separan de las 9 de la noche. Un abrazo grande para ustedes. Gracias, gracias y más gracias.
1: Chau, chau, Cari. Que tengas buen retorno a casita. Abrigarte porque está helado. Y nos estaremos escuchando el día de mañana, si Dios quiere. Ahí te envié toda la info que encontré de la feria.
0: Oye, está buenísima.
1: Un abrazo para todos los puntos 7 adictos que estuvieron a la escucha.
0: Gracias. Totales. Ahí está mi amigo Gigi. 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Vayan. Aprovechen estas oportunidades que les da la vida, chiquillos. Aprovechen.
2: Chao, Carolina, de mi corazón. Te amamos mucho. Que digo muy bien, abrígate. Abrígate.
0: Helado,
2: que
0: te queremos igual.
2: Sin licencia.
0: Sin licencia, ya.
3: Oh. ¡Aló!
0: ¡Aló!
3: La Cari se embarazó.
0: ¡Cállate! No diga eso.
4: Me diste cualquier antojo de chocolate ahora.
0: Viste, voy ya.
4: Voy a tener que pasar a comprar un chocolate.
0: ¿Viste? Dígale al Mauri que se embarazó ahora, pues. Solo porque usé la palabra antojo no quiere decir que sea un embarazo. Y eso, no sabía qué decir. ¿Qué? ¿Me tengo que ir ahora ya? Porque...
5: Carinita, muchas gracias por el saludo que enviaron y bendiciones a todos los puntos 7.
0: Ay, siendo
5: aquí
0: todo
5: en Choco, despidiéndose, terminando la jornada. Saludo al amigo Pancho. Aguante la locomoción, Carinita. Buena, aquí andamos todavía. A punto.
0: Denle.
2: Al Mauri lo embarazaron.
0: Ay, sí, porque sea parejo,
6: pues. Oye, Carinita, yo soy camionero. Para mí, una de las mejores picadas para pasar a almorzar.
0: ¿Ya?
6: Ahí, pasadito San Carlos, la picada de Don Mario. ¡Oye! ¿Sabes qué? Un fondo con porotito y con longaniza.
0: ¡Oh, ya! Pero...
6: Cuatro lucas.
0: ¡Qué cosa más rica! Así, oye.
6: Cuatro lucas con ensalada y bebida. Te sale por 6 lucas. Bueno, ¡pucha que se come! En el 347 está la picada de Don Mario yendo hacia Santiago, donde está antiguamente la bomba.
0: ¡Ay! Oye, hay que seguir a nuestro amigo Pie Grande, JK Pelao Pie Grande. Así tienen que buscarlo, JK Pelao Pie Grande. Y los chiquillos que trabajan en los camiones siempre tienen las mansas picas. Mañana vamos a hablar de las picas. Hablen de las buenas picas, sí, no de las malas.
5: Chao, Carinita. Un gran abrazo. Que llegue muy bien. ¡Aló! A tu hogar. Cuídate mucho. Nos gracias, estaremos Cristian, viendo sí, mañana en la sintonía, si Dios quiere. Un abrazo.
0: Cuídese.
7: Chao, Karina. Que estés bien, cuídate. Aquí trabajando todavía, como los pobres. Colectivo 13A presente.
0: Colectivo 13A presente. Ánimo. Aguante mi cabrita que te queda poquito.
8: Carinita, muchísimas gracias por habernos alegrado la tarde. Un cordial saludo para el amigo Felipe, que ojalá vuelva a ser niñito para que diga saludo. Y con todo respeto, disculpe, amigo Trauco, usted sabe que son bromas. Algún día nos conoceremos. Que tengan un buen descanso y un buen despertar. ¡Pedra, calla, peñí!
0: ¡Ay, ay, ay, ay, ay!
5: Carinita, ¿ah? Yo quiero ser parte del Nightcrack que vaya a abrir para que me considere.
0: Por supuesto, ahí tienen que dejar su currículum, tranquilos. Pero solo para señoritas. Solo para señoritas.

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2: Pero buenas, buenas, buenas, buenas, buenas, buenas. ¿Cómo están? Buenos días, iniciando esta jornada de día ya martes. No te cases ni te embarques. Segundo día de la semana. Martes 28 de julio. Último martes del mes. ¿Cómo están? Ya estamos ingresando. Sí, pues agosto se nos viene. Se nos va Julito. 6:09. ¿Cómo están? Buenos días a cada uno de ustedes que comiencen ya su mañana junto a la Punto 7, junto a la radio que te acompaña durante todo el día y, por supuesto, despierta contigo. Por eso estamos en la mañanita para comenzar.
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2: Niebla en varios puntos de las comunas, precaución, baja visibilidad sobre todo en las partes altas de las comunas, precaución ahí a los conductores, vía Las Palmas, La Pólvora, parte alta de los cerros, precaución porque se ve esta nubosidad que ya está abarcando esta vaguada costera, se le puede decir o no, no sé si es vaguada, pero niebla, de que hay niebla, de que está Carlos Pinto, sí, pues. Les comento que a esta hora de la mañana tenemos 13 grados en Valparaíso, Viña del Mar, una máxima de 16. Puede que tengamos

0: aislados durante la jornada. Mientras tanto, aquí en Quilpué y en la Manapiña Blanca tenemos 11 grados a esta hora. Se espera una máxima de 17 grados y puede que tengamos algunos chubascos aquí por allá, algunas cositas, alguna llovizna tupida durante la mañana. Pero lo bueno es que usted se tiene que abrigar bien porque nosotros le ponemos la energía.
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0: Buenos días para nuestro amigo de la locomoción colectiva, nuestro amigo colectivero, nuestro amigo de las micro, nuestro amigo de aplicaciones, nuestro amigo transportista, nuestro amigo que ya comienzan su mañana y también a los que van camino a la peguita, nuestras amigas también que están comenzando su mañana. Buenos días a cada uno de ustedes, a los pequeños que ya se están levantando tempranito por la mañana, también los saludamos a los que ya comenzaron su jornada laboral y estudiantil, ¿no? Sí, pues tomando desayuno, aquí te acompaño en el invierno.
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0: 6:11, saludos a nuestros amigos conserje, nuestros amigos panificadores, nuestros amigos panaderos, nuestros amigos ahí que ya comienzan la mañana y los que están tempranito ya, o también el trasnoche. Saludamos a todos nuestros queridos auditores que están terminando su turno, a nuestros amigos que están enfermos, a nuestros amigos que están de cumple, los saludamos a todos. Buenos días, no se olvide que usted puede comunicarse al más 569-3247-6319, porque llegó el minuto, el momento de a levantarse. Buena música, buena onda. Ya iniciamos. Bienvenidas, bienvenidos al despertar con tu amigo DJ Franz Francisco Mori.
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0: 6:19, tempranito por la mañana. Día martes 28 de julio, comenzando tu día. Daré el amor.
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0: Pero claro que somos un 7. 6:19. Al regreso, los primeros despiertos, los primeros buenos días. Los primeros que se reportan aquí en la punto 7. Mándame ahora mismo tu reporte. A los que ya están levantaditos.

0: Más 569-3247-6319. Esta hora de la mañana, tempranito por la mañana. Quiero saber quién está despierto, quién comenzó el día, quién comenzó el levantarse. 6:22. Recuerda nuestro WhatsApp, el más 569-3247-6319. Si a usted le cuesta a lo mejor agregarnos, te voy a enseñar la forma más fácil de buscarnos. Tienes que abrir tu WhatsApp. En la parte de arriba superior de tu WhatsApp dice buscar o preguntar a Meta. Pincha ahí, como que usted va a buscar un chat. Pero va a colocar 9-32-47-63-19. 9-32-9-32-47-63-19. ¿Ok? ¡Estamos listos! ¡Vamos a ver quién está despierto a esta hora de la mañana! ¡El saludo! ¡Maña Morning! ¡El saludo mañanero, el saludo tempranito! ¡No te quiero ni decir lo que tengo preparado para! ¡Manda un saludito! ¡Si tú estás levantado!
1: Buenas tardes. Sí, no queda nada para que se haya Julio fue la cagada.
0: Oye, Julito vino con todo.
1: Que tenga excelente día, Juancito, y a todos los que escuchan la Punto 7.
0: Gracias, Francisco, compadre.
1: Para la parte alta de los placeres hay, no sé, niebla o vaguada costera.
0: Sí,
1: o
0: vaguada
1: costera, no sé. Ya, Francisco, que tenga mucho.
0: Gracias, compadre. Saludos para ti, amigazo. Buenos días, Francito. Que tengas un excelente día. Gracias por entregarnos tu alegría. Siempre besitos. Gracias a ti, pues. Buenos días, querida Jocelyn. Buenos días, Rachel. Bendiciones también para ti, pues. Bendiciones, buenos días. José Martínez, buena compita. Tempranito por la mañana, José Martínez. Aquí en la Punto 7.
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0: Saludos a nuestra amiga María que dice buenos días. No se olvide de reportarse. Quiero saber quién está despierto.
2: Buenos días, Viña del Mar. Buenos días, Valparaíso. Francisco Mori ya está al aire en la Radio Punto 7.
0: Ya estamos al aire, ya estamos en vivo. Usted se reporta, usted se hace presente a esta hora de la mañana.
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0: ¡Oye! ¡Dale el amor! ¡Hasta que no te olvides! Por ahí estaba Antonio Ríos, aquí en la Punto 7. Pues buenos días.
5: Muy buenos días, Francito, lo más grande de aquí de la Punto 7, la quinta región.
0: Gracias, compadre. Gracias, compita. ¡Vamos!
5: Gordito natural.
0: Eso.
5: ¿Cómo estamos, amigo mío?
0: Grande, compadre.
5: Aquí vamos camino a la Bellita ahí, con hartas ganas, porque ya... Se nos va el año.
0: Igual se nos va el año. Vamos a cerrar los ojos y ya estamos a fin de año.
5: Hay que ver si pasamos todo agosto. Así que esa es la cosa.
0: Hay que ponerle bueno.
5: Así que vamos ahí a la Peguita.
0: Vamos a la Peguita, compadre. Saludos por ti, amigazo. Oye, ya hemos soportado tormenta. Hemos soportado, escuche bien, temporal. Hemos soportado bastante lluvia. Y ahora están soportando en el sur de nuestro país tornado. Pues, compadre, oye, ¿de qué estamos hablando? Tornado. ¿Qué le está pasando al clima hoy en día? Saludito para nuestro amigo ahí, que dice, yo, 3 de la bodega. ¿Qué significa eso, amigo? ¿Está de las 3 de la mañana en la bodega? ¿Bodega de qué? ¿Qué está haciendo esta hora de la mañana, compadre? O amiga, te mandamos un abrazo tempranito por la mañana. Gracias por arrancar tu mañana junto a la Punto 7, pues, tempranito.
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5: Buena, Francito. ¿Cómo estamos, amigo mío?
0: ¡Buena!
5: Aquí nos vamos a la Peguita ahí con todo el ánimo.
0: ¡Vamos!
5: ¿Cómo va esa... ¿Cómo va esa levantada?
0: Esa levantada, compadre. No, a mí me cuesta un poquito, pero ahí, vamos, con power.
5: Vamos a la Peguita. Esperando que no se nos vaya el Julio Iglesias, ¿no?
0: Se nos va Julio Iglesias. Oye, vino Acuática.
5: Así que vamos con todo, yo soy Punto 7.
0: Vino Julio Iglesias, vino con agüita, vino con remesones, vino con tornados. Oiga, tornado, ¿cómo se? Oiga, pero por favor, ¿qué está pasando Chile? ¿Quién está jugando Jumanji?
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0: Brancito, buenos días. Camino a la Peguita en la micro de recorrido 404 de Forestal. Saludos, abracitos. Gracias, querida Carola. Te mandamos un abrazo temprano por la mañana porque comenzamos el día contigo.
2: Buenos días, Viña del Mar. Buenos días, Valparaíso. Francisco Mori ya está al aire en la Radio Punto 7.
0: Ah, para eso estamos, para levantarnos contigo, para comenzar la mañanita. Te mandamos saludita a todos los que ya comienzan su mañana, a todos los que comenzaron el día. ¿Habrá alguien que tenga el teléfono en mano? ¿Habrá alguien que pueda pegarse el primer telefonazo del día? Sí, pues, a ver quién está junto a nosotros. Vamos a habilitar nuestra línea telefónica, el 32-235-7707, para ver dónde está el primer telefonazo a esta hora de la mañana, al que se reporta a nuestro teléfono tempranito por la mañana. Deja escucharte. Vamos a escucharlos.
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0: Buenas, aloha, ¿con quién hablamos?
6: Saludos de Gonzalo.
0: Buena, Gonzalito, ¿de dónde nos escucha Gonzalito?
6: Carreño, con más frío que ganas de vivir.
0: Oh, compadre, Gonzalito, cuénteme, ¿de dónde nos escucha usted?
6: De acá, desde Viña.
0: Viña del Mar, cuénteme la sensación térmica, ¿de cuánto es más o menos? ¿4 grados, 3 grados? ¿Hace frío nomás?
6: Hay más congelado que 4 yogures.
0: ¡No! Más congelado que pasillo yogura. Sí, pues, compadrito. Cuénteme, amigazo, ¿se está levantando ya para ir a trabajar? ¿Ya comenzó el trabajo? ¿Ya está en el laburo?
6: El camino al trabajo.
0: Buena, Gonzalito mío. ¿Dónde trabaja usted, amigazo?
6: Estoy con un amigo, va a ir a hacer un pequeño reparto.
0: Buena, compadre, compadrito. Mande saludos, aproveche, dale.
6: Bueno, seguro que está tapada en mosca en la casa.
0: Saludos para la señora que está tapada en mosca, a ver si la llamamos, po. ¡Ah, bueno! Oiga, compadre, le mando un saludo para usted y que tenga una buena jornada laboral y buen día para usted, pues, compadre.
6: Hola, amigo mío, un abrazo.
0: Saludos, chao, chao. Un abrazo grande. Ahí estamos con el primero.
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0: ¡Buenas! ¡Halo!
7: Hola, buen día.
0: Hola, buen día. ¿Con quién hablo?
7: Hablo con Patricia.
0: Patricia, ¿de dónde nos escucha, Patricia?
7: Desde acá, de Quilpué.
0: De Quilpué. ¿Cómo está la cosa por allá, corazón?
7: Bien, súper, no, hay un poquito de neblina, pero... Ya,
0: pero todo ok. No, bien. Muy bien, ¿va camino al trabajo?
7: Sí, ya camino al trabajo.
0: Qué rico, corazón. Cuénteme, saludo para quien aproveche, mi amor.
7: Para mi marido, que tiene que bajar al metro.
0: ¡Opa! Todos los días,
7: ¿ya? Así que, para él y después tiene que bajar a los niños, así que...
0: Ah, le toca toda la pega. Usted al metro, después a los niños, sí, y después él se va a la peguita. Mira qué bien. Oiga, te mando un abrazo grande, lindo día y que tenga una bella jornada laboral. Un abracito grande, cuídese, chao, chao, Patricia. ¡Qué buena! Los primeros llamados de la mañana. Ahí estaba Patricia dándole la gracia al marido. ¡Qué bonito! Temprano por la mañana, por eso Patricia, cántelo ahora mismo. Me gusta todo de ti.
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0: Aquí en la Punto 7, pues al regreso, despertamos a los rezagados, los que comienzan a levantarse después de las 6:30.

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0: ¿Cómo está? Buenos días.
1: Buenos días, Francito. ¿Cómo estás tú? Que tengas un rico día, tú y todas las personas que escuchan la radio. Cuídense mucho al manejar. Quiero dejarle un saludo a Kiko, que vive en Toronto, Canadá. Le mando un cariño enorme de la Yossi, de acá de Chile. Muchos cariños para él, que siempre está escuchando la radio. Un besito, cuídense mucho.
0: Un abrazo grande, buenos días para ti, pues.
2: Buenos días, compadre Fran. Mauricio Hernández por acá en el Didi Móvil, acá en Villa Alemana, aquí empezamos a laburar ya, así que vamos que se puede con todo el ánimo, con toda la fe, que hoy día terminamos tempranito. Ah, y la punto 7 de fondo.
0: ¡Grande, compadito!
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0: Es la hora, es la hora. ¿Cómo? Es la hora de levantar, mira. Limpia, limpia las lagañas. Mira, qué lindo está, qué lindo está, qué lindo está. Por acá voy a revisar el Facebook de France.7 a esta hora de la mañanita, tempranito por la mañana. Vamos a ver quién se reporta. Recuerde que también me puedes seguir en DJ France Chile. En el Instagram, la letra D, la J France Chile. Saludos a nuestra amiga Roxana Elizabeth González Silva. Buenos días. Gloria Cáceres, te mandamos un abracito. María Mortiz, hola, hola. Buen martes, France. María José Salas. Evelyn San Martín Bustamante. Buenos días, Francito. Que hoy sea un excelente día. Jacqueline, hola, France. Buen día. Aquí, ya, sí, pues en el SARS de Colón. Saliente de noche. Te mando un abrazo. María Angélica, buenos días. Hola, hola. Saludos, DJ France. Saludos, Francito. Yo tomando desayuno para irme al trabajo. Que tengas un excelente día, Marisela Castillo. Saludito para ti, Lorena Geira. Te mandamos, Geria, mejor dicho, te mandamos un abrazo grande también para ti, pues a esta hora de la mañanita. ¿Qué más se reporta?
4: Es la hora, es la hora.
0: Es la hora de levantar. Limpia, limpia las lagañas. Y verá qué lindo está, qué lindo está, qué lindo está. Usted se reporta, lo que recién se está levantando. Ahora, si usted quiere despertar a alguien, también. Obviamente, usted me manda el contacto y nosotros lo despertamos a esta hora de la mañana. O la despertamos.
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0: Buenos días, querida Gabriela. ¿Cómo estás? Buenos días, bienvenida a este minuto de la mañanita. 6:44. Usted se reporta con nosotros. Usted me dice, ¿cómo están? Usted me dice, how are you? A esta hora de la mañanita, pues. Usted le pone bueno. Usted me dice buenos días. Aquí arrancamos contigo.
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0: Pero por supuesto que comenzamos la mañana. Por supuesto que estamos contigo. Por supuesto que la mañana pasa más rápido que nunca. Más rápido que el auto de Naya, fácil. Oiga, qué manera de acelerar ese vehículo, ¿ah? Ahora Naya siendo cuestionada porque subió un video grabándose conduciendo a 211 kilómetros por hora. ¡No! Oiga, mi Tocomocho se desarma si... ¡No! Mi Tocomocho se desarma si la acelero a Sabra. 211 kilómetros por hora. ¿Qué está pasando en Chile, ah? Oiga, no, se ha visto tantas cosas en Chile últimamente. Esta influencia que le dio wasabi a su perro. Otro machucado hablando, haciendo locuras. ¿Ah? Otro que salió positivo en drogas y tuvo que salir. No, ya paren la mano. Estamos jugando Jumanji. Francito, aquí camino al trabajo. Te escuchamos la punto 7. Saludos desde Forestal Alto. Saludos para ti, para Alejandra Silva. Te mandamos un abrazo grande. Buenos días. A esta hora de la mañana.
5: Muy buenos días, DJ Frank. A ti y a todos los auditores de la mejor radio, la punto 7. Aquí, escuchando desde tempranito en este frío mañana. Luis Berrío presente y soy un 7. Saludos.
0: Buenos días. Y buenos días para todos. Oye, aparte de manejar rápido, la Naya fácil, ¿cacharon la mansión que se compró? Oye, imagínate, los vecinos están reclamando, diciendo que va a traer puras locuras. La Naya, oiga, qué manera de tener plata. Vamos y volvemos al regreso, usted me comenta. Usted me comenta, temprano por la mañana. ¿Qué hace usted a esta hora de la mañanita? ¿Qué está haciendo a esta hora de la mañana? A la vuelta, ya está tomando desayuno, va camino a la pega. Usted se reporta en la punto 7.

0: Nunca he tenido una frío tanta mañana con tanto frío la mañana que hace mucho frío, dijo el otro.
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0: Mira a tu alrededor, notifica tu posición actual y si no estás haciendo absolutamente nada, tienes que ser sincero igual. Todo sirve en esto que se llama... ¿Qué estás haciendo a esta hora de la mañana?
1: ¿Qué está haciendo a esta hora de la mañana? Déjamelo saber, ya se levantó, ya comenzó el día.
0: ¿Qué estás haciendo a esta hora de la mañana?
2: Francito, buenos días, buenos días.
1: ¡Buenos días! Hola, Francito, buenos días. ¿Cómo estás acá? Con mucha lluvia. Que tengas un lindo día. Saludos desde Curacautín. Te mandamos un abrazo grande a esta hora de la mañanita.
0: ¿Qué estás haciendo a esta hora de la mañana?
3: Buenos días, Francito. Aquí camina al trabajo, Francito. Viña del Mar. ¡Buena, compita! Pablo González.
1: ¡Buenos días, padre! Te mandamos un abrazo grande.
0: ¿Qué estás haciendo a esta hora de la mañana?
1: Reporta a nuestro WhatsApp al más 569-3247-6319. Habilitamos línea telefónica también para que tú me digas ¿qué estás haciendo a esta hora de la mañana?
0: ¿Qué estás haciendo a esta hora de la mañana?
1: Nuestro telefonazo es el 32-235-7707, número fijo. Tú me llamas y me dices, Francito, estoy acá camino a la pega, estoy en la casa, estoy despertando al cabrón chico, estoy tomando desayuno.
0: ¿Qué estás haciendo a esta hora de la mañana?
1: Francito, voy camino al trabajo, solo para mis hijos que ya van conmigo. Vamos directo al colegio y después me voy a la peguita, solo para Julián y también para Leslie.
0: ¿Qué estás haciendo a esta hora de la mañana?
1: ¿Qué estás haciendo a esta hora de la mañana? ¡Buenas! ¡Ay, buenas! ¡Hola, hola! ¡Buena, buena, compita! ¿Qué estás haciendo a esta hora de la mañana?
4: Voy manejando camino al trabajo, amigo Fran.
1: ¡Buena, compadre! ¿Dónde está la peguita?
4: Vamos,
1: buena, compadre mío, saludito, aprovecha, dale.
4: A toda mi familia que está durmiendo.
1: Mira, saludito. Grande, compadre, un abrazo grande, cuídate mucho, saludito, chao, chao.
0: ¿Qué estás haciendo a esta hora de la mañana?
1: ¿Qué estás haciendo a esta hora de la mañana? Coméntemelo a esta hora tempranito.
5: Chancito por aquí, ya casi saliendo de la casita al
1: ¡vamos!
5: Trabajo.
0: ¿Qué estás haciendo a esta hora? Mañana.
6: Hola, Francito, buenos días. Saliendo de la casa de Valparaíso al trabajo, Paviña.
1: Gracias, compadre.
6: Francito, Panchetti te mandó harto salud, dijo que te acordáis de.
1: Mira, ¿que me acordara de qué? 32357707, no me metas en problemas.
0: ¿Qué estás haciendo a esta hora de la mañana?
5: Buen día, Fran. Yo haciendo mis colaciones con mi mejor amiga, con la Punto 7.
1: Grande corazón de melón. No te olvides, 32-35-7707, nuestro número fijo para salir al aire. Y más 569-3247-6319, nuestro WhatsApp.
0: ¿Qué estás haciendo a esta hora de la mañana?
7: Buenos días, buenos días, buenos días. Aquí llegando al sitio para ir a buscar a los peques para llevarlo al colegio y después seguir trabajando de nuevo.
1: ¡Grande, compita!
0: ¿Qué estás haciendo a esta hora de la mañana?
8: Hola, buena, compañero.
1: Vamos, compita.
0: ¿Qué estás haciendo a esta hora de la mañana?
1: Todo el mundo se reporta aquí en la Punto 7, más 569-3247-6319. O también lo hace a nuestro teléfono fijo 32-235-7707.
0: ¿Qué estás haciendo a esta hora de la mañana?
1: A esta hora de la mañana todo el mundo se reporta. Pero también me deja saber cuando sean las 7 de la mañana.

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1: Francito, son las 7. Oye, bombero, en dirección Colón, hacia la avenida Argentina, desconozco por dónde. ¿Hacia dónde?
2: Gracias, estimado, muchas gracias.
3: Son las 7, hay que levantar.
4: Hola, Francito de mi corazón, buenos días, buenos días.
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5: Francito, son las 7.

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2: Ahí está, hora de la mañana. Repórtate. ¿Dónde estás escuchando la punto 7? ¿Vas caminando a la pega? Repórtate hasta hora de la mañana con tu amigo DJ Franz, porque te prende.
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2: 7:5, 7:5, dale.
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2: Activamos el GPS. ¿De dónde nos escuchas a esta hora de la mañana?
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5: Hola Francito, buenos días. Alex, de acá de la comuna de Villa Alemana, saliendo a trabajar en el Didi. Saludos para todos, buen día.
2: Arriba, compita.
4: Suavecito para abajo.
2: Para abajo. 7:5, te acompañamos. Saludos a nuestros amigos de los conductores ahí que están en sintonía.

0: Ian a la sala de cuna y a mi señora a la pega. Yo soy punto 7.
1: Bomba, toda la gente no baila bomba, pero
2: apretadito, apretadito, mami, apretadito, apretadito.
3: Buenos días, Francito. Rodrigo, de acá del Olivar. Francito, para informar que en la calle 1 Norte, altura Puente Quillota, los semáforos están apagados para que los conductores tengan harta precaución en ese cruce.
2: Precaución, semáforos apagados. Buenos días, vamos al trabajo. A Valparaíso desde Villa Alemana con mucho ánimo. ¡Vamos!
4: Azul, azul está regresando y viene...
5: Amigo Fran, soy un 7, que tenga un buen día. Amigo Fran, atento a su vida a Santosa, a la altura de la pasarela cerca de Coac, accidente y hay presencia de bomberos. Precaución a los automovilistas al subir. Gracias.
2: Muchas gracias a usted por precaución. Entonces, Santo Osas, altura en la pasarela, hay un accidente a esta hora de la mañana, precaución.
6: Transito, camino al trabajo acá en Troncal Sur, bastante neblina,

0: aquí de Gloria Naval, camino internacional a Rotondo Santa Julia. Ya se empezó el taco, taco, taco.
1: Cuando goza la mimosa, quiere más y más, más. ¡Vaya, la momia!
2: Oye, Fran, la señora que va conmigo me pregunta, ¿a dónde está la momia? ¿Qué momia? ¿De qué momia están hablando en la radio? ¡Oh, qué terrible! Señora, es una canción.
3: ¡Vamos arriba! 7:09 minutos, te acompañamos. GPS activado, ¿de dónde nos escuchas? ¡Mira lo que hago!

0: Francita, que tengas un bello día. Saludo para ti, Jocelyn. Somos un 7.
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0: Te prendemos la mañana. Te motivamos. Camino a la pega. Camino al colegio. Dale.
2: DJ Fran.
0: 7 con 10 minutos, 7 con 10.

0: Buenos días, Francito. Saludos desde Placeres. Que tengas un excelente martes.
1: Gracias.
0: Somos punto 7.
1: ¡Vamos!
2: ¿7 con cuánto, Francito?

0: Precaución, accidente subida Santos Onza. Precaución a los conductores.
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2: Buenos días, DJ Frank, buenos días. Saliendo acá de Platilla. Precaución a los conductores, los que salen por el láser a pólvora hacia Viña del Mar. Hay un auto en pana justo en la salida, para que tengan precaución.
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0: tú, hermosa.
1: Ah, buenos días, Frank.
2: Buenos días.
1: Es el que hace sueño.
2: ¡Ah, astuto! Francito.
3: Yeah. Oye, Francito, quiero hacer una funa yo a la municipalidad de Viña del Mar.
2: ¿Qué pasó?
3: Es increíble los tremendos hoyos que hay en sí, las en todo caso, Limache, ¿eh? En Viana, en Valparaíso, en Colón, con Uruguay, un tremendo hoyo. Son, pero no sé si lo hacen con una piedra, un camote, pero no hacen nada para arreglarlos.
1: Una consulta. ¿Qué pasó?
2: En todo caso, ¿eh? Eso no son eventos, son conciertos. Estamos llenos de conciertos, ¿eh? Sí, la municipalidad de Valparaíso, por favor, que se haga presente, ¿eh? Por favor, que se haga presente, se los pido, ¿eh? Sobre todo, hay un evento que es pasando Sotomayor dirección aduana, que gracias, no sé, a los transeúntes o los que trabajan ahí en el sector, le pusieron ahí una madera, algo, para avisar que hay un orificio. Esa cuestión es un volcán, ¿eh? Oiga, tremendo, tremendo, tremendo evento ahí en aduana. Francito, te voy a mandar una fotografía. Gracias por el para ahí. Nosotros tratar de compartirlas para que la municipalidad vaya a hacer un bacheo, ¿eh? Haga un bacheo urgente, ¿no? Porque después los automovilistas, los papús se echan a perder. Llegó el momento para despabilar. Señoras y señores, el día de hoy es algo, bueno, algo súper fácil. Yo creo que todo el mundo va a participar. Necesito que me manden ciudad o país que comiencen con la letra P. Esto está fácil. Más 569-3247-6319. Nuestro WhatsApp para que participes y para que te despabiles. País o ciudad que comiencen con P. Por ejemplo, Pakistán. No sé Pakistán. Pakistán, no sé Pakistán.
4: Más 56-9-32-47-63-19.
2: ¡Vamos!
5: Francito, Perú.
2: ¡Perú!

0: Más 569-3247-6319, nuestro WhatsApp para que tú despabiles. Mueva la cesera, mueva la cabeza. Panamá, Paraguay, dicen por acá. Buenas, buenas.
1: Voy a decir Perú y mi hermano va a decir...
0: No dijo nada, la hermano. No dijo nada, el Salvi.
2: Buen día, Franz. Putre.
0: Mira, Puerto Montt, dicen por acá. Muy bien.
3: Papa.
0: No, ¿cómo que papa, amigo? No, no, amigo. País o ciudad. Panamá, mira, dicho.
4: Pakistán. Polonia.
0: Mira. Más 569-3247-6319. Nuestro WhatsApp, dale.
5: Polonia.
0: Polonia. Puerto Rico. Puerto Rico.
1: Puerto Rico.
0: Ahí dijo Puerto Rico.
6: Tencito. Polonia, Punta Arenas, la Torre de Pisa y Portugal.
0: ¡Mira! ¡Buenos días!
7: Pakistán.
0: Muy bien, Pakistán. No sé, Pakistán. No sé. Maravilloso, esta hora de la mañana. Están todos despabilados, Portugal.
8: Donde el diablo perdió el poncho, Petorca.
0: ¡Mira, Petorca! País o ciudad, Puerto Varas.
9: Pelo de Yui.
0: Mira.
5: Francito, Puerto Williams.
0: No. Se pasaron.
10: En el país que no hacen nada. Pakistán.
11: Hola, Fran. Puerto Williams.
0: Puerto Williams.
1: Japón.
0: No, Japón no se puede, amigo. Es con la P. He dicho papón.
12: Punta Arena.
0: Buena.
1: Japón.
0: No, jamón, no, jamón, no. Jamón, no, no, no, no, no. Pereira, Colombia, Palermo, muy bien, maravilloso. Más 569-3247-6319, Punitaqui, muy bien.
13: Puchuncaví.
0: Mira, buena.
14: Hola, Fran. Puta.
0: Mira.
14: Endo.
0: Perquenco, Puerto Montt, Púa, buena.
15: Papudo.
0: Papudo.
16: Puchuncaví, Puchuncaví.
0: No, se pasaron, ¿ah? El día de hoy está motivado Pedro de Valdivia.
17: Panamá.
0: Panamá.
18: Cumpadrito, el país donde nadie se moja cuando llueve. Paraguay.
0: Mira.
17: Francito, el país donde no se mojan cuando llueve.
0: Ahí está.
17: Paraguay.
0: Arica. Ah, no, a mí. ¿Cómo que Arica, amigo? Nada que ver, amigo, por favor, ¿ah? Pemuco. No. Pica.
5: Putre.
0: Mira. Petrufquén. Mira, no, si se pasaron el día de hoy. Están motivados. Paredones.
19: Perupe.
5: Putre. Pitufilandia.
0: Mira. Puerto Natales. No, hoy día están de... Hoy día están motivados, ¿ah?
18: Buenas, Francito, aquí vamos a tener que bajar al colegio de las bebés. Y una ciudad o país con P es Purranque del Sur.
0: ¡Mira! Puerto Fuy, París.
20: Hola, Francito. La ciudad de Condorito, Pelotillehue.
0: ¡Mira! Pucón. Osorno. Mira, muy bien, abuela.
21: Puerto Príncipe, Haití.
0: Mira.
22: Valparaíso.
17: Pakistán.
23: Piña del Mar.
0: No, amigo, ¿cómo que piña?
17: Perro.
0: No, perro, no, amigo. No, país o ciudad, país o ciudad.
5: Punta de Choro.
0: Mira, muy bien, a esta hora de la jornada aquí en la Radio Punto 7.
17: Perú P.
0: Perú P. Están motivados, están despabilados.
24: Argentina, puro llanto.
0: Perales, Portezuelo, maravilloso.
25: Cocodrilo.
0: No, amigo, ¿cómo que cocodrilo? Nada que ver, amigo.
26: Un perro chileno.
0: Un perro chileno. A esta hora de la mañana. Ya quedaste despabilado, ya quedaste motivado, ya quedaste. En esta media hora, 7:21.
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0: Aprende a contar. 1, 2, 3, 4.

0: Pensilvania.
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2: Y zanahoria.

7 con 28 minutos. Baila, baila conmigo. Este primero de agosto estaremos allá. ¿Tú sabes dónde, no? Sí, pues en el Borde Laguna. Ahí estaremos con Garras de Amor, Fiesta 90-2000. Los quiero ver a todos, ¿ah? Ahí estaremos para los amigos de Curamo en Placilla. Los quiero ver a todos junto a Garras de Amor en el Borde Laguna. Oiga, atención, ¿ah? Porque a lo mejor sus pequeños le han pedido a ustedes lo famoso Squishy Dumpling. Es una masa que viene dentro de un frasquito. Atención con esto, ¿no? Porque juguetes antiestrés que ha ganado, obviamente, la popularidad en redes sociales. Podría representar un riesgo para los niños debido a lo que es, lamentablemente, las versiones falsificadas que contienen benceno, una sustancia tóxica que puede causar cáncer. Autoridades de Reino Unido han retirado del mercado imitaciones que no cumplen con la norma de seguridad, algunas con fuerte olor químico y bolitas de hidrogel peligrosas. Por otro lado, también pueden provocar graves quemaduras. En Estados Unidos, aumentaron los casos de quemaduras en niños por calentar estos juguetes en microondas, provocando lesiones graves y permanentes. Así que precaución si su hijo tiene uno de estos famosos Squishy Dumpling, se llaman, ¿no? Y vienen como dentro de un frasquito y se destapan y es como una masa la cuestión, ¿no? Como medio raro. No sé si alguien lo tiene. Alguien lo tiene, no sé si me podrían ahí comentar. Ah, sí, pues. Ahí me comentan. Bueno, a tener mucha precaución con esto, ¿no? Porque hay retos en internet que dicen que hay que ponerlo en el microondas. Bueno, si lo hace, puede provocarle quemaduras y también hay versiones falsificadas que lamentablemente han llegado a la mano de los pequeños que puede intoxicar a los pequeños o también romper y dentro trae unas bolitas de hidrogel que pueden ser peligrosas, sobre todo para los más pequeñitos. Así que precaución con eso si es que su hijo ya le pidió a usted un famoso Squishy Dumpling, no sea. Tenga solamente cuidado. Al regreso. Los pequeños de la casa se reportan aquí en la punto 7. Quiero saber quién está en sintonía. ¿Dónde están los pequeños? Que van camino al colegio. Al regreso, aquí en la punto 7.

0: Precaución, semáforo en 1 Norte con calle Quillota. Están apagados. Precaución. Transito en el Olivar. Por la lluvia se hizo un socavón que dejó al Olivar desconectado con la locomoción colectiva. Hacemos el llamado, obviamente, a las autoridades para que se acerquen al sector del Olivar. Hacemos el llamado para que vayan a revisar este socavón que se hizo ahí por las lluvias en el Olivar, que dejó desconectado a la gente con la locomoción colectiva.
1: Punto 7, llegando al colegio con Martín y Felipe, a dejarlos.

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1: Tu cielo está
2: negro. 7:35. Oiga, tremendo taco subiendo Santos Osa. Recordemos que tenemos un accidente. Así que precaución o busque alternativas. Francito llegando al colegio Aconcagua desde Viña del Mar. Por la pista derecha también existe un tremendo socavón. Para que la municipalidad de Quilpué haga algo, por favor. Yo reventé neumáticos en el mismo socavón. ¡Pucha la cuestión! Ya pues las municipalidades, póngale pino, póngale bueno. Para que nuestra amiga no reviente neumáticos. Un abrazo por usted, querida Majo. Un abracito. Buen día. Precaución, subida Santos Osa. Tenemos accidente.

0: Buen día, Francito. Fran, como dato, el semáforo de Pedro Mon con Morris está pegado. Está pegado. Se está teniendo que pasar desde Morris hacia Pedro Mon con roja, con precaución, porque está pegado hace mucho rato.
1: Amigos de los semáforos, vaya a despegar el semáforo, por favor. Amigos viales, vayan a despegar el semáforo, quedó pegado. Tan bueno.

0: Hola, Francito. Oye, precaución, hay un accidente subiendo por Santos Osa. Dos choques, dos autos chocados y alto contingencia ahí, policial.
1: Accidente de Santos Osa, se trata de un volcamiento de una camioneta, un lesionado. Bombero y el SAMU en el lugar a esta hora de la jornada. Javiercito, a levantarse temprano, va a llegar tarde a la charla de la cuadrilla de la Ruta 68. Deben estar en el accidente, supongo, ¿no?

Más 569-3247-6319. Los pequeños de la casa se reportan a esta hora de la mañana. Mándeme su saludito. Dímelo, buenos días. Segundo día de la semanita que van al colegio.

Estamos listos. Francito, Taco, en calle Avenida Industrial, dirección a Quilpué, altura Colún. En Quilpué. Atención. Más 569-3247-6319. Los pequeños toman el celular de los papitos y me mandan un audio, me mandan un mensaje, me mandan su reporte a esta hora de la mañana. Vamos al colegio, ¿qué hora es? Y vamos al colegio, ¿en dónde es? Vamos al colegio, ¿dónde es? Vamos al colegio, buenos días.

0: Dice por acá, saluditos a Martín Soto, que va al Colegio Santo Domingo. Va feliz, alias el Michael. Mira, buena Michael. Un abrazo para ti, Michael. Buenas.
1: Hola, soy Florencia Lucero. Voy al colegio.
0: Hola, Florencia. ¡Vamos!
2: Ya llegamos al colegio. Y a mí se me perdió un cuaderno.
0: Se le perdió el cuaderno, no.
2: Para buscar a la sala, 6.7.
0: ¡Vamos!
1: Y yo soy punto 7. ¿Y tú?
0: Somos punto 7. ¿Y tú también?
3: Yo soy Victoria. Y voy camino al colegio. Y soy punto 7.
0: ¡Buena!
2: ¡Hola, Francito!
0: ¡Hola!
2: ¡Colegio! Como siempre. Pero ayer no fui porque tenía pura flojera y mi mamá no me gustó.
0: Mira, allá no fue al colegio por la flojera. Vamos. Tiene prueba. ¿Y de qué tiene la prueba?
2: De calculatura.
0: Mira.
2: Un libro.
0: Buenos días.
4: Hola, soy Renato. Voy a la Agustín Eduard. Saludos.
0: Saluditos, Renato.
5: 36, 9, 32, 47, 73, 19.
6: Buenos días, tío Oscar. Vamos camino al colegio escuchándolo y nosotros ya somos
7: punto 7.
0: ¡Vamos! Todo el mundo se reporta al más 569-3247-6319 porque vamos al colegio. Vamos al colegio, tío Franz. Y vamos al colegio, tío Franz. Vamos al colegio, tío Franz. Vamos al colegio tarde mañanita. Todo el mundo se reporta porque los

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1: Salud para las hermanitas Lucero que están en sintonía a esta hora de la jornada. Oiga, la tía del bus escolar, ¿fueron todos los niños ahora o no? ¿Cuántos van? Nuestra amiga que siempre se comunica con nosotros me decía, Francito, van solamente 3, van 2. ¿Cuántos van hoy día?
2: Más 56, 9, 32, 47, 63, 19.
3: Hola, soy Leonor.
1: Hola.
3: Hola, Fran, ¿cómo estás? Aquí voy al colegio Alborada de Curauma con mi papá. Somos
1: 7. Bien, pues, te mandamos un abrazo grande para ti a esta hora de la mañana. Saluditos grandes, un abrazo grande para usted, pues, buenas.
4: Hola, punto 7, buenos días. Hoy día sí hay mucha mejor asistencia, ya los chiquillos de vuelta a la escuela.
1: ¡Vamos!
4: A la normalidad.
1: Tremenda, Nicole, te mandamos un abrazo grande, Nicole. Buen día para usted, pues, buena jornada, lindo día, buenas.
5: Hola, tío Fran.
1: Hola.
5: Sebastián, voy al colegio. Saludos.
1: Un abrazo grande.
5: Te quiero mucho. Ay, tío Fran, se te cayó el carnet.
1: Se me cayó el carnet, mi cosita.
5: Ay, Fran, soy yo, Michael.
1: Buena, Michael.
5: Se cayó el carnet.
1: Se te cayó el carnet, Michael.
5: Sí, tu vecino de la frente.
1: Mira, el vecino de acá, el frentecito de la radio. Bien, pues, al lado de la panadería, ahí está nuestro amigo vecino que siempre escucha la radio. Saludos para los chiquillos ahí que siempre tienen las cosas baratas. Vayan ahí, ¿dónde? Al ladito de la panadería que está acá al frente de la radio. Ahí tienen cosas, pero baratísimo, baratísimo. De verdad, vayan a.
6: Hola, Francito.
1: Hola.
6: Voy a la escuela, me llamo escuela. Benjamín. Y soy un punto 7.
1: ¡Eso!
7: Tengo la radio 7, soy el Seba. Acá estoy con mi tío, el tío Cristian, con mi hermano, el que se llama Diego.
1: ¡Mira!
7: Y Martín. ¡Chao,
1: bien,
7: radio
1: pues.
7: 7!
1: ¡Saluditos! ¡Saluditos a esta hora de la mañana aquí en la radio punto 7! ¡Póngale bueno! ¡Vamos al colegio! ¿Qué hora es? ¡Vamos al colegio, tío Franz! Vamos al colegio, esta hora de la mañana aquí en la radio punto 7, te acompañamos tempranito. Llegó el minuto, llegó el momentito de obviamente nosotros ayudar y apoyar a nuestros pequeños que tienen prueba el día de hoy. Sí, porque no, porque sí, porque a lo mejor. Señoras y señores, el día de hoy queremos ayudar a nuestro pequeño que dice, tengo prueba, de artes visuales. No te preocupes, aquí nosotros te vamos a ayudar con el arte visual. Papitos, adultos que están escuchando a esta hora, llegó el momento de entregar conocimiento, entregar sabiduría. Para los pequeños que están escuchando a esta hora, hoy arte visuales. Vamos. Aquí en la punto 7. Sí, señoras y señores. ¿Qué es lo que es arte visual? Atención a. Sí. Vamos a escuchar la sabiduría, el entendimiento, la comprensión de nuestros auditores para entregar a nuestro pequeño que dijo, por favor, necesito ayuda para que me ayuden, obviamente, con artes visuales. ¿Sí? No solamente un simple dibujo. No solamente es hacer un collar de fideo. No. Buenos días.
8: Arte visual es el arte que entra por la vista.
1: Mira. No. Te aplaudo, amigo. Me pongo de pie. Te aplaudo y me pongo de pie, amigo mío. Mira, excelente a esta hora de la mañana. Arte visuales. Maravilloso, ¿eh? Sí. Por supuesto, a esta hora de la mañana. Buenos días.
9: Francito, sí, arte visual es el arte que entra por la vista, pero si tiene mala vista, no puede tener un arte visual bueno.
1: Mira.
10: Arte visual es la que practica mi vecina María. Le decimos la bisagra. Si no está en la puerta, está en la ventana.
1: Maravilloso. Arte visual. Mira.
11: El arte visual, amigo, es lo que uno observa y traspasa, ya sea un papel, una maqueta o un trabajo.
1: compadre.
9: Oh, claro.
1: Mira, mira. No, amigo, excelente.
0: Un lindo arte visual, hay lindo graffiti en Valparaíso, son espectaculares. Mira. Ya han llegado a categoría internacional, son mira. Hermosos.
1: Grafitis.
0: Lindo graffiti, raya.
1: Wow. Maravilloso.
0: Pico Parqueleito.
1: Mira, mira, mira, mira.
2: Oye, Francito, si yo soy ciego, ¿cómo voy a ver
1: el mira, arte? Mira.
12: Buenos días. El arte visual es el arte de ver.
1: Mira. No. Por favor. Wow. Disculpen. Disculpe mi abrupto grito, porque de verdad que me impresionan. Wow. Wow, wow, dijo mi perro. Wow. No, maravilloso.
9: Oye, Francito, la cagó ese caballero. ¿Dónde sacó ese comentario, caballero?
2: Amigo, arte visual es lo que se escucha y se copia.
13: El arte visual es cuando yo llego a la casa y mi vecina está en la ventana.
1: Mira.
14: Francito, están todos equivocados. El arte visual es cuando te levantas con frío en la mañana.
1: Mira, mira.
15: Francito, buen día. Visual es mi arte que uno mira. Mi arte, eso es mi arte
1: mira,
15: visual.
1: Mira, mira. Arte visual. Maravilloso, ¿eh? Todo estupendo a esta hora de la mañana. Gracias a nuestros auditores, que yo sé que estamos formando a un profesional que está escuchando a esta hora.
16: Francisco, arte visual es mirar con cara de artista.
1: Mira, mira con cara de artista, mira.
17: Arte visual es tener la capacidad de mirar la prueba del compañero, traspasar la información a tu prueba y que la prueba no se dé cuenta.
1: Mira.
18: Entre tu arte y mi arte, el arte, no sé.
1: Mira, mira.
19: Para todos los ignorantes que están escuchando la radio, arte visual es el arte de, en vez de usar pinceles, se pinta con los ojos.
1: ¡Mira! ¡No! ¡Pero por favor, amigo! ¡Te pasaste! Reiteremos, por favor, ese.
19: Para todos los ignorantes que están escuchando la radio.
1: Gracias, amigo.
19: Arte visual es el arte de, en vez de usar pinceles, se pinta con los ojos.
1: ¡No! Amigo, amigo.
20: Buen día, Fran.
1: Buen día.
20: Arte visual es cuando tú te levantas, te miras al espejo y parecís cualquier cosa. Eso mira, es un arte visual.
1: Mira.
21: Francito, el muchacho, cuando tenga prueba, ¿sí? No sabe que mire al compañero y le copie lo que tiene la respuesta. Eso es un arte visual. Porque
1: no, compadre, se pasó, amigo. Se pasó, amigo, se pasó.
22: El arte visual, pues, ese, man. El arte visual, pues, ¿cachai?
1: Sí, pues, ¿cómo no vas a ver en todo caso? ¿Ah? Amigo, aquí va el colegio. ¿Ah? Mira. En todo caso, ¿cómo no vas a ver qué es lo que es el arte visual?
23: Otra noche, otra luna
1: cinto. Al regreso, mis queridos auditores, mis queridos reporteros en la ruta, me comentan cómo estamos. Tenemos taco en Santos Osa. Tenemos semáforo pegado en Morris con Pedro Montt. Tenemos también semáforo apagado en Uno Norte. Precaución con Puente Quillota, si no me equivoco. Usted me lo comenta.
24: Buenos días, arte visual. Lo que hicieron las parvularias.
25: Visual puede ser, por ejemplo, la pintura, el dibujo, la escultura y la fotografía.
1: No.
25: Por ejemplo, en la pintura tenemos a Da Vinci.
1: Mira.
25: En la escultura, Vincent Van Gogh.
1: No.
25: Y en la fotografía, al Jordi Castel.
26: El arte visual se aprovecha cuando entres en un pequeño cuarto, y el arte manual depende de la plata que tengas.
1: Un saludito para Andresito, un saludo para el camión S24 de la CCU. Buena, compita, pasan a dejarme algo aquí. No. 7:51, al regreso, se reportan.

0: allá.
1: ¿En dónde está el taco? A esta hora de la mañana, ¿dónde está la patada? Cuéntame aquí en la radio punto 7. Repórtate. ¿Dónde está la patada? ¿En dónde? ¿En dónde está la patada? ¿En dónde? ¿En dónde está la patada? ¿Dónde tenemos taco a esta hora de la mañanita? Buenas.
2: Hola, Nachito. Aquí en Playa Ancha, un taco que es más lento que caracol con asma.
1: ¡No me diga, compita! Tenemos ahí taco. Rotonda Santa Julia, tenemos taco a esta hora de la mañana. Francita, por favor, ¿de dónde sale tanto auto? Tenemos taco en Rotonda Santa Julia a esta hora de la mañana.
3: 9-6-9-32-47-63-19.
1: ¿En dónde está la patada?
4: Tranque de Forestal, Francito, está el taco.
1: Tranque Forestal. Valencia, Quilpué, Expedito, ambos sentidos, muchas gracias.
5: Y todo aquí en la calle va a quedar, ¿no?

0: Coco, Brancito. Ya como es habitual, tenemos taco en la aduana, ¿no? Y Carampangue, dirección a Subida, porque hay bastante vehículos a esta hora transitando hacia Subida. Carampangue, semáforo apagado en la intersección. Bueno, atención a esto, es, a ver, ¿dónde tenemos semáforo apagado? En Viña del Mar, semáforo apagado en la intersección de Avenida 1 Norte con Quillota. Transitar con precaución a esta hora de la mañana. Buenas.
1: Bueno, atención. Taco forestal, Fran, desde la veterinaria hacia abajo.
2: Hay un tremendo taco en Taqueadero, Carampangue, en todos esos lados. Vamos más que atrasadas.
3: Muy colegio. Atrasadas.
0: ¿En dónde hay taco?
4: Hola, compita, buenos días. Aquí en Playa Ancha, bajando Quebrada Verde. ¿Qué pasó? Tanto vehículo, tanta micro, tanto auto. ¿Qué pasa? ¿Qué pasa? ¡Chao, chao!
0: ¿Qué está pasando? Brancito Taco en Santos Osa, de bajada y de subida.
5: Fran, aquí estamos. Buenos días, Fran. Saludos para todos y aquí estamos.
0: Ahí va, en bajada Santos Osa tenemos taco, igual que de subida por este accidente. Buenas, buenas.
6: Hagan restricción vehicular,
0: por favor.
6: Oye, quisiera hacer como una queja.
0: ¿Qué pasó?
6: Resulta que el tránsito... Varias personas que tienen vehículos,
0: ¿sí?,
6: desde Playa Ancha están usando Taqueadero para, ¿ya?, bajar y para subir porque, sí, es, pues, más expedito.
0: Ajá.
6: Pero parece que fueran funcionarios de la Armada que estacionan los autos justo en las curvas y dejan la cagada,
0: ¡no!,
6: ahora ahí en el Taqueadero. Entonces,
0: están dejando la embarrada. Se ponen las vías más angustas. Precaución ahí, ¿eh? Buenas.
7: Buenos días, Francito. Típico taco Santa Elena.
0: Santa Elena.
7: Acá buscaré a mi hijo en el seminario.
0: Gracias.
7: Y vamos, más lento que una tortuga.
0: Semáforo pegado, calle Edwards con Errázuri. Precaución porque hay semáforo pegado a esta hora. ¿Qué está pasando con los semáforos que eran pegados? Estuvo buena la cosa.
8: 9, 6, 9, 32, 47, 63, 19.
9: Hay taco en mi casa.
0: No me digas.
9: Oye, suerte en el baño.
10: Casi, yo también aquí en Viña quisiera hacer una queja, pero una queja bien grande.
0: No.
11: Oye, gracias. Ahí en Carampangue, el sapo de las micro también deja taco. El sapo de las micro se pega en las micro ahí cuando van bajando, por si acaso.
12: Oye, Fran, tengo una queja.
0: No. Ahí nomás.
10: Oye, Fran, pero ¿por qué me corté el audio? Si tiene una queja, no va.
13: Buenos días, DJ Franz. En Quilpueblo están las vacas en la estación El Sol. Tengan cuidado, hay como cinco. Y la gente día todo lleva a los chicos al colegio.

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3: 8:04 minutos, pasamos a revisar informaciones a esta hora de la mañana. Una resolución ambiental positiva recibió el proyecto Terminal Cerros de Valparaíso para la ampliación portuaria en la comuna. La iniciativa contempla una inversión privada cercana a los 400 millones de dólares que va a duplicar la capacidad de transferencias de carga.
4: Confirma la solidez de una iniciativa clave para el desarrollo del Paraíso y del sistema portuario del país. Con esta resolución se cierra una extensa etapa de revisión ambiental y el proyecto cumple con los más altos estándares técnicos y ambientales. Es un paso decisivo para avanzar en una obra estratégica que permitirá aumentar la capacidad portuaria del Paraíso, fortalecer la integración puerto-ciudad, generar más empleo y...
3: La iniciativa contempla una inversión privada cercana a los 400 millones de dólares que va a permitir habilitar un nuevo frente de atraque de 430 metros de largo con 15,5 metros de calado, que va a duplicar la capacidad de transferencia de carga actual, siendo capaz de recibir a naves como New Panamax. Álvaro Peña, ingeniero civil de construcción de la Universidad Católica de Valparaíso, recalcó que la aprobación de la RSA es un hito positivo que reduce la incertidumbre ante la ampliación portuaria.
5: Constituye un hito positivo porque reduce una prolongada incertidumbre y permite avanzar hacia una ampliación portuaria necesaria para la competitividad logística de Valparaíso y la macrozona central. Esta aprobación ambiental debe entenderse como el inicio y punto de partida de una nueva etapa.
3: Pasamos a otras informaciones porque hasta la semana pasada y en lo que va del año, la región de Valparaíso reporta 56 homicidios, ellos sin contar el joven que murió acribillado en Cerro Toro, en Valparaíso, y el hombre que falleció este lunes tras ser víctima de un ataque en el arma blanca en Yayay. En comparación del año anterior, los homicidios han incrementado en un 20%. El CERME de Seguridad atribuyó a una espiral de violencia entre antisociales. Bueno, el día, esta semana, ¿no?, en la jornada fue marcada por dos violentos ataques, bueno, que experimentó la región de Valparaíso, porque el domingo el primer caso ocurrió en plena vía pública en el pasaje Torquemada en Cerro Toro, en la ciudad Puerto, donde un joven de 19 años de nacionalidad chilena y con antecedentes policiales falleció tras recibir al menos 4 disparos.
6: Falleció producto de disparos por personas desconocidas. Se trabajó el sitio del suceso por parte de la Policía de Investigaciones, Brigada de Homicidio, y se estudia en este momento e investiga quiénes serían los autores de estos hechos. Se realizan diversos tipos de diligencias, comenzando por el trabajo del sitio del suceso, y también se buscan testigos y otros antecedentes que permitan dar con los autores de los hechos.
3: Mientras que en la comuna de Yayay, otra violenta agresión cobró la vida de un hombre de 41 años. Un testigo indicó que habría sido atacado en horas de la noche por 4 personas que lo golpearon e hirieron con arma blanca. En tanto, en el marco del balance delictual de la misma jornada, el CRM de Seguridad Pública, Hernán Silva, abordó que las últimas cifras de homicidios que se reportan en la región hasta la semana pasada son de 56 en lo que va del año, frente a los 46 que se registraron en años anteriores.
7: El incremento de los homicidios, muchos de ellos que han cobrado la vida de delincuentes, refleja que tales acciones corresponden a la espiral de violencia en que han decidido vivir los antisociales, autocondenándose a mantenerse en permanente fuga de la justicia, encarcelados o asesinados por criminales rivales.
3: Pasamos a otras informaciones porque cerca de las 15:55 horas de ayer se reportó un robo con violencia en el sector del Tranque La Luz en Valparaíso, mientras que comenzaba las actividades de entrenamiento del Club de Regatas Curauma. De acuerdo a los testimonios entregados por la dirección del recinto, una apoderada llegó en su vehículo para dejar a su hija cuando fue interceptada por dos personas. Alex Miranda, capitán del club, indicó que la situación tuvo lugar cuando se encontraba llegando a los estacionamientos del recinto, momento en que fue, bueno, que lamentablemente la apoderada fue víctima de este ataque. Escuchemos.
8: Estábamos acá algunos apoderados, algunos técnicos llegando a los entrenamientos, y en ese momento sentimos gritos, salimos, nosotros estábamos aquí a 30 metros más o menos, y una apoderada venía en ese momento llegando en su vehículo a dejar a su chiquitita, y dos tipos la apuntaron con un, le abrieron el auto por los lados, la apuntaron con un arma en la cabeza.
3: El automóvil robado corresponde, según información entregada por los afectados, a un Mazda SX3 gris de reciente fabricación, que presenta daños visibles en el costado del conductor. Al respecto, Héctor Sandoval, experto de seguridad, resaltó que resulta preocupante este tipo de hechos que tengan, obviamente, lugar en sectores con diversos lugares de estacionamiento.
9: Resulta bastante preocupante lo ocurrido en el sector del Borde Laguna, dado que hay varios centros de esparcimiento, locales de deporte, canchas de tenis y otras. Ahora bien, es una situación que tiene que ser abordada por parte del Estado, y si este no es capaz de abordarlo, debe entrar a jugar aquí la seguridad privada.
3: Los antecedentes fueron puestos en conocimiento de carabineros, quienes no se han referido hasta el momento, ¿no? Mientras tanto, que apoderados y dirigentes de los distintos clubes comenzaron a coordinar acciones relacionadas a la seguridad del recinto deportivo. 8:09, dejamos hasta aquí la revisión del boletín informativo de las 8 de la mañana.
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1: 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Y no me lo van a creer, señoras y señores. Porque no estoy solo, si no reapareció, no estaba muerto, andaba de parranda, mi querido Esteban Gordito Regalón. ¿Cómo estáis, pomachucado? ¿Qué pasó? ¿La lluvia lo achicó?
2: Buenos días, ¿cómo estás?
1: Buenos días.
2: ¿Me escuchas bien?
1: Sí, lo escucho bien. ¿Qué le pasó, mi querido? Me escucho yo de vuelta, no sé si puede bajar un poquito el retorno. Que me escucho yo de. Me escucho yo de vuelta, mi querido.
2: Siendo que estoy sin retorno, por eso te estaba preguntando si mantenemos o te llamo por WhatsApp.
1: No, ahí estamos bien, ahí estamos bien. Ya. ¿Cómo está el día de hoy, mi querido?
2: Bien, pues bien, hoy día desperté más chulito que nunca. Ayer mirá, pasé por la barbería.
1: Compadre, ¿qué le pasó ayer, oiga? De verdad que quedó, eres otro.
2: Me saqué como 5 años de encima.
1: ¿Qué
2: según
1: pasó,
2: encuesta popular,
1: Cadén? Mira, 5 años de encima, 5 kilos de pelo se sacó usted. Y que, oye, quedaste tiki-taka,
2: ¿eh? Sí, oye, sabés que me gustó, mira. Primera vez que me voy a cortar el pelo a una barbería con un amigo ecuatoriano, parece que era venezolano, pero me dejó, pero impecable, me gustó mucho.
1: Mira, mijo, mi hermano, deja verte el pelo. Mira, deja dejarte chulito, mira, que te quedaste lindo.
2: Ese video que subimos una vez donde era guatón. Sí. Y dice, oye, mi hermano, me saqué la barbita, quedé chulito.
1: Chulito, quedaste chulito. Mi querido Esteban Gordito Regalón, bueno, toda la gente preguntando por usted, porque usted es el hombre del tiempo, de este espacio, que usted siempre le achunta a lo que pasa ahí con el clima. Sabemos que se viene un nuevo sistema frontal, se hablaba que iba a caer lluvia el día de hoy, dicen que no ahora, pero se viene algo para el día y el fin de semana. Cuénteme.
2: Así es, pues, mi querido Franz. Bueno, antes que todo, saludar también a nuestros auditores que están en sintonía en esta mañana de día martes, ya sí o no, de su
1: cuenta, sí, pues,
2: no me sacáis al aire.
1: Hace rato, ¿no? Pues desde el viernes pasado, jueves pasado, me parece, ¿no?
2: El jueves o el viernes, por ahí.
1: Sí, por ahí. Pero bien, ya está,
2: oye,
1: ya está con nosotros.
2: Vamos
1: cuénteme
2: a revisar el tiempo prácticamente, pues, mi querido
1: cuénteme,
2: Francito.
1: ¿Qué está pasando?
2: Oye, como dices tú, ¿están practicando alguna lluvia para esta jornada? Sí, todavía se prevé algo de chubasco.
1: Chubasco aislado.
2: Esta mañana un chubasco aislado que puede haber en el borde costero, puede ser en Viña del Mar.
1: Podría caer un churrasco.
2: Temperatura máxima que a lo mejor, temperatura máxima que no va a superar los 16 grados, se va a mantener el cielo cubierto. Puede que parte del día tengamos nubosidad parcial, se pueda sumar por allí un rayito de sol, pero no va a ser la tónica para la jornada del día de hoy. Se mantendrá la nubosidad durante estos próximos días, temperaturas como tope para la zona costera 16 grados. Y como tú bien dijiste, atención, se nos viene la lluvia y se viene para la jornada del día viernes. Se viene.

0: el día de hoy, el día martes, donde no vamos a tener lluvia, y miércoles, jueves, y el día viene su nuevo sistema frontal, es anunciado para la región de Valparaíso, el cual ingresaría durante la jornada del viernes venidero, 31 de julio, último día del mes, para decirlo así, y que traería consigo fuertes ráfagas de viento. De acuerdo a la Dirección Meteorológica de Chile, se emitió un aviso por la intensidad normal a moderada, con rachas que podrían superar los 70 kilómetros por hora en distintos puntos de la zona, sobre todo en las partes altas de Valparaíso. Recordemos y sabemos que Valparaíso es una de las comunas, sobre todo en los cerros donde se percibe bastante el viento. Actualmente la región ya se encuentra con un frente lluvioso, que era el que estábamos hasta ayer, y que además va a dejar avisos de marejada vigente desde la jornada de ayer hasta el próximo miércoles. Tras este evento se espera una mejora temporal en las condiciones meteorológicas, como lo estábamos conversando, con cielos parcialmente nublados entre la jornada de este miércoles y jueves, sin precipitaciones antes de este nuevo arribo del sistema frontal que llegará el día viernes, mi querido Franz.
1: Mira, oye, y con esto, lamentablemente, mi querido Esteban, que lo que ha pasado últimamente es que todavía hay personas que, tras el mal tiempo, todavía no le han repuesto el suministro eléctrico. De verdad que estamos en una falta bastante, bastante caótica. Hay personas que ya llevan 2 semanas, incluso, si no me equivoco, un poquito más, sin el suministro eléctrico. De verdad que ha sido caótico esto. Por ejemplo, hay una auditora que nos escucha desde Cerro San Roque, la isla Galeón 44, que todavía no tienen el suministro eléctrico, mi querido Esteban. De verdad que es caótico.
0: Oye, sí, fue la tónica, y todavía, como dices tú, bueno, hasta la semana pasada mi mamá también estuvo prácticamente una semana con el problema eléctrico, y lo que a veces da más rabia para ella, era la única casa que no tenía luz, que tenía problemas con el suministro eléctrico. Me imagino que aquí la persona que tú mencionas debe ser el sector, o un sector específico, o al menos que sea el mismo caso que mi madre, que era la única persona en el sector de Canal Vile que tenía problemas con la luz.
1: Así que hacemos el llamado a nuestro amigo de Chilquinta, o también lo pueden, obviamente, las autoridades, que se acerquen a estos sectores que lamentablemente están sin suministro eléctrico. De verdad que se habló de una compensación, yo no sé si han entregado la compensación o no, pero vamos a ver qué pasa en el futuro. Otra de las cosas también que estamos alerta, mi querido Esteban Gorrito Regalón, es sobre la inminente subida de las bencinas, después de que varias semanas estuvimos tan contentos de que venía bajando, pero parece que de nuevamente, ¿no? El Trump parece como pololo tóxico, como que de repente está contento y de repente se enoja, pero ahora viene otra pelea ahí con lo que tiene que ver con el estrecho de Hormuz, y puede que tengamos nuevamente una subida de bencina, mi querido Esteban.
0: Así es. Oye, lo que te iba a comentar, y yo para cerrar el tema desde el tiempo y la lluvia, atención, hay un comunicado que hasta el día 31 de julio de este mes, nosotros lo conversábamos, se extendían los cierres preventivos de los parques en La Campana y la Reserva Lago Peñuela. Producto de este nuevo sistema frontal, se prevé que este cierre preventivo se extienda por más días, ya que equipos de CONAF se encuentran trabajando en el despeje y la habilitación de caminos interiores afectados por este último sistema frontal. Y recordemos, como lo estábamos comentando, que se puede venir un próximo sistema frontal de lluvia este próximo día viernes, el cual extendería por más días aún el cierre preventivo tanto del Parque La Campana y la Reserva Lago Peñuela, Francito.
1: Oye, mira, y hablando también de corte de suministro eléctrico, oye, buena parte, viene un corte de suministro de agua, mi querido Esteban, no sé si me está escuchando, ¿me puede escuchar usted o no? ¿Sí? ¿Si me escucha o no? Me parece que no. Ahí sí. Oye, mira, atención, porque vamos a tener un corte de suministro de Sval. Es un corte programado porque esto comienza mañana a las 15 horas y vuelve el 30 a las 2 de la mañana. ¿Dónde será este corte de suministro eléctrico? Atención, en Araucanía, esto es en Valparaíso, Aurelio Domínguez, Avenida Central, Avenida Federico Santa María, Avenida La Costa, Avenida México, Avenida Pacífico, Avenida Porvenir, serán los afectados por este corte de suministro de agua programado para mañana. Comienza a las 15 horas y vuelve el agua el día 30 a las 2 de la madrugada. O sea, a juntar agüita, mi querido Esteban Gordito Regalón.
0: ¿me escuchaste respecto al tema de la cierre de la campana?
1: Sí, pues sí lo escuché, pues mi querido Esteban, sí lo escuché. Lo que pasa es que me dijo cierre, dije corte ya, y ahí traté de activar lo mismo.
0: Perfecto, ya listo, te entiendo. ¿Estás jugando con el botón?
1: Sí, estoy jugando con el botón porque me escucho yo de vuelta, pero bien. Oye, mi querido Esteban.
0: Sí, dígame. Te escucho cortado, te escucho con. Yo no te escucho a ti.
1: Ah, ya, yo te escucho.
0: Escucho la música.
1: Ah, ya, muy bien, pero lo bueno es que me escuchas, eso es lo bueno, eso es lo principal. Mire, lo voy a llamar, pero lo voy a llamar o llámame por WhatsApp, por favor, mejor, mi querido Esteban. Si puede, por favor, ahí de inmediato, así que no hay problema. Bueno, oye, este corte se llevará a cabo desde mañana. Atención, 15 horas. Y va a durar hasta el día 30, hasta las 2 de la madrugada. Para que esté atento usted también. Obviamente, esto será en Playa Ancha, Álamos, Albino Gómez, Araucanía, Aurelio Domínguez, Avenida Central, Avenida Federico Santa María, Avenida La Costa, Avenida México, Avenida Pacífico y Avenida Porvenir también serán ahí los que estarían afectándose por esto. Ahora sí, mi querido Esteban, ¿está ahí o no está ahí?
2: Escucho fuerte y claro.
1: Ay, sí que sí. Pues,
2: oiga, y profundo.
1: Así, y profundo, muy bien. Oiga, mi querido Esteban, bueno, lo que estábamos conversando sobre el corte de suministro de agua y también quedamos atentos sobre lo que es el alza de la bencina, que inminente alza de la bencina que puede llegar a nuestro país. Nuevamente, se puede venir un alza de petróleo y un alza de bencinas.
2: Así es, pues, porque, bueno, desde la semana pasada ya que se está moviendo el tema desde el mercado, desde las bencinas, sabemos que hay nuevamente problemas en el Medio Oriente respecto a los conflictos que hay de interés, y eso prevé que hay una nueva alza en las bencinas. ¿Cuánto sería entre 30 y 60 pesos, si no me equivoco, por lo que estuve leyendo, Francito?
1: Sí.
2: Pero es bastante respecto a lo que, o sea, no es bastante, pero sí estábamos acostumbrados ya, por lo menos los últimos dos resúmenes, a que hubiera una baja bastante considerable. Las últimas dos fueron de 100 pesos aproximadamente, 200 en total para las bencinas de 93 y 97 octanos, casi 300 pesos también de descuento en las dos anteriores bajas en el petróleo. Así que para esta nueva jornada y esperando lo que vaya a pasar el día miércoles con un nuevo reporte desde NAP, se prevé que tanto las bencinas de 93 y 97 octanos sufrirán un alza aproximadamente de 30 pesos, lo mismo que para lo que va a ser el sector del petróleo, el petróleo para los vehículos más pesados, mi querido Fran. Así que hay que estar muy atento. Este día miércoles vamos a tener novedades respecto a las bencinas y esperamos que el alza no sea tanto.
1: Oye, bueno, lo más afectado son los camiones ADE y bueno, los transportes de carga y también, por ejemplo, este camión que se está buscando identificar, mi querido, que arrasó con un food truck en Valparaíso, Cerro Alegre, y destrozó un vehículo, ¿ah? ¿Qué hacía un camión de plataforma en la calle tan estrecha? ¿Se habrá metido por error?
2: Yo creo que lo más probable, porque generalmente la gente que desconoce a algunos sectores siempre se deja llevar por Waze o por algún tipo de aplicación de indicación, pero generalmente nunca te dicen las dimensiones de la calle, y cuando uno no conoce, se encuentra a veces con curvas que las dimensiones de tu vehículo no dan, y fue a lo mejor quizás lo que pasó en esta ocasión, mi querido Franz, donde un conductor, abandonó el lugar tras impactar vehículos en la parte alta de la ciudad puerto. La dueña del carro de comida lamentó haber perdido su principal fuente de ingreso y solicitó la colaboración de la comunidad porteña para dar con la patente de la máquina que arrasó con todo esto en el Cerro Alegre en Valparaíso.
1: Su vehículo y también su fuente de trabajo, su food truck. Oye, yo estuve leyendo algunos comentarios, mucha gente decía, pero oiga, usted se estacionó mal ahí, no debería estar en la esquina casi. Pero no sé si... A ver, tú que manejas camiones de carga, ¿te das cuenta que pasaste a llevar algo? La rampa, la rampa la pasó a llevar casi al final.
2: Sí, igual se puede percatar. Yo una vez sin querer, mi querido Francis, sin querer queriendo.
1: Boté cuatro postes.
2: Boté una cuadra completa de postes.
1: No, pero eso.
2: En una esquina que estaba mal estacionado, sí, porque realmente la gente siempre busca no pagar los estacionamientos y se estacionan en la esquina. Una vez, ¿qué pasó?
1: No,
2: una
1: nada.
2: Una vez, claro, pasó esta misma situación en la calle 7 Norte, llegando a Los Castaños.
1: Ya.
2: Ah, había un vehículo mal estacionado, en toda la esquina.
1: ¿Ya?
2: En toda la esquina, más encima era blanco.
1: ¡No!
2: Y lo pasé a llevar, lamentablemente.
1: Lo dejó negro.
2: Porque, claro, no me dio la curva y sí, yo lo sentí.
1: Ah, ya, muy bien. No, porque ahí en el video, yo creo que escucháis la lluvia, o sea, escucháis la bulla, mejor dicho, o escucháis también, no sé, la sonajera, pues imagínese, dejó la mensa patada y el amigo, pero bueno.
2: Es que a eso es lo que voy yo le pegué una rayadita de pintura, como se dice así nomás al otro vehículo, y lo sentí.
1: Imagínese.
2: Me imagino que la sonajera que tiene que haber dejado este otro vehículo para pasar a llevar el full track, el vehículo tiene que haber sido mayor.
1: Ahora, amigo conductor, debería reconocer y tratar de pagar los daños, porque al final dejó a una familia sin el sustento de su carrito de food truck, y aparte también el vehículo quedó destrozado. Así que hay un video que está dando vuelta, no sé si se podrá identificar también la patente, me parece que no se ve muy bien, pero vamos a ver si es que el conductor llega a acuerdo y pueda aparecer y poder pagar los daños.
2: Habrá que buscar también si el conductor del camión era particular o trabajaba para otra empresa.
1: Por
2: porque,
1: supuesto.
2: Bueno, las empresas, cuando trabajan para empresas, siempre tienen seguro. A mí, hace un par de semanas atrás me chocó un camión de la basura.
1: ¿Ya?
2: Pero estacionado ahí atrás en el ensayo Rancagua.
1: ¿Ya?
2: ¿Ya? Y el hombre encargado de indicarle al chofer que se echara para atrás, se la empezó a dar de lindo,
1: no,
2: conversando con una señorita, y el hombre se echaba, oye, y me llegó a correr el auto, como
1: no.
2: Gracias a Dios no le pasó nada.
1: Menos mal.
2: Pero sí, tienen todo, las grandes empresas o las empresas de reparto, así que corresponde a alguna empresa, debiese tener algún tipo de seguro que también reponga estos daños que pasan. Pero es un trámite engorroso, hay que hacer la denuncia,
1: sí, pues.
2: Presentar documentos, etcétera. El tipo ese día del camión del aseo de la helera de la Municipalidad de Valparaíso no se le va a nada, pero sí en trámite engorroso.
1: Me dio
2: la licencia, los documentos del auto,
1: no,
2: etcétera, etcétera. Pero sí, tratar de ubicarlo al hombre y que si está, es parte de la empresa, que la empresa se haga cargo.
1: Oye, menos mal que no se bajó el del camión, dijo, oye, mira, me dañaste el camión, ¿eh? Mi querido Esteban, oiga, agradecer nuevamente tu buena onda, agradecer el día de hoy y por supuesto que tenga un lindo día, mi compita, un abrazo grande, cuídese mucho, pues.
2: Igualmente para ti, como querido Franz, que tenga una muy linda mañana.
1: Lindo
2: te
1: día.
2: Mucho, hermano, cuídate.
1: Saludos, chao, chao. Buena música, buena onda, 8:30 minutos. Oiga, en todo caso, hoy en día chocar no conviene mucho, más engorroso que oiga. Y sobre todo, mira, yo tengo una historia, yo no sé si a usted le ha pasado choque y todo, pero tengo a una conocida que la atropellaron en Curauma. Carabinero la llevó a la tenencia. Le dijo, como no fue grave, dejamos suelto al conductor. No, nada más. Le dijo, no fue grave. No fue grave, así que no se puede, el conductor se puede ir nomás, no hay problema. Después quedan citados al juzgado. Pero por favor, si me atropelló, les paso cebra. Si no pasó nada. Usted está bien. Oiga, y la ambulancia le dijo, ¿sabe qué le dijo la ambulancia? Dijo, no, aparentemente usted no tiene nada, no tiene fractura, nada, así que usted por su medio tiene que ir al IST. O sea, al H. No, pero ¿cómo? No. ¿En qué estamos viviendo? No te conviene que te atropelle, no te conviene que te choque. ¡Qué locura!
3: Una vez a mí me chocaron y para arreglarnos a la buena y la cosa, para no tener atado, ni ir a los carabineros, ni nada. Nos dimos los números y nunca me pagó.
4: No, y el carabinero le dijo, y la próxima vez que te hagáis como que te duele, como ya te detenía.
1: Francito, en Aguasanto, un montón de vehículos arreglando neumáticos por la cantidad de eventos. No.
3: Oiga, Frank, con todo respeto, yo creo que lo que le pasó a su amiga, el chofer era conocido de alguien.
1: Yo creo, Es verdad. Mira, yo fui personalmente porque fui a ver el estado de esta persona. Y lo único que le hicieron al conductor fue el alcotex, incluso ni siquiera nada. Oye, dijeron, lleve su vehículo aquí a la, aquí a Curauma, a la tenencia. Lo sentaron, le pusieron el Alcotex, ya, chao, que estén bien. No, mal.
5: Francito, buen día. Trabajo en camión. Y respete las leyes nomás, si no se pueden estacionar en las esquinas, son imprudentes.
1: Muy bien.
5: Después reclaman que el camión los pasa a llevar.
6: Con respecto a los eventos, una demanda colectiva nomás, si uno paga permiso de circulación para andar y es con las calles. No, que era de olla.
7: O incluso a la niña le dijeron pare los daños que le hizo al vehículo.
1: Amigo, no es por nada, faltó eso.

0: con el conductor, como que nada, no, no, no, no pasó nada.
1: Buen día, Radio.7. Sabés que a nosotros nos chocaron el año antepasado el trole, justo en la Avenida Argentina.
0: ¿Ya?
1: Y ya pues, fuimos a donde están ellos, allá en Placilla. Y no dijo el hombre que se iba a hacer cargo, que le mandáramos presupuesto.
0: Nada.
1: Llevamos 2 años esperando que no.
2: Oye, el amigo que dice que maneja camión, está bien lo que dice él, pero también hay que tener un poquito de conciencia y calcular si vaya a pasar a llevar a alguien o no.
3: DJ Fran, buenos días. Una queja ahí para la municipalidad. Desde el 16 de julio, los semáforos del paradero 7 de Nueva Aurora y del paradero 5 no funcionan.
0: ¡Chuta!
3: A ver si la municipalidad puede hacer algo.
0: Gracias. Gracias. Ahí dejamos saber. Ya regreso con más, ¿eh? A la vuelta seguimos conversando sobre esto, ¿eh? A lo que estamos expuestos, ¿eh?

Si todavía te cuesta abrir los ojos, te damos un par de minutos, pero no te duermas. Volvemos enseguida con más música y alegría de la Punto 7. ¿Quieres emprender o vender más? 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
1: Pero claro que somos un 7. Ya estamos de regreso aquí en la .7. Obviamente, pues, son 7, pues. 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Sí, pues, ya estamos de regreso, ¿ah? Sí, pues, a esta hora de la jornada. Oiga, un gran saludo para una nueva auditora que está escuchando a esta hora, para nuestra amiga Francesca Antonella. Francesca Antonella, que nos escucha desde dónde, ¿dónde está usted? Le mandamos un gran saludo para usted. A nuestra amiga Francesca Antonella. Oiga, bueno, conversando. ¿Alguna vez usted ha tenido algún accidente? ¿Lo han chocado? ¿Le han respondido? No. ¿Ha tenido algún suceso? ¿Lo han pasado a llevar? ¿Y nunca ha pasado nada? Eso es lo que estamos conversando, por lo que es el suceso del camión que llegó y pasó y destrozó un carrito de food truck. Y no se sabe nada de él. Buenas, buenas.
2: Una vez me chocó uno estacionado, estaba parado, o sea, detenido, no estacionado.
1: ¿Ya?
2: Buenos días, buenas tardes, un oficial.
1: No, uno chocó.
2: Un teniente de Valparaíso.
1: Ya.
2: Y no le hicieron ir al colegio.
1: Nada, no.
2: Pasado de Pepe, que el tío Pepe.
3: Oye, Carabinero está igual que la tipa esta de la municipalidad, que le dijo al cabro que llamó para decirle que se iba a caer una casa y le dijo, no, tiene que caerse la casa primero, no, para poder derivar un equipo para allá.
1: En todo caso.
4: Francito, buen día.
1: Buen día.
4: Accidente vehicular.
1: ¿Dónde? ¿Dónde?
4: A la altura de Santo Osa, donde está la Kaufman, el taller de Kaufman.
1: ¿Ya?
4: Ahí sería el choque.
1: El choque.
4: En cadena.
1: Ya, che, compadre, gracias.
5: Sí, Francito, acá afuera de la casa, de mi casa, teníamos estacionado el auto con mi marido.
1: ¿Ya?
5: Un fin de semana, viernes.
1: ¿Ya?
5: Viernes, sábado, y pasó un borracho volado,
1: no,
5: venía con todo en una calle que se pasa a 30 kilómetros, el paso
1: pasó, pero
5: 100.
1: No me digan.
5: Casi mató a una niñita con un caballero y nos chocó el auto por todo el costado, pero igual pagó, lo hice que pagara, yo ya lo hice que pagara.
1: Muy bien, po, si es la idea.
5: No se las llevó a pelar el...
1: Es la idea, es la idea.
6: Buenas. Hola, Francito, buen día. Francito, como decís tú de los choques. Oye, me da sospechosa la cosa que aquí en Santos el accidente que hubo.
1: ¿Por qué?
6: Hay más patrullas que no sé qué.
1: Oh.
6: Ahí en el accidente con puro vehículo.
1: Ya, algo raro.
6: Me da sospechosa la cosa.
1: Algo raro, ¿eh?
7: Oiga, Fran, una vez me chocaron ahí en Obispo Valdés, en Placilla.
1: ¿Ya?
7: Iba a doblar hacia la izquierda yo. Es una pura pista para allá y para acá. Y la persona que iba atrás mío adelantó cuando yo iba a doblar.
1: Ya.
7: ¿Ya? O sea, adelantó, se pasó a la otra fila. No vaya a creer que la persona era amiga de alguien de ahí, de carabinero. Bueno, estamos hablando hace mucho tiempo atrás.
1: ¿Cuándo pasa eso?
7: Y me iban a tomar detenido a mí porque yo había chocado. O sea, yo tiré el auto a chocar.
1: No.
7: ¿Cachai? Además, yo estuve con demanda, tuve un año con juicio. Pucha, la señora lamentablemente tuvo que pagar todo por patúa.
8: Sospechosa la
1: weá. Sospechosa.
9: Francito, a mí, mira, me pasó una historia terrible, acuática.
1: ¿Ya?
9: Años atrás estaban arreglando la ruta a la pólvora.
1: Ya, ya, ya.
9: Y por ende dejaron una
1: pista
9: direccional.
1: Sí. Sí, sí, sí, sí.
9: Yo iba en dirección Playa Ancha, por decirlo de alguna forma.
1: ¿Ya?
9: Y viene un compadre y adelanta en la curva, cerca antes de entrar al SEAL, y me choca de frente.
1: Ya.
9: Afortunadamente
1: no pasó a mayores.
9: Iba a baja velocidad y no pasó a mayores, salvo el conductor que me chocó, quedó con algunas lesiones de carácter leve.
1: Ya, ya.
9: El juicio duró como 6 meses. Tuve que, en esa época estaba trabajando en Santiago, tuve que renovar provisorio,
1: no,
9: cualquier atado.
1: Ya.
9: Y resulta que el juez dictaminó de que yo tuve la culpa por no ir atento a las condiciones del tránsito,
1: no,
9: ya que iba en contra del tránsito.
1: Me
9: como
1: diga.
9: Está habilitada la pista que viene subiendo, pero estaba bidireccional, señalizado por la constructora que estaba arreglando el camino.
1: ¿Ya?
9: Y resulta de que al final salí como culpable, tuve que pagar una multa más de 250.000 pesos. Y tuve que, me retuvieron licencia por 10 días. O sea, me chocaron.
1: No.
9: Yo no tuve la culpa y atenta a las condiciones del tránsito y tuve que pagar yo.
1: Qué mal. Al regreso me voy con la última historia, ¿sa? Oiga, de loco, ¿ah? ¿Eh? De loco. Hoy en día chocar en nuestro país, chocar no conviene. No conviene, ¿ah? ¿Eh? Ni siquiera hice la buena.

0: Francito, vengo saliendo por 5 y medio poniente, llego a Don Norte, miro para abajo, no venía nada, y cuando voy pasando, ¡pah!, me chocaron. Un auto blanco con verde, un retén móvil, contra el tránsito, sin baliza, sin nada. Iban a un procedimiento, dijo, que iban siguiendo un auto. Bueno, ¿para qué vamos a decir que me pagaron? Pues nunca me pagaron, nunca me respondieron, y me iban a pasar un parte por no ir atento. ¡Cállate!
1: Oiga, Francito, un día sin querer pasó ayer a la vecina, le pegó una rayita de pintura, pero suave, ¿no?
2: Oye, ¿y qué pasa con, por ejemplo, si tú vas en un colectivo o vas en una micro y este choca? ¿El seguro realmente te responde? ¿Realmente te paga los daños, perjuicios? ¿O no? ¿Alguien ha sufrido algún accidente en la locomoción colectiva? Oye, igual me dicen por acá, Francito, lo que pasa es que el camión botó varios postes y la persona del food truck tiene la patente. El tema es que está el nombre del banco todavía porque está siendo pagado el camión. ¡Hola, mi Jessica! Bueno, el banco debe tener el nombre de la persona que compró, ¿no? Que sacó el crédito, me supongo, supongo.
3: Yo voy a hacer una sola pregunta, Francito, para toda esa gente que tiene vehículo.
2: Sí.
3: Consulta una pregunta. El vehículo que uno tiene, o mejor dicho, afuera de su casa, ¿está desmarcado como estacionamiento? ¿Es un estacionamiento afuera de su casa? ¿O el vehículo tiene que estar guardado dentro del domicilio?
2: Es que si no tiene cómo guardarlo dentro del domicilio. Bueno, tienes toda la razón, amigo. Mira, buenas.
4: Francisco, yo tuve un accidente en un colectivo en mi cerro.
2: ¿Ya?
4: Y el calle del colectivo se hizo cargo de todo.
2: Se hizo cargo de todo. Qué bueno. Eso quiero saber, por ejemplo, cuando si ustedes tenían algún accidente, algún choque en una micro o algo, se han hecho responsable, ¿no? Porque, bueno, llega la ambulancia a lo mejor y te revisan y ya para la casa, pues. Que hoy en día eso es lo que estamos conversando, ¿eh? Porque es como súper engorroso, ¿ve? Yo creo que hay gente que choca y dice, ya déjalo así, lo arreglo yo. Porque incluso como que hoy en día Carabineros no se hace responsable del choque. Antiguamente se acuerda que tenía que venir Carabineros, pasar en el parte, así como que ahora uno dice, no, ¿para qué vamos a llamar a Carabineros si no van a pasar el parte? Va a salir más caro. A ver si hay algún funcionario o funcionaria escuchando. ¿Cuál es el procedimiento que hoy en día toma Carabineros cuando chocan?
5: Francito, yo hace un tiempo atrás manejaba colectivo.
2: ¿Ya?
5: Y en el peatonal, una señora iba mirando el celular.
2: ¿Ya?
5: Y yo avanzando despacito pensando que si iba a cruzar o no iba a cruzar. La señora como que no tiró a cruzar, como que se quedó parada en el vaivén de la... ¿Ya? De la medio de la calzada. Y después como que tiró a avanzar y yo frené. Y se apoyó en el capó y se tiró al suelo y se revolcaba en el suelo como que yo la había atropellado. ¿A qué te digo? Nomás que iba justo un carabinero de civil al frente.
2: Ya, la vio.
5: Y dijo, señora, usted te está manifestando, usted está haciendo. Así que salí libre de polvo.
2: Qué buena, compita.
6: Hola, Francito. Se supone que hicimos. Por eso el seguro obligatorio es...
2: ¿Del vehículo?
6: Para daños contra terceros, pues.
2: Sí, pues, ¿no?
6: Si tú tenés
2: el boleto.
6: Un accidente en la locomoción colectiva, el seguro se tiene que activar y pagarte los daños y los retallos.
7: Oye, Francito, a mí una vez me chocaron, pues ahí en la era con Yungay.
2: ¿Ya?
7: En la noche.
2: ¿Ya?
7: Un caballero, yo iba por tercera pista y un caballero se tiró de primera a tercera pista. Y no me vio y me chocó.
2: ¿Ya?
7: Me chocó. Y el caballero me dijo que me iba a pagar todo y después llegó el día lunes, se retractó, me dijo que las cosas habían cambiado. Y como se llama, y puso abogado, que era su hijo, toda la cuestión, pero le salió el tiro por la culata porque yo tengo una hermana que también es abogada.
2: ¡Oh! Y ahí se pusieron. Se fueron entre abogados. Bueno, dijo, ya nos arreglamos aquí. Ajá. No, nos arreglamos aquí, dejamos todo tranquilo. Oye, para la pregunta que hacía el amigo sobre los vehículos estacionados afuera, por acá me envían, dice, teóricamente la ley de tránsito obliga que el dueño del vehículo tiene que tener su auto siempre dentro de su casa estacionado. Debería tenerlo guardado en algún punto, ¿no? Aunque, dice, afuera es posible que hasta que te multen. Bueno, hoy en día no pasa eso, menos mal, porque estaría más multeado que...
8: Oye, el procedimiento es súper malo. Un ejemplo, si tú chocas o te chocan y no hay herido, tú te tienes que arreglar con el seguro de la persona o con tu seguro. Eso nos pasó a nosotros ahí en la feria Caupolicán, cuando nos chocaron.
2: Ya.
8: O sea, llegaron los carabineros que no había herido, se fueron.
2: No.
8: Ni un brillo. Así son, ni un brillo.
2: Oye, en todo caso, mira, imagínate que te choca un auto. Hay hartos autos que no tienen seguro hoy en día, o tienen el seguro obligatorio, que yo creo que el seguro obligatorio no te cubre ni nada. Pero, imagínese que te choquen un auto sin seguro, un auto que, no sé, pues no tenga nada, con suerte prenda, y el tipo no se diga, no tengo plata, no me puedo hacer responsable. Igual que ahí con... pasa mucho eso también, ¿ah? Sí, pues buenas.
9: Francina, mira, me chocaron ahí en la avenida Argentina. Está parado la luz roja. En un pelotudo me chocó por atrás. Y llegó la patrulla municipal y me dijo, como no hay herido, tienen que arreglarse a la buena. Y nunca respondió el...
10: Con suerte prenda.
9: Pelotudo. Sí, po.
2: No, mal, po, mal, mal. Mala. No, bueno, hoy en día... Hablemos en serio. Estamos corriendo riesgo en las calles de no tener seguro. Por ejemplo, también, no sé, pues si alguien te atropella, y no sé, ¿qué cargo se va a hacer? ¿Pagarte?
11: El otro día casi me pasó.
2: Sí, pues, imagínate qué pasa.
11: En Agua Santa.
2: ¿Ya? Casi lo atropellan.
11: Y sí, donde yo cruzo, porque yo me bajo del...
2: ¿Ya?
11: Del colectivo general, me meto para la casa. Ahí en el sector de la cortada yo cruzo hacia el otro lado.
2: ¿Ya?
11: Y bueno, hace tiempo no habían pasos peatonales ahí. Ahora, por suerte, hicieron uno.
2: Ya.
11: Pero ¿cuál es el problema? Que la pintura se va gastando.
2: Sí, pues se va saliendo.
11: Entonces, para esto ponen como estas luces que son como
2: intermitentes. Amarilla.
11: Ahora, ¿cuál es
2: el problema? Con precaución.
11: Que una de esas se la robaron.
2: Po. No, pues echa la cuestión, no. Ya.
11: Tiene como paneles solares o algo
2: así.
11: Se la robaron.
2: Bueno, en varios puntos.
11: Claro, entonces hay solamente una.
2: Ya.
11: Pero bueno, tú cachai que mucha neblina, toda la gusta. Entonces, de repente me ha pasado de que, no sé, pues el auto que va subiendo te da la pasada para que tú cruces.
2: Pero el que viene...
11: Tú empiezas a cruzar, pero el que viene bajando, yo no sé si no ve. Y el otro día me pasó
2: que casi... Pasa. No. Sí. O pasa también que es como una calzada bien ancha, claro. Nos falta el que adelanta, al que para. Y bueno, y también vas tú y tienes que andar con precaución.
11: No, yo el otro día fíjate que iba a empecé a cruzar. Y viene un auto súper rápido y como que se enojó porque yo iba
2: cruzando. Iba cruzando, imagínese.
11: Y era como, oye, si tenéis que esperar si va una persona cruzando.
2: Sí, pues sí.
11: Es más, si una persona pone un pie en el paso peatonal,
2: sí, pues.
11: El auto que viene ya tiene que...
2: Tiene que bajar la velocidad. Bueno,
11: obviamente es que... no va a llegar y tirarte al tiro, no sé, pues si el auto está a centímetros tuyo, no te va a poner a cruzar ahí, pues.
2: Hay gente que lo hace, que eso también lo malo.
11: Si viene una distancia más o menos que uno dice ya, va a tomar unos segundos a que llegue acá, uno cruza y de repente se enoja porque no...
2: Mira, yo...
11: empiezan a apurar.
2: De verdad que me pareció patonal, me pareció muy muy curioso este procedimiento.
11: Y lo otro para terminar, que también pasó el otro día. En el colectivo que iba yo para la casa, casi pasa a llevar una persona porque esta persona pasó por detrás de una micro.
2: Ah, sí. Sí, sí, y lo hace mucha la gente.
11: Entonces el auto iba a adelantar, porque la micro. Se podía adelantar ahí porque no venía ningún auto en sentido contrario. Y de repente apareció una persona por delante de la micro.
2: No, eso también es peligroso. Es peligroso.
11: Que se vaya con niños.
2: No, mal, es peligroso. Bueno, oye, a lo que voy yo en el punto de esto también es porque yo conozco, bueno, hay una persona conocida que la atropellaron. Pero yo encontré súper curioso el proceder de carabineros y proceder también de la ambulancia, porque fue este día que mucha lluvia en Curauma, la persona iba pasando por el paso peatonal, la atropella, la arrastra un poquito, y afortunadamente la persona no pasó a mayores, no tuvo ningún tipo de lesión mayor y todo, bueno, ahora le están haciendo los exámenes, pero carabineros dijo, no sabes qué, como no tuvo nada de gravedad,
11: vamos a llamar a carabineros.
2: No, vamos a llamar a carabineros. No, como no tuvo nada de gravedad, el procedimiento es que, imagínese, que nosotros teníamos que llevar a la tenencia, a la afectada, para que haga su declaración. Imagínese, recién atropellada, y le hicieron el Alcotex a ella, y le hicieron el Alcotex solamente al conductor, pero después ya, el conductor no supe nada más.
11: Ahí ya, eso es más general, de que a uno como que ya no te dan ni ganas de denunciar cuando te pasa algo, porque
2: la respuesta que te dan igual es como curiosa.
11: A mí me ha pasado con personas cercanas que, no sé, le han robado su celular.
2: Ya, sí, pues.
11: Van a denunciar, dicen, mira, tengo GPS para rastrearlo, pero no, es que no podemos ir.
2: No podemos ir porque no, ¿cómo? ¿Para qué? No, entonces, es verdad que no sé si tendrán procedimiento y por eso quiero llegar a esto.
11: Que después cuando te pasan cosas como que ya no te dan ni ganas, ¿para qué iba a ir si te van a dar una respuesta?
2: Por eso quiero saber
11: insuficiente.
2: Si hay algún funcionario, algún abogado escuchando algo, que si está correcto lo que hizo Carabinero en ese momento de decir, no, ¿sabes qué? Como no pasó nada de gravedad, el procedimiento es llevarlo al chofer,
11: yo
2: lo llamo...
11: Yo creo que ya otro día no van a tener que explicar, porque sí, viendo la hora acá...
10: Se fue el tiempo.
2: pero otro día voy a hablar sobre
11: Oye,
2: eso.
11: Oye, no, pero hago un llamado, por favor, si pueden arreglar estas luces que están ahí en Agua Santa.
10: Oye, y los
11: no las luces de la luminaria pública, sino que estas luces que ponen ahí en... No sé cómo se llaman, estas estructuras que tienen, que están en los...
10: De precaución.
11: Que están en los pasos peatonales.
10: Sí,
11: que
10: luces
11: están,
10: de precaución.
11: Parpadeando
10: amarillo.
11: Día.
10: Sí, claro. Bueno,
11: no sé cuál es el nombre técnico.
10: Y no es por nada, pero más que lo arreglen, no se lo roben, ¿ah? No se lo roben, por favor, ¿ah? No se lo roben. Si el
11: panel solar
10: no...
11: Y eso lo hicieron hace muy poco tiempo, ¿ah? Si sí, no pues. Tienen mucho, como te decía, habían pocos pasos peatonales en Agua Santa, tú tendrás de que hay muchas micros que suben, y ahí a la altura de los paraderos 1, 2, 3, la gente se baja y cruza hacia el frente, que es el caso que hago yo y lo hacen muchas personas. Entonces, antes no habían pasos peatonales, ahora lo hicieron. Entonces está en el 2, 2.5, están ahí. Hicieron estos pasos peatonales, los pintaron y les pusieron estas luces. Para obviamente, para que los vehículos que pasan por ahí por Agua Santa, sobre todo en ese tramo que es recto, que hay varios que ahí se tiran, lo hicieron ahí
10: para eso.
11: Para que la gente obviamente pueda cruzar. Puedo cerrar las luces.
10: Les robaron las luces. Bueno, faltaría un lomotoro por ahí. Un lomotoro.
11: También.
10: No, bueno, sí. Oye, otra. Bueno,
11: es que Agua Santa no la arreglan.
10: No, no, si quieren, tienen que hacer un lomotoro. Hacen un lomotoro. Pero bueno, ahí estamos. Ya, chiquillo, oye, me comienzo a despedir. Gracias por la buena onda. Gracias por la tremenda sintonía a esta hora de la mañana. Ya llega Gustavito.
11: Y recomendación del día, tanto para peatones y conductores, estén atentos al
10: tránsito. Sí. No sé, sobre todo.
11: Aquí, mira, ha pasado un montón de veces acá en Independencia. Nosotros estamos cerca con la era.
10: Sí,
11: con las eras.
10: Y pasa
11: adelante. En Independencia, cuando tú vas como en dirección hacia Playa Ancha, sí, o dirección hacia la Plaza Victoria o hacia la aduana, acá en las eras hay que doblar obligatoriamente.
10: Por supuesto.
11: No se puede seguir de largo. Pero mucho hay algunos sí, que no ven el.
10: No ven el
11: simbolito. Y de repente pasan de largo y empiezan todos a gritarle.
10: Bueno, y lo otro.
11: Y justo acá en las eras también hay un signo pare y no lo respetan.
10: No lo respetan para nada. Oiga, y lo otro, atención a, yo también hago el llamado a los queridos peatones.
11: Sí, y lo de los seguros también importante. Bueno, ¿te acuerdas de lo que pasó en Gómez Carreño?
10: Sí, pues.
11: El también. Tipo no tenía seguro.
10: No tenía seguro. ¿Y qué
11: no
10: va a pasar?
11: No tenía seguro obligatorio el tipo que...
10: pero es que el seguro obligatorio de todas maneras no es que te ayude mucho, claro, sino
11: no, pero es peor
10: no tenerlo, pues, obviamente es peor no tenerlo. Así que bueno, oye, también peatones, anden con cuidado en la calle, sí. Tomen atención también, no es porque usted a lo mejor vaya a cruzar y el vehículo va a parar solo, claro. Tome precaución, no es porque usted
11: menos en paso no habilitado,
10: no es porque, por ejemplo, yo siempre reclamo lo mismo cuando se está estacionando un auto, marcha atrás, se está estacionando, nos falta la persona, la señora que pasa por atrás del vehículo, es como que va a parar solo el vehículo.
11: No, y lo peor de todo, con niños.
10: Y con niños, así que es lo peor de todo. Ya, chiquillos.
11: Siento que a los niños desde chiquititos hay que enseñarles, hay que mirar para ambos lados. Sí, yo recuerdo cuando yo era muy pequeño, siempre me enseñaban eso. Ya, mira, ¿cuánto este color está de verde? Ahí tú cruzas. Sí, cuando está en rojo, no, porque la persona, si tú ves, está parada ahí. Y no la otra persona que está en verde abajo tiene los pies así como caminando.
10: Y cuando
11: y
10: vaya...
11: Y esas líneas que están dibujadas en la calle...
10: El paso
11: uno,
10: cebra.
11: Claro, uno puede pasar ahí las personas.
10: Muy bien.
11: Y uno, ¿por qué le dice el paso cebra? No, porque las cebras son rayadas.
10: Las cebras son rayadas.
11: La calle también, esa parte de la calle es rayada.
10: Deja de preguntar cuestiones y pues la atraviesan. Ya, chiquillos.
11: Ya, dame la mano para cruzar.
10: Un abrazo grande. Llega Gustavito.
11: No, sigue largo, nomás.
10: Sigo largo, sigo hasta las 2 ahora. Ya, chiquillos, un abrazo.

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0: ¡El aplauso, el aplauso! Dijo don Francisco. ¡El aplauso, el aplauso! ¡El aplauso, el aplauso, el aplauso! Señoras y señores, ¿cómo están? Buenos días, buenos días, buenos días, buenos días, buenos días, buenos días, buenos días, buenos días, buenos días, buenos días, buenos días, buenos días, buenos días, buenos días. Muy.
1: Disculpen la pregunta, ¿qué pasó?
0: Señora, no se ponga tan temprano a preguntar cosas, por favor. Ya estamos. Martes 28 de julio. Todavía es julio. Hoy no es para largo. Y pensar que queda hoy día, mañana, el jueves y el viernes. El viernes recién se acaba julio. Oh, este mes tiene 31. Ay, agosto también tiene 31 días. Chao. Es un día más que se demoran para que paguen. Oye, podrían sacar un día de agosto y agregárselo a febrero, ¿no? Así que todos los febreros tengan 29 y agosto tenga 30 días, ¿o no? Claro, porque hay dos meses juntos con 31 días. Claro, julio y agosto están ahí los dos meses juntitos y ambos tienen 31 días, güey.

0: agosto sobre todo, se hace eterno. Se hace eterno y después septiembre, septiembre como que la mitad del mes pasa rapidito, pero después del 18, pasa rápido. Así que bueno, con esta pequeña reflexión de día martes, ya estamos listos ya para acompañarles en esta mañana, en este matinal de la Punto 7. Matinal donde vamos a tener hartas cositas, buena música, datos, información, preguntas. Lo vamos a pasar bien, nos vamos a reír, nos vamos a emocionar, nos vamos a informar, nos vamos a divertir, nos vamos a entristecer en algún momento también. Una montaña rusa de emociones es la radio, ¿eh? Sí. Qué bonito, ¿no? Sí, porque no siempre se puede estar feliz, pero tampoco no se puede estar siempre triste. Así que, una montaña rusa de emociones tenemos hoy día y siempre acá en la radio.7. Ya, si me hace el favor de traerme el calendario por acá, Raulito, por favor. Hoy día 28 de julio estamos saludando a San Celso. Saludos para todos los Celso. Como dijo un entrevistado hace muchos años en un canal, hay Celso, Acord. Eso era otra cosa. Hay Celso, Acord. No, Celso, el onomástico del día de hoy, ¿eh? Así que cariños para todos los Celso. ¿Habrá alguna persona que se llame Celso? Siento que es un nombre antiguísimo, ¿eh? Celso. Día Mundial contra la Hepatitis. Eso, bueno, se conmemora el día de hoy. Y además, en nuestro país también tenemos nuestro Día Nacional, ¿po? Fíjense que hoy día es el Día del Campesino. Claro, esto porque el 28 de julio del año 1967, se publicaron las leyes de la reforma agraria y de sindicalización campesina bajo el gobierno del entonces presidente Eduardo Frei Montalva. Claro, por esa razón, hoy día se celebra el Día del Campesino. Así que le mandamos un gran abrazo también. ¡Llamo! Todo listo. Como siempre, les digo, les comento, quieren comunicarse con nosotros, dejar algún mensajito, estamos en nuestro WhatsApp.
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0: Ahí está, nuestro WhatsApp. Si nos quieren llamar también durante la mañana, nos preguntan mucho por acá, ¿tenemos teléfono para llamar, para salir al aire, para conversar, todo lo que... Sí, tenemos teléfono. Es distinto al número del WhatsApp. Este es el número de teléfono, de llamada telefónica. 32-235-7707. Ahí está, te lo vuelvo a reiterar. 32-235-7707. Número de teléfono, llamada directa. Ahí durante la mañana también nos puedes llamar cuando estemos hablando al aire.
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0: Señoras y señores, así comenzamos este matinal.
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0: llama a las 3 de la mañana. No, tengo el celular en modo avión a esa hora. Ya, 9 de la mañana con 31 minutos. 9 con 31 minutos. Estamos de regreso ya. En esta mañana acá en la radio.7. 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Ya, oye, saludos para todos los auditores que ya se comienzan a reportar a esta hora de la mañana. Voy a sacar algunos audios, ¿eh? Porque me tengo que ir con la música, pero al regreso ya voy a estar con más acá. Hoy día están las canciones medias largas ahora en este rato. Así que estamos con poco tiempo, ¿eh?
1: Muy buenas días.
0: Buena.
1: A toda la familia .7. Aquí vamos camino a la peguita, un día más. ¡Ah! Ya falta poquito para que paguen. El sábado estoy pagado. ¡Vamos!
0: ¡Buena, vamos, amigo!
1: Vamos. Saludos, soy 7.
0: Buena, ¿vas a rajar con algo, no? Ya que está diciendo que van a pagar luego.
2: Buenos días, Gustavito. Gracias por acompañarnos y dar alegría esta mañana.
0: Gracias, Gladys.
2: Yo soy un 7.
0: Gracias, cariño, Gladys. Oye, aquí me están diciendo, tan buenas las preguntas del Insta. Ah, lo que pasa es que en el Instagram, para quienes me siguen ahí a través de Soy el Gustavito en Instagram, hice una sección de preguntas. Entonces, mientras estamos con música acá, estoy respondiendo esas preguntas que nos dejan ahí en el Instagram. Así que estoy respondiendo preguntas en Instagram, ¿eh? Si alguien quiere ir a... Ahí la sección de historias de mi Instagram. Estoy respondiendo preguntas por si acaso, ¿eh? Tan buenas las preguntas. Buena la pregunta. ¿Cómo estás, María San Martín? ¿Cómo te va? Hola, María San Martín.
3: Hola, Gustavito. Muy buenos días. ¿Cómo estás tú? Espero que estés bien. Desearte que tengas una linda jornada laboral. Mandar saludos a mis hijos, a mis nietos, a mi marido, a todos los auditores y en especial a ti, Gustavito. Buenos días.
0: Muchas gracias.

0: Aviador Semedo, Semedo, calle Aviador Acevedo, ahí sí, calle Aviador Acevedo con Gómez Carreño se encuentra cerrada, ya que se encuentran trabajando en socavón, ahí, esto en el sector de Villoto Norte, hace que atención con eso también. Gracias ahí a Camilo también por reportarlo a esta hora de la mañana. Bueno, todo este tipo de situaciones ustedes lo pueden reportar también ahí en nuestro WhatsApp, en el más 569-3247-6319. Oye, ¿vamos con música?
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0: Ya me tengo que ir a la pausa, ya. Ya es cortita esta canción, por lo menos, sí es cortita, ya.
2: Mami, te siento...
0: 9:34, ya volvemos.

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0: y ahora sí, ahora nos queda tiempo. Ahí sí. Teníamos que ponernos al día con los comerciales. Ponernos al día con los comerciales. Ya, son las 9 de la mañana con 42 minutos. Acá en la radio.7. 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
2: Hola Gustavito, que tengas un buen día. Está heladito.
0: Ah, gracias.
2: Y saludos a todos ustedes, los de la radio, y a todos los que escuchan la punto 7. Marta de Santa Julia, besitos. Cuídate, Gustavito. Chao, chao.
0: Ahí está. Cariño para ti, gracias por estar ahí también en la sintonía de la radio. Oiga, ¿qué pasó? ¿Te tuvimos que poner aire helado acá? Está como, no hace tanto frío, ¿ah? ¿Cómo está la temperatura a esta hora? Estamos en los 13 grados en Valparaíso, Viña del Mar. 14, acaba de subir, 14 grados. Máxima para hoy, 15, así que estamos casi en la temperatura máxima. Hoy día es un buen día para hacer varias cositas, para lavar, por ejemplo, para todo lo que tenga que hacer, porque hoy día no tenemos lluvia hasta el día viernes, ¿ya? Así que hoy día, mañana y el jueves descansamos de la lluvia. Bueno, Borde Costero hoy día 14 grados, tenemos a esta hora máxima de 15, así que estamos casi en la máxima. Parcialmente nublado durante toda la jornada, incluso más ratito podríamos tener más rayitos de sol que los que hay ahora en este momento. Quilpué y Alemana a esta hora tienen 13 grados, hoy esperan una máxima de 16. También nubosidad parcial durante toda la jornada, no hay posibilidad de lluvia el día de hoy. Hasta el viernes, el viernes se viene lluvia, chiquillos.
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4: Buenos días, Gustavito, ¿cómo estás tú?
0: Hola,
4: vamos, que este día sea con alegría para ti, porque yo sé que a ti no te gustan los martes. Pero además la alegría, este día estamos con vida, no está lloviendo, y a disfrutar nomás la vida como sea, lunes, martes, miércoles, jueves, vienen los días que sea. Que tengas una rica jornada, un besito grande para ti, cuídense mucho.
0: Gracias. Oye, recuerden que hasta ahora pueden dejar, o en este ratito pueden dejar los saludos que quieran, ¿ah? Pueden dejar saludos, preguntas, consultas, reporte, datos, lo que ustedes quieran, ¿ah? Con toda confianza en nuestro WhatsApp.
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0: Ahí está. ¿Qué más tenemos por acá? Aquí nos mandan un link. Uy, no puedo revisar links, chiquillos. Para los que me mandan enlace acá y cosas de... No puedo revisar link de Facebook. No puedo abrirlo. Hola.
5: Hola, mi Gus, que tengas un día maravilloso. Te mando un besito, un abrazo.
0: Ah, gracias.
5: Y te quiero mucho, mi Virgo adorado.
0: Gracias. Consulta, ¿quién canta la canción que está al aire en este momento? ¿Cuál de todas las canciones que hemos tocado? Pucha, voy a tener que ver ahí, dame un momento, voy a ver eso. Hola.
5: Hola, buenos días, Gustavito, que tenga un excelente
0: gracias.
5: Día
0: hoy.
5: Y aquí estoy en la tomándome un quesito en el trabajo.
0: No le entendí lo que dijo al final, que tiene la radio muy fuerte. Sí, no se escuchaba ahí. Pero te mando un gran saludo ahí, Viviana. A ver acá, Patito, ¿cómo te va?
6: Buenos días, Gustavito. Aladito aquí, me tomaba dos cafecitos ya, Patito. Que tenga linda jornada. Saludos, buen turno.
0: ¿Ya? Estamos con harto cafecito hoy día, sí, yo igual. No me suelta el café, no me suelta el café. No hay caso que me suelte el café, ¿ah? Todo el día tomando cafecito por acá.
7: Hola, Gustavito, buenos días. Ojalá que alcance a escuchar mi audio, porque todos estos días te he estado salvando en la mañana. Y no me lo tiro, pero bueno.
0: Empezamos ya.
7: Te mando esto porque nos van a cortar el agua mañana, así que a bañarse tempranito.
0: Ahí está.
7: Eso me gusta.
0: Gracias, gracias. Buena, buen loco, Sisto.
8: Buen día, Gustavito. Que tenga una buena mañana. Buena, un saludo a todos los locutores, la punto 7, un abrazo. De aquí de Placilla y un saludo ahí al pelado Hernán, gracias, ¿ya? buen día, un saludo ahí a por Muela, Chilena, Fernández, Reyes Cortés.
0: Locosito. Oye, cariños para Valentina, dice por acá, buenos días, buena jornada. Lilian también por acá deja su huella, su mensaje, su reporte.
9: Hola, Gustavito, amigo. Acá Roberto mandando los saludos a mi esposa, que nos acompaña hoy día a la Cropic.
0: ¿Ya?
9: Nos somos 7, cuídense, buen día.
10: Gustavito, buenos días. Quiero mandar un saludo a mi hijo Branquito Torres, que está enfermito en la casa.
0: ¿Quién le pasó? Espere
10: pronto. Y también a la señora Gilda, mi jefa, que va a médico y esperemos que le salga todo bien y que la puedan operar luego. Eso, soy punto 7.
0: Ahí está, gracias.
11: El turno, un saludito a mi hija Yanara, a mi hija Yamilet y a mi nieto Lian, que está en el colegio. Y acá con la chiquilla ya trabajando, la Mari, la Cari y yo, la Evelyn. Le gusta Vito de mi corazón. Te deseo un hermoso martes. Y yo soy punto 7.
12: Buenos días, Gustavito. Muy buenos días. Quería mandarle un saludo a Kevin Allende.
0: ¿Ya?
12: Y a Manuel Aravena. Bueno. Que trabajan en el Dipigas en Clase B.
13: Buena, Gustavito Fuente Alba, Camauro por acá, buena, recién llegando ya a la garita en el Chambabó y Lequiele, que tenga una linda jornada, bendiciones para usted, para su familia, y ahí vamos a estar escuchando como siempre. Oiga, le mandaron un reto, pero suavecito.
0: Sí, suavecito,
13: ¿ah? Saque los mensajes.
0: Dice buenos días, que tengas un lindo martes, acá ya casi saliendo del trabajo, cuídate mucho, te saluda con mucho cariño, Magdalena.

0: crees?
1: Ahí está.
0: Eso.
1: Mira. Gracias, Felipe. Está como fondeado, parece. ¿Ah? ¿Dónde estaba ahí escondido?
2: Hola, Gustavito, buenos días. Te saluda el Richard desde aquí, desde Chonchi, la ciudad de los tres pisos de la isla grande de Chiloé, amigo.
1: Buena,
2: amigo. Un abrazo fuerte, gracias por acompañarnos. Aquí estamos en Chiloé con menos un grado y tomando un rico cafecito acompañado
1: menos
2: por
1: un grado.
2: 7, por supuesto. Valparaíso, chao, chao.
1: ¿Menos un grado? ¿No? ¿O un grado bajo a cero? Chuta, amigo, buenas tardes. Cariño para Denise, dice por acá. Buen día para todos. Gracias, Denise. Llega el Fercho con Yandel.

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1: Ya, 9:57 minutos. Oye, y antes de irnos a la pausa, estaba viendo por acá el onomástico del día de hoy, el santoral o onomástico, como le quiera llamar. Hoy día estamos saludando a San Celso. ¿Conocen algún Celso? Nombre Celso. ¿De dónde viene este nombre? Celso. Celso. Celso con C de cebolla. Claro, si fuera en España, por ejemplo, sería Celso. Bueno, este nombre, el nombre Celso, proviene del latín Celsus, que significa alto, elevado, noble y de gran estatura. En la antigua Roma era un apellido y también un nombre propio, asociado a personas distinguidas o de posición elevada. Con el paso del tiempo se difundió gracias a varios santos cristianos, especialmente San Celso. De hecho, claro, San Celso fue un mártir cristiano venerado por la tradición cristiana antigua, conocido principalmente por su asociación con San Nazario. Bueno, es recordado como un ejemplo de fidelidad a la fe durante las persecuciones romanas y su culto se difundió especialmente en el norte de Italia, donde ambos santos llegaron a ser ampliamente venerados.
2: ¿Y usted conoce algún Celso?
1: Claro, poco conocido ese nombre, vos, Celso.
3: Hay Celso, hay droga.
1: No. Celso, amigo, Celso. Celso, Celso.
3: Hay Celso.
1: Celso. Amigo, es Celso, Celso, Celso. Hay pocos, pues, ¿habrá algún famoso que se llame Celso? Estaba buscando por acá. A ver, Celso Borges, futbolista de Costa Rica, destacado por su participación en varios mundiales. A ver acá. Celso Piña, músico mexicano conocido como el rebelde del acordeón, pionero en popularizar la cumbia colombiana en México. Otro más, ¿o no? Hay pocos Celso. El Celso. Mira, Celso.
4: Yo compro, Celso vendo, Celso.
1: Amigo, amiga, Celso, es Celso. Celso. Celso. Es Celso con cego, oiga. Es Celso, Celso, Celso, Celso.
5: A la vending es Celso.
6: Logrado Celsius.
1: Mira, Celso Ayala, me dicen por acá. Él fue un jugador que estuvo en Colo-Colo. ¡Ah, mira! Claro, aquí estoy viendo. Bueno, se dice el mismo, ¿no? Celso Ayala. Ah, sí, pues efectivamente. Claro, exfutbolista paraguayo que se destacó como defensa central y posteriormente desarrolló una carrera como entrenador. Claro, me sonaba ese nombre, pues, Celso Ayala. Ahí está, jugó para Olimpia, Rosario Central, River Plate, Real Betis, Atlético de Madrid, Sao Paulo y Colo-Colo. Mira. Claro, ganó, y su etapa más recordada fue donde ganó la Libertadores del 96 con River Plate. Ahí hay un Celso, ¿eh? Celso Ayala.
7: Celso Ayala.
1: Ahí está, ¿viste? También lo dice. Debe ser como el Celso más conocido, ¿no?
8: Sí, amigo, yo tuve un amigo que se llama Celso Pereiro. Celso,
1: mira, Celso. Buena, Celso.
9: Un saludo a Camilo Sexto.
1: No, amigo. Amigo, es Camilo Celso. O sea, es Celso, Celso. Estamos buscando si hay Celso, Celso, Celso.
10: Buenos días, jóvenes. En Santa Inés hay un negocio que se llama el Celso Araya.
1: ¿En serio? ¿Verdad?
11: Hola, Gustavito, buenos días y feliz día del sexo para todos.
1: Amigo. Celso, Celso, estamos buscando si hay personas que se llamen Celso.
12: Buenos días, Gustavito. ¿Cuándo comienza el censo?
13: Buen día, Gustavito. Buen día, acá Michael desde Curicó.
1: ¿Conoce algún Celso?
13: Para todos los oyentes, un saludo Celso, para Placía de Peñuela y para mi mujer Valentina Muñoz. Ah, que gracias, la amo mucho. Que tengan un lindo día.
14: ¿Y a qué se le va a ocurrir ponerle ese nombre a algún niño?
1: Es que es nombre antiguo, bo, ¿no? El nombre antiguo, Celso. Celso, Celso.
15: Buenos días, Gustavito. Un saludo a Celso Ayala, jugador de la selección de fútbol paraguaya.
1: Ahí está. ¿Eh? El que más se acuerdan, pues Celso Ayala, claro. Hablando de famosos que se llaman Celso.
16: Gustavito, saludo al Celso, ese que baja de Recuán todos los días y sube muchas veces.
1: Ah.
16: El Celso más conocido es el del barrio Gil.
1: Ah, mira.
17: Gustavito, un saludo a toda la auditoria que gusta el Celso, que avise.
1: Amigo, amigo, es Celso, ya. Gracias, amigo. Eres Celso, Celso. Bueno, saludos para todos los Celso hoy. Buena, Celso.
3: Ay, Celso.
1: Hoy en noche de Celso. No.
0: Hola, ¿le podemos hacer una encuesta? Somos del Celso.
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18: Tabito, Camilo Celso.
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1: Oh, qué lindo el gato que está afuera. ¿Será? ¿De qué Celso será? ¿En macho o hembra? ¿Será?

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7: Noticias hasta ahora aquí en la Radio Punto 7, desde la mañana ya con 8 minutos. Bien, mucha atención. En más de 10 días han pasado desde el temporal que causó estragos a la región de Valparaíso. En Laguna Verde generó deslizamientos de tierra, caídas de árboles, voladuras de techos, daños en el tendido eléctrico e incluso una evacuación por el posible desborde del estero El Sauce. Bueno, las complicaciones siguen presentes. El suministro energético muestra alta intermitencia, aunque la mayor preocupación es el agua potable. Luis Aguirre, vecino del Fundo Curahumilla, denunció que los camiones aljibe no pueden acceder por el deterioro de los caminos.
8: Hace más de 10 días que no tenemos agua. Los camiones que reparten el agua no pueden llegar hasta acá por el mal estado de los caminos. Entonces ya llevamos 10 días así. Lo que hacemos es que agarramos agua destilada de la lluvia y esa la hervimos nomás. Lavarnos las manos, lavarnos los dientes y tomar un poco de té, un poco de café. Así que estuvimos aislados una semana. Después de la semana vinieron a arreglar.
7: Bueno, Karina Giles, presidenta del Comité de Tierras Rojas, confirmó que cientos de familias permanecen aisladas. El mal estado de los caminos no permite el paso de los vehículos, algo que les preocupa ante eventuales emergencias.
9: Este gran temporal nos ha dejado aislados a varios vecinos, por no decir a la gran mayoría de la comunidad. Solo los que viven a orilla de camino pavimentado podrían tener la suerte de poder salir, igual con precaución, ya que la cuesta es un lugar peligroso, caen las piedras y todas esas cosas. ¿Qué pasan?
7: Bueno, el departamento de prensa le realizó las consultas a la municipalidad de Valparaíso, bueno, que informó que actualmente no es posible intervenir los caminos de Laguna Verde, ya que es necesario esperar que el agua drene completamente. En un comunicado indicaron que una vez que las condiciones del terreno lo permitan, se ejecutará un plan de trabajo que considera el paso de moto niveladora. Por ahora, el barro impediría trabajar efectivamente. Vamos a más noticias. El socavón registrado en la avenida Altamirano mantiene suspendido el tránsito por una de las principales vías de acceso a Playa Ancha. La emergencia afecta la conectividad del transporte público, el acceso a la caleta al Membrillo y la operación del borde costero, por lo que el Ministerio de Obras Públicas trabaja junto a la Dirección de Obras Portuarias, Vialidad, Esval y la Municipalidad de Valparaíso en una solución de emergencia para estabilizar el terreno y recuperar la infraestructura. Como parte de estas labores, la Dirección de Obras Portuarias desarrolla estudios y un levantamiento topográfico para definir las obras que permitan restituir la seguridad y la conectividad del sector. Paralelamente, la Seremi de Transportes coordina un plan de contingencia mientras avanzan las reparaciones. El delegado presidencial regional Manuel Millones explicó que los estudios definirán si la intervención deberá realizarse en una o en ambas pistas de la avenida.
0: Los costos superan los 2.300 millones de pesos y los estudios que nos tiene que entregar hoy día el Ministerio de Obras Públicas a dar cuenta si tenemos que intervenir las dos vías o una vía. Si son las dos vías, vamos a tener un problema complejo en el transporte público. Por cierto que sí, y la afectación también a los estudiantes y a toda la comunidad de Playa Ancha y, por cierto, a los pescadores. Si es una sola vía, bueno, ahí tenemos alternativa porque permitiría tener el tránsito regulado con la municipalidad y con la Seremi de Transporte.
7: Bueno, la contingencia también ha impactado el transporte público. Las líneas 506, 510 y 602 fueron desviadas por Avenida Gran Bretaña. Aunque la Seremi de Transportes detectó mediante GPS que algunos recorridos no están cumpliendo completamente el trazado de emergencia, por lo que mantiene fiscalizaciones mientras se planifican las vías transitorias. La Seremi de Transportes señalaron que la organización de los servicios se desarrolla en coordinación con el Ministerio de Obras Públicas a través de la Dirección de Obras Portuarias y Vialidad para responder a la contingencia y mantener la conectividad hacia Playa Ancha. Bueno, y en temas del ámbito nacional, un trágico hecho afectó a Carabineros la noche del lunes, luego de que un funcionario muriera tras recibir un impacto balístico al interior de la Sexta Comisaría de las Compañías. Esto es en La Serena, en la región de Coquimbo. El incidente ocurrió mientras personal desarrollaba labores operativas relacionadas con la recepción de un cargamento de armas en el recinto policial. Según los antecedentes preliminares, un cabo segundo manipuló un arma de fuego durante esa diligencia y, por razones que ahora investiga la institución, el arma se accionó y el proyectil impactó en el tórax de un cabo primero. Tras el disparo, trasladaron de urgencia a la víctima para que recibiera atención médica. El equipo de salud realizó maniobras de reanimación con el objetivo de salvar su vida, pero finalmente confirmó su fallecimiento. A raíz de lo ocurrido, personal especializado de Carabineros inició las pericias correspondientes para establecer cómo ocurrió la manipulación del arma. Bueno, horas después de conocerse la tragedia, la Prefectura de Carabineros Coquimbo emitió un comunicado para entregar mayores antecedentes sobre el caso y expresar sus condolencias. Bien, 10 de la mañana con 13 minutos. Hasta acá las noticias en este boletín informativo en la Radio.7.
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1: Ya, estamos de regreso. No sé si es amor. Oh, ahí estaba la música de Roxette a esta hora de la mañana acá en la Punto 7. Son las 10 de la mañana ya con 18 minutos. 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
1: 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Ya, estamos de regreso ya. ¿Cómo está, Marta?
2: Gustavito, qué hermosa canción. ¡Ah! Colocaron. Súper linda, me encanta. Besitos.
3: ¿Quién es ese hombre?
1: No sé si es amor. Ahí está, cariño para ti, Marta. Le gustó la canción ahí de Roxette. Ya, oye, por acá estaba leyendo algunos saludos. Espérate que me están llegando algunas cositas acá en el Instagram. Acá está. A ver. ¿A dónde está? ¿Dónde está el mensaje? Aquí está. Ah, ya. Ya, es para más rato entonces. Ya me había asustado acá. Claro. Es para más rato el saludo. Así que más ratito lo vamos a estar pasando ahí. Estaba viendo acá, me dijo, hoy estamos escuchando acá, pero fueron a hacer otra cosa y van a escuchar más rato. Ya. Se va a estar pasando ahí el dato. Hola, ¿podrían publicar un aviso que busco trabajo? Sí, pero a la 1 de la tarde, son los avisos económicos. Para Naya, que está preguntando acá en el WhatsApp de la radio. No se olviden que estamos ahí en el más 569-3247-6319. Ese es nuestro WhatsApp. Para que se puedan comunicar con nosotros. Y también estamos en el teléfono, si nos quieren llamar, está la línea completamente habilitada. 32-235-7707. Ahí está nuestro teléfono también completamente habilitado. De hecho, si alguien quiere llamar ahora, yo feliz le contesto. Tengo ganas de conversar hoy día, tengo ganas de hablar, tengo ganas de conversar. Así que tengo la línea completamente habilitadísima, 32-235-7707. Ahí está, ustedes marcan ahí y nos llaman, ¿ah? Espérate, déjame ver si esta cuestión funciona, que de repente como que se time un poquito. A ver, no, sí funciona, ya, sí funciona. Ahí está, entonces si quieren comunicarse con nosotros, ahí contarnos algo. 32-235-7707. Ahí está, teléfono de red fija para que nos llame ahora. Para que hablemos un ratito, pues sí, también es bueno conversar a veces, ¿eh? Sí. Ahí está, ese es el teléfono fijo. Ahí está, lo vuelvo a reiterar porque es distinto al WhatsApp. 32-235-7707. Ahí está, dice por acá. Saluda a Stephanie, no quiere nada, oiga. Ya, esperen un poquito, Stephanie, no quiere nada, oiga. Faltó decir que le llevemos la torta, oiga. Ay, ay, ay. Ya, oye, ahí está el teléfono entonces, por si quieren comunicarse con nosotros también. A siempre habilitadísimo. 32-235-7707. Espero tu llamado, ¿ah? Hola, ¿este es el número de la radio? Sí, pero este es el número de WhatsApp. Recuerden que el de WhatsApp es distinto al número fijo, ¿ah? El de WhatsApp es un número y el de teléfono es otro número. Sí. Son dos números distintos, ¿ah? Ahí está. Ya, eso, ya nos vamos con la música entonces. ¿No pasó nada? ¿No llamó nadie? No llamó nadie. No, si aquí está, sí, ahí está. ¿Aló?
4: ¿Aló, Gustavito?
1: Hola, ¿con quién hablo?
4: Con Juan Carlos, ¿cómo anda?
1: Bueno, amigo, ¿cómo le va? ¿Cómo va la vida?
4: Aquí, pues, trabajando, llegando en la noche de San Felipe a Puerto Valparaíso y de ahí ahora al sitio.
1: Bueno, ¿a descansar ahora?
4: No, que...
1: Ah, ¿qué pasó? ¿Aló? Ah, ahí sí, se nos había... ¿Escucha? Ahí sí, se nos había perdido un poquito la...
4: Todo uno tiene que seguir trabajando todos los días igual, ¿no?
1: Exactamente. Oiga, qué bueno, Gustavito. Fue el único que ahí que nos llamó para conversar un ratito. Ya, cuénteme. Amigo, ¿aló? No, íbamos tan bien. No pasó nada. Ya lo vamos a llamar de vuelta, se cortó acá la comunidad. Oye, siempre guateamos con el teléfono. ¿Ah? Hay que ponerle plata a este botón. ¿Aló?
4: ¿Aló, Gustavito?
1: Ya, ¿escuchas? Ahora sí.
4: Sí, lo que pasa en Google, la pólvora. Pasa lo siguiente, está, que nosotros en la calle Décima, ya ha sido tema recurrente esta semana con el tema de la lluvia y todas esas cosas. Estamos aislados totalmente con el tema, hay cuatro postes botados en el suelo, Chilquinta no ha venido a dar alguna solución. ¿Ya? Y por la otra parte, por calle Décima, que por el costado frigorífico, está negado. No, imagino, estamos dañando los vehículos. Municipalidad se le ha mandado carta, correo, se ha avisado a la radio, Bío, también tiene los videos. Y con mi compadre estamos viendo la posibilidad de cuál es la solución que nos van a dar, porque hemos hablado aquí en la delegación municipal de Placilla y no han dado nada.
1: Y eso en Placilla, ¿cierto? Todo este problema ahí con...
4: Claro, no Placilla, y bueno, lo mismo es siempre hablamos, el tema de los hoyos que aparecen con la lluvia, pero esta es una zanja que pasan camiones, pasan autos, y autos que son más pequeños se dañan, pues no hay responsable.
1: Claro, o sea, ya no es un hoyito que a lo mejor se puede esquivar
4: es una poza, es como que el auto se te mete hasta la mitad de la puerta con agua.
1: Claro, una laguna y un humedal nuevo.
4: Exacto, señor.
1: Un humedal ahí. No, impresionante. Oye, ojalá que lo arreglen luego eso, ¿ah? Hemos tenido muchos reclamos con respecto a esa situación.
4: Sí, lo que pasa es que mucha gente que va a transitar para el sector de Nuevo Placilla, de Barrio Industrial, y, pucha, lamentablemente pasan los camiones y pasan los autos, porque por el otro lado están los postes que botaron en el suelo.
1: ¿Y todavía no hay solución?
4: No, nada. Entonces, ese es el problema que, pucha, ojalá que la gente que escuche la Radio.7 entienda que porque estamos de repente pasando por una calle que hay muchas casas, hay casitas que están construidas en la orilla y dicen, pucha, los camiones todos los días, porque no se ha solucionado un problema que mucho antes de la lluvia tiene que haberse solucionado.
1: Sí. No, y es típico acá en Chile que tiene que pasar algo para que recién lo solucionen, si es que,
4: Sí, es verdad. Sí,
1: país reactivo. Llama, amigo. Oiga, ahí hacemos...
4: Lindo día, muchas gracias.
1: Nos sumamos al llamado también. Oiga, ¿quiere mandar algún saludo o algo?
4: Sí, quisiera mandarle un saludito muy en especial a mi hijo Cristóbal Felipe, del Colegio Language School, a Sebastián, que trabaja en la hamburguesa de la Placilla, ¿ya? Y que los quiero y los amo mucho.
1: ¿Dónde son las hamburguesas para ir en una de esas para allá?
4: Esa es lo que tenéis.
1: ¿Dónde son las hamburguesas, po? ¿A dónde?
4: No, se llama Stream. Es una hamburguesería que está dentro de la Copec.
1: Ya, ahora caché. Llama, amigo, en una de esas vamos a dar una vuelta para allá un día. Esto.
4: Lindo día, gracias. Gustavito, un abrazo.
1: Gracias, amigo. Un abrazo, que le vaya bien.
4: Chau.
1: Ahí está. Bueno. Si se pueden comunicar con la radio, nos pueden llamar también ahí en el 32-235-7707.
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1: Escucha, pues también hace bien conversar, ¿eh? Hace bien conversar, desembuchar. Ya, vamos con la música, llega a qué personajes. Pues se llama Pobre Corazón. Situaciones.

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0: estamos de vuelta, de regreso. Tus ojos. Ahí estaba Gloop, enamorado de ti. 10 de la mañana con 40 minutos. Ya estamos de regreso ya acá en este matinal, acá en la radio.7. 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
0: 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Ya que nos mandaron por acá un link. No puedo abrir link, chiquillos, si nos manden links, no puedo abrir links acá en el computador. Oye, estaba viendo por acá, hay una persona, estaba hablando acá en el Instagram, me dijo, oye, estoy complicada porque estoy escuchando la radio toda la cuestión, pero estoy complicada porque a mí me cuesta decir que no, dice por acá nuestra amiga. Hay un muchacho que me pide salir, pero me da cosita decirle que no. ¿Cómo se llama la amiga? ¿Puedo decir el nombre o no? Espérate, me está escribiendo acá. Camila, ya. Camila. Oye, no sé cómo decirle que no. Ya, a ver si te ayudamos un poquito, mi querida Camila. Vamos a hacer acá esta sección a esta hora de la mañana. Sí, porque yo diría que hay muchas personas que les cuesta decir que no, ¿eh? Es difícil en algunas ocasiones decir que no, ¿po? Claro. Entonces, para esos casos hay que usar otras palabras, pues a lo mejor un poco más amables, para poder decirle a esa persona que no, pero de una forma más más ciúdica. Así que atención, a través del WhatsApp de la radio, más 569-3247-6319, para que nos ayuden un poquito. Vale para todas las situaciones, ¿ah? ¿Cómo decir que no sin decir que no? ¿Cómo decir que no sin decir que no? Difícil pregunta, ¿o no? ¿Cómo decir que no sin decir que no?
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0: Oh, es como cuando me piden saludos para Alianza, no sé cómo decir todavía que no. ¿Cómo le digo que no? ¿Cómo decir que no sin decir que no? A ver si nos echan una ayuda. Para muchos, yo creo que están en esa situación también, no saben cómo decirle que no para que no se enojen.
2: Pesca.
0: No, pero tiene que ser de forma amable, amigos. Esa es la gracia. Esa es la gracia, porque que sea amable, para, pero no tan cortante al mismo tiempo. A ver.
3: Tengo otros compromisos.
0: Ya, anótala ahí esa, anótala. ¿Cómo decir que no sin decir que no, pero de una forma amable?
3: Time más, weón.
0: No, pues eso es peor, po.
4: Amigo, justo hoy día tengo que hacer, así que dejémonos para la próxima.
0: Tengo que hacer, sí. Tengo que hacer. ¿Cómo decir que no sin decir que no, para que no suene tan pesado?
5: Está complicado.
0: Está complicado. Justo tengo una reunión más rato, así que no puedo.
4: Naca la pirinaca.
0: ¿Sabes qué? Mira, justo hoy día viene mi jefe, tengo una reunión, así que... dejémoslo para otro día, ¿o no?
6: Te lo agradezco. Gracias.
0: ¿Cómo decir que no sin decir que no?
7: Me encantaría salir contigo, pero estoy pololeando, man. Me encantaría salir contigo, pero soy casada.
8: Mira, la verdad, no es sí. No es sí.
0: No,
5: cita médico justo hoy día.
0: Oye, no sabéis nada, me acordé que tengo que ir al hospital, hoy día tengo hora médico, ¿sí? ¿Cómo decir que no sin decir que no, pero de una forma amable? A ver.
5: Tengo algo urgente que hacer, dejémoslo para mañana o si no para otro día, ahí te hablo.
0: O sea, justo me salió una emergencia, bo. Mira, me tengo a mi mamá, está acotando con un problema.
8: No, gracias, yo ya estoy pedida.
0: ¿Cómo decir que no sin decir que no de una forma amable? Ya, mira, ¿sabes qué? Yo te aviso. Dice por acá Giselle, ¿verdad?
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9: Tengo un problema, pero tú no eres el problema.
10: Gustavito podría decir que lamentablemente me gustan las mujeres.
0: ¿Te imaginas?
11: Esperamos un ratito. Y voy a estar un año así.
0: ¿Cómo decir que no sin decir que no? Esto te puede servir a varios, ¿eh? Hay personas que les cuesta decir que no, ¿eh? O en algunas ocasiones, incluso por más directa que sea una persona, igual hay ocasiones que hay que aplicar otro recurso.
12: Ya, pues, ahí veo, ¿ya?
13: Ya, pues, ahí lo vemos más tardecito.
0: Mira.
13: ¿Te parece?
0: ¿Cómo decir que no de una manera amable?
8: No, sin decir que no. Sabes que no puedo. Tengo control médico y es más, mañana tengo que levantarme temprano porque tengo que hacer un examen.
0: Oye, no puedo salir contigo. Es que mañana tengo exámenes. No puedo. No puedo.
14: Ya, mi viejo, pero yo te llamo, ¿ah? Yo te estoy llamando.
0: Bueno. Oye, me parece buena tu idea. De ahí lo vemos, ¿ah? Sí. Déjame pensarlo un poquito. ¿Cómo decir que no sin decir que no?
15: Ya estoy ocupada, lo siento.
16: Uy, sabéis que yo feliz te presto plata ahora, pero que tengo la tarjeta bloqueada. ¿Qué puedo hacer?
0: ¿Verdad? Uy, no, mira, fíjate que tengo problemas con la aplicación del banco, así que no. No puedo.
8: Gustavito, después que le dices todo eso, le dice, pero te aviso cualquier cosa, para que no se sienta mal, po.
0: Claro.
8: A lo mejor va a ir igual,
0: claro.
8: O va a salir igual.
0: Sí. Es que hay ocasiones que es muy difícil decir que no, ¿eh? Lo voy a pensar, ¿ah? ¿Eh? Sí, pues. Lo voy a pensar.
17: Pucha, de ahí te aviso porque me queda 90% de batería.
0: De ahí te aviso, mira, te hablo de ahí, ¿eh? Que me queda 99% de batería, se me va a descargar el...
18: Oh, ¿sabes qué? Estoy enfermo.
0: ¿Cómo decir que no sin decir que no?
19: Déjame pensarlo, vos dame un año.
20: Me duele la guarida.
0: Oye, ¿sabéis qué? Mira, comí algo y me cayó, pero pésimo. No puedo. Te juro que no puedo.
21: No. A la víbora.
22: Fácil por Gustavito que le diga, pucha, hoy día no puedo. Dejémoslo para otro día, sí. ¿Ya? Gracias.
0: Hoy día no puedo. ¿Cómo decir que no sin decir que no? A ver.
23: Lo veremos más adelante.
0: Mira.
24: Está muy helado para bañarse.
25: Sabes que no, porque tengo muchos problemas en la casa. Así que no quiero nada.
0: Oye, sabes que estoy con un montón de problemas. Así que mira, déjame verlo en un tiempo más. Estoy con un montón de problemas ahora, ¿no? No. No puedo.
26: Aló. Aló, te escucho mal, güey. Aló.
0: ¿Cómo decir que no, pero sin decir que no?
14: Pucha, tengo un compromiso, güey. Tengo que ir a Cajón del Mar para abrir el refugio con muñecas. Algo bueno en el helicóptero te llamo.
27: Podría ser otro día. Mira que ahí justo puedo. El resto de la semana. Puede ser de lunes a lunes o cualquier otro día. Pero... No, gracias.
28: Déjame ver, yo te llamo en la semana.
29: Otro día, mi guachito.
0: Otro día. Oye, sigan dejando su ejemplo. Ah, sí, lo estamos haciendo hasta hora de la mañana. ¿Cómo decir que no sin decir que no? ¿Cómo decir que no sin decir que no? ¿Para qué? ¿Para que no se enojen contigo? Para negarse de forma más elegante, ¿ah? Hoy tengo enferma a la niña, no puedo, no puedo. Apenas se mejore te aviso, ¿vale?

0: Ah, oh, estaría bueno, pero otro día ya.
1: Sabéis que no puedo porque el chino me invitó a un carrete con la chiquilla del jardín.

0: Buena, buena, buena. Bueno, bueno, bueno. Ya estamos de regreso, 10 de la mañana con 56 minutos. 10 de la mañana con 56 minutos. Oye, ¿cómo está la cosa con el tránsito? Todo normalito, ¿no? Sí, está todo normal. Todo violita, acá estoy viendo. Sí, tránsito normal en las principales calles, ¿ah? De las, bueno, cinco comunas que comprenden el Gran Valparaíso. Valpo, Viña, Concón, Quilpué y Villa Alemana. Así que, tránsito piolita a esta hora. Claro, de hecho, lo que sí, donde hay que tener mucha atención es en Avenida Rasuriz, tanto hacia Puerto como en dirección al Nuevo Barón. Claro, el tránsito está normal, pero recordemos que hay trabajos en el colector Melgarejo, y por esto se mantienen habilitadas dos pistas por sentido con bypass en dirección Puerto. Así que atención ahí también en ese sector, ¿ah? Hoy han llegado un montón de respuestas acá. Han llegado un montón de respuestas a lo que estábamos haciendo recién. Claro, ¿cómo decir que no sin decir que no? Claro, o sea, básicamente, ¿cómo decir que no para que no se te enojen? Claro, que de repente puede ser una persona que uno le tenga mucho cariño. ¿Y cómo decirle que no a esa persona sin que se te enoje, po? ¿Ah? Y sin romper una amistad, po.
1: Por ahora no, ¿ya? Gracias.
0: ¿Cómo decir que no sin decir que no? Para que no se te enojen.
2: Mira, me dice y avisado un día antes, ningún problema, pero ahora no.
0: Ay, ay, me avisaste muy tarde, vos viste.
3: Ahora no, ¿verdad?
4: No, porque no me sacaba los bigotes.
0: No, mira, el pelo que ando trayendo, no puedo salir, no me he cortado el pelo todavía.
3: Chuta, me avisaste muy encima, porque yo tengo, sí, cosas que hacer en estos días. Avísame con tiempo y lo coordinamos bien en la semana. Sí,
0: avísame con tiempo, ¿eh? No sé, pues un año antes.
5: O por último, Gustavito, la excusa que está de moda. No, hoy día tengo que estar en el refugio.
0: ¿Cómo decir que no sin decir que no? Para que no se te enojen.
6: Pucha, me hubiese avisado con anticipación, sí. Y ahí hice un compromiso.
0: Sí, pues me avisaste muy encima, pues tengo que hacer, pues.
7: Uy, ¿sabes qué? Ando en los días, no puedo salir.
0: Oye, anótela, anótela, porque de verdad que esta cuestión le puede servir en algún momento de su vida.
8: Gustadito, la mejor técnica, el silencio completo. Silencio completo.
0: Oye, mira, como que, mira, ¿sabes que no puedo porque como que me quiero enfermar? Oh, como que me quiero resfriar, entonces no quiero pegarte el resfriado.
1: Ya, pues, te respondo más tarde, ¿sí?
0: Sí. Deja responderte más tardecito, sí. Oye, oh, ahí estáis como, chuta, ojalá no se acuerde, ojalá no se acuerde, ojalá no se acuerde, ojalá no se acuerde.
9: No falla, a mí me pasó, realmente me pasó y era legal.
0: Ya.
9: La mina me dijo que era gay. Ya. Y sería todo.
0: ¿En serio?
1: Claro, sí, puede ser. Pero coordinémonos para la otra semana.
0: ¿Para la otra semanita? Sí, mira, buena idea, pero para la otra semana.
10: Mira, déjame organizarme y lo vemos. Te llamo en la semana y...
0: Claro.
10: Ahí nos podemos juntar, pero déjame organizarme primero.
0: Esa es la típica, ¿no? Deja organizarme. Es verdad, deja organizarme.
11: pucha, iría encantado, pero sabéis que ando con una digestión que no me puedo ni parar, ¿no?, del baño.
0: No, ¿verdad? No, entonces no podemos juntarnos. Imagínate, de repente se me ocurre por ir al... No.
12: Amiguita, no puedo, pero ¿te parece que lo dejemos para otro día? Fin de semana más próximo.
0: ¿Cómo decir que no sin decir que no? Para que esa persona no se te enoje, vos.
13: Pucha, sorry, estoy súper resfriado.
14: Aunque sea mentira.
0: Uy, oh, mira, cacha lo resfriado que estoy, mira. Es pura actuación, ¿no?
15: No puedo. Tengo que acompañar a mi mamá a la posta.
0: Llámame más ratito. Ya te llamo más rato. Espera un poquito. Espera.
16: No puedo tener ningún encuentro cercano con una tía en el cajón del mar.
17: No puedo, estoy castigada.
14: me arranqué al carro del Maipo.
3: Pucha, tú sabes que siempre podés contar conmigo, pero en este momento estoy súper complicada. Hasta la próxima, sí, ya. Por... Gracias.
0: Ay, ay, ay. Tú sabes que puedes contar conmigo con lo que sea, pero esperamos un poquito. Esta es la típica. Lo siento, tengo visita. Lo siento, no, tengo visita, pucha.
3: ¿Cómo te gustaría?
0: No, y la de las visitas es como, y uno como que le pone más color todavía, pues. Dice, claro, para que la persona no se sienta tan mal, empezáis, no, es que chuta, ¿sabes que tengo visita? Yo no quería que viniera, no, no. No, es que son familiares de mi pareja, y yo como que no, si no los pesco mucho, si no estoy, me caen mal, pero no puedo. No, y claro, para que la persona no se sienta tan mal.
17: Disculpa, me he sentido tan mal que me dijeron que tenía, a lo mejor tenía COVID, así que no voy a hacer los exámenes.
0: Oh, ¿sabes qué? Como que creo que tengo COVID, así que...
18: ¿Aló? Sí. Espera, es que se escucha re mal, espera, te llamo el tiro.
0: Ahí estaban, mejor dicho, frases para no decir que no. Para que la otra persona no se sienta mal, ¿eh? En una de esas te puede servir en algún momento.

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1: Yo te vi en un tren. Ya, estamos de regreso. 11:11. 11:11. Hora espejo acá en la punto 7. Ya estamos de vuelta ya en esta mañana. 11:11. 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
2: 11:11, tómalo entonces.
1: 11:11, doble entonces. ¿Ah? Ay, ay, ay. Ya, ahí está con nosotros Karen. Ya, hoy estaba viendo algunas cositas por acá que les voy a comentar rápidamente. Sí, hay un pequeño repaso ahí por algunas noticias, por algunas cositas también que han pasado las últimas horas. Oye, en partido de Everton, ¿eh? Ayer 1-1. Recordemos que ayer era el último partido de lo que es la fecha 16 del Campeonato Nacional. Ya terminó, solamente quedó un partido pendiente que es el de Coquimbo con la Universidad de Concepción. Claro, recordemos que bueno, fue pospuesto por todas las complicaciones que han existido en la cuarta región por el paso del sistema frontal. Bien, ayer era el último partido. Claro, tenía que jugar La Calera con Everton. Empataron a 1-1. 1-1. Así que bueno, ¿cómo queda Everton con este punto? 23 puntos. Oye, que está apretada la tabla. Está entre el segundo lugar, el segundo y el, yo diría que el octavo. Claro, entre el segundo y el octavo lugar, y noveno, décimo incluso está, pero apretadísima. Es poca la diferencia de puntos que tienen uno con otros, ¿ah? Claro, la Católica tiene 27, la U tiene 27, Ñublense tiene 25, Coquimbo tiene 24. Huachipato tiene 24, Palestino tiene 24, Everton tiene 23. Claro, aquí ya hay un poco de diferencia. Limache tiene 21, O'Higgins tiene 20. O sea, ahí el que se ha despegado ha sido Colo-Colo. Claro, porque la diferencia entre el primero y el segundo es de 12 puntos, imagínense. Así que bueno, ya, la cosa es que empató Everton el día de ayer, 1-1 con La Calera. Oye, estaba viendo por acá algunos datos. Fíjense que autorizaron un aforo de 13.000 hinchas para Everton contra Colo-Colo. Recordemos que este fin de semana va a jugar Everton con Colo-Colo en el Estadio Sausalito de Viña del Mar. Claro, de esos 13.000 del aforo, 3.000 serán albos. Así que bueno, vamos a ver ahí cómo se desarrolla ese partido, pero esto va a ser el día sábado. Ahí también recordemos que pueden encontrar ahí las entradas en tiendaeverton.cl, ahí para que vayan los amigos de Viña del Mar a ver este partido. Ah, claro, y de hecho hay 3.000 digamos cupos para los colocolinos. Así que bueno, esto va a ser el día sábado, ya, ahí 3 de la tarde en el Estadio Sausalito de Viña del Mar. Ahí está. Oye, algunas de las noticias que pueden revisar en Página 7, ¿eh? Hay varias cositas que están pasando, así que te invito a que entres a www.pagina7.cl. Revisen algunos titulares que tenemos acá, ¿o no? Oye, esta ha sido sin duda la noticia que ha marcado la región metropolitana. La estación de metro Santa Isabel estará cerrada este martes. Bueno, para que si alguien tiene que ir a Santiago, ¿cómo va a operar la línea 5 tras este incendio que ocurrió ayer? Bueno, lo puedes revisar ahí en página7.cl. Ya les contaba hace algún rato, ¿eh? Tragedia al interior de la de comisaría de La Serena. Un carabinero murió tras recibir un impacto de bala. A ver, otros temas. Ítalo Meña pidió perdón tras polémicos dichos sobre niños TEA. Yo creo que la verdad pocos le creen, ¿ah? ¿Eh? Pocos le creen. Oye, y además, y también por bromas a su hermana. ¿Saben quién es la hermana de este tipo que, bueno, fue partícipe de este video burlándose de los niños TEA y todo esto? Es hermano de María Gracia Omeña, la actriz. No se llevan bien, ¿ah? ¿Eh? Al parecer no se llevan bien porque bromas de pésimas, entre comillas bromas, le ha dicho incluso ahí a su hermana. Bueno, emitió un comunicado público este tipo, la verdad que yo diría que pocos le creen, ¿ah? ¿Eh? Así que bueno, está también esa nota ahí a través de página7.cl. ¿Qué más tenemos? A ver, por ejemplo, sección de actualidad. Oye, Sergio Jadue, ¿se acuerdan de Sergio Jadue? El pelado ahí de la... Oye, fue sobreseído, po. En Chile fue sobreseído, esto ocurrió esta mañana, por prescripción de delitos tributarios y de apropiación. Claro, fue sobreseído. Vamos a ver qué pasa ahí con eso, ¿eh? Oye, lo otro también que pasó, edificios colapsados y decenas de heridos. Hay varios registros ahí que puedes encontrar en Página 7 sobre los daños tras terremoto de 7.1 grados en Japón. Claro. Terremoto que ocurrió ahí en Japón, a 7.1. Puedes revisar ahí también esa noticia. Hoy entregan antecedentes sobre vínculo de atacante con niña de 7 años apuñalada en colegio de La Granja. También ahí está esa nota que puedes revisar ahí en Página 7.cl. Oye, y habló Naya Fácil, po, rompió el silencio. Claro, esta es la típica ya. Se manda un condoro, hace otro video pidiendo disculpas. Acuérdense de mí, Ligerito va a hacer un video de una rifa. Sí. Hola chiquillos, es que ¿saben qué? Bueno, ustedes vieron que me pillaron ahí manejando a 200 kilómetros por hora y ahora tengo que pagar una multa, así que vamos a hacer una rifa. Bueno, ahí puedes revisar eso también. Ah, claro, ofreció disculpas Naya Fácil por este video donde aparece manejando a más de 200 kilómetros por hora y lanzó una potente respuesta a Claudio Bravo. Sí, porque el capitán Claudio Bravo respondió ahí una publicación donde salía esta noticia. Bueno, el capitán fue, pero durísimo ahí también con eso. Llama. Oye, ¿qué más tenemos ahí? Oye, a 5 años de la muerte de Claudio Valdés, el gitano, ¿se acuerdan de él? Bueno, su madre le dedicó conmovedor mensaje. 5 años. Increíble cómo pasa el tiempo, ¿eh? Claro, sí, 5 años. Oye, también sigue este cagüina, soltera y feliz. Génesis confirmó su quiebre con el chino y se llenó de elogios en sus redes sociales. Ya más rato les cuento el cahuín, ¿eh? Más rato les cuento el cahuín. Ya, oye, ahí están algunas de las cosas que están en Página 7. Hay varias, ¿eh? Pueden revisarlas ahí a través de, anota bien, www.página7.cl. Hay noticias de actualidad, noticias de todo, de todo. Revísalo ahí en www.página7.cl.
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1: Llega Karim León y el grupo Frontera, esto se llama Que Vuelvas. ¡Oh!

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1: Fuera, Racking Miken White. Racking Miken White. Ahí estaba la música de Racking Miken White. ¿Cómo se llamaba eso? Dame lo que quiero. Ah. Dame lo que quiero. ¿Y qué quieres? Ah, no sé. Ya 11 de la mañana con 24 minutos. Dame lo que quiero, pero no sé qué quiero. ¿Ah? Ser humano a veces no se entiende mucho. 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
2: Pechito, papito.
1: Oye, que se puso bonito el día, ¿eh? O sea, está como nublado igual, pero igual hay rayitos de sol, ¿no? Ay, ay, ay. Ya, está para lavar hoy día, ¿no? Está para lavar ropa. Está para echar a lavar. ¿Hay alguien que ya esté lavando? ¿Que haya puesto a lavar la ropa? ¿Hay alguien que ya se puso... que ya prendió la lavadora? Oye, a todo esto, después de la lluvia, ¿qué han aprovechado de hacer ahora, chiquillos? ¿Han aprovechado de lavar? ¿Han aprovechado de limpiar? ¿De arreglar?
3: Más 56-9-32-47-63-19.
1: ¿Qué han aprovechado de hacer en este día? En esto que va del día. Claro, que la lluvia siempre nos impide de hacer cosas, pues nos impide de lavar ropa, nos impide de hacer aseo, porque no sacáis nada con hacer aseo si después entras con las patas embarradas. Entras todo mojado y se moja igual el piso. ¿Qué han aprovechado de hacer en este rato?
4: Sí, he aprovechado de limpiar, de... Ahora voy a sacar los hongos de la pared de los dormitorios. Ya, vivo en un departamento, sí, pues. Y se llenan de hongos siempre. Chura. Pero hay que sacarlo y...
5: Ah.
4: Y eso.
1: Sí, bueno, esa cuestión típico que pasa cuando se entra un poco de agua, claro, empieza a generar todo ese problema. Y...
4: Yo lavo todos los días de aquí donde yo trabajo. Ah. Pero a mi patrona no le gusta que uno tienda ropa, así que yo ocupo pura seca.
1: Aprovechado de hacer hoy día, sobre todo los que están en la casa.
6: Gustavito, recién terminé de tender la ropa. Tender la así ropa. Que ya la ve. Porque aquí arriba en Santosa de repente aparece el sol.
1: Mira. Yo ya tendí la ropa, así que me puse a trapear ahora, dice acá nuestra amiga Erika. Sí, pues después de tantos días de lluvia, uno que aprovecha ahora, tengo todo lavado y tendido, dice por acá Valentina. Ya estoy lista. María Eugenia, yo también estoy lista ya.
7: Yo por fin llevé a mi bebé al jardín.
1: Bueno, ya se acabó la lluvia, por lo menos por hoy día, mañana y el jueves, porque el viernes vuelve a llover y el viernes va a llover caleta, chiquillos. Así que aprovechen de hacer todo lo que hay que hacer en estos días. Sí, si tienen un hoyo por ahí, arregle el hoyo. Si tienen la canaleta sucia, aprovecha ahora de sacar toda la mugre que tenga ahí. Si tiene que lavar ropa y ya no le queda más, lave ahora porque el viernes de nuevo llueve.
8: Sí, pues Gustavo, aquí se está limpiando la casa, abriendo las ventanas para que entre el solcito y lavando, lo principal, porque después viene más lluvia, así que hay que estar con la ropa a peray en caso de que te moje.
1: Exactamente. Oye, pero en todo caso, las dueñas de casa, los dueños de casa, ¿cuánta rabia pasan cuando llueve o no? Claro, a medida que va llegando, no sé, por los hijos, todo, ¡ay, que quedan embarrados, dejan todo mojado! Tuve 3 horas haciendo el aseo para que llegué y me dejé todo embarrado. Bueno, ¿qué has aprovechado de hacer en este ratito que ya se ha ido la lluvia?
9: Nosotros aprovechamos de sacar la maleza al patio, que crece como... Parece que la lluvia es alimento para la maleza.
1: ¿Sí, po?
9: Sí, que aprovechamos de sacar todo. Ahora vamos a lavar ropita.
1: Oye, no, si es verdad. Si es verdad que con esta cuestión de la lluvia, yo en la casa ya debo tener una selva amazónica ya. Yo saqué hace unos meses, saqué el pasto, man.
10: Ahora que dejó de llover, compita, puta, voy a regar, weón.
1: Voy a echarle agua a las plantas.
3: Yo empecé ayer, dejé lavado en mi casa y hoy en la mañana dejé tendido. Y aquí en mi trabajo ya tengo tendido. Bueno. Ya tengo la lavadora porque me toca cambiar sábanas hoy. Ya, así que para mañana.
1: Mira. Bueno, ¿qué han aprovechado de hacer en este ratito que ya no tenemos lluvia?
5: Hola, Gustavito. Oli. Nosotros estamos de vacaciones y aprovechamos de venir a Concón a comer una empanadita. Ah. ¿Sabéis que la playa La Boca ya desapareció? No está.
1: Ya no tiene boca ya. Chuta. Oye, sí, ese otro tema con el tema de las lluvias, el tema de las playas y todo esto. ¿Vieron La Serena, Coquimbo? Todo el sedimento que vino ahí del río Elqui llegó a las playas y la playa está lleno de basura, impresionante.
10: Aquí Gustavito trabajando en Peña Blanca y como se ve solcito, aproveché la sábana que vine a trabajar acá, así que se aprovechó de lavar.
1: Sí. Es que no hay como el solcito para que se seque la ropa. No es lo mismo dejarla dentro de la casa, pucha, que sufrimos los que no tenemos secadora.
10: Hola, Gustavo. Yo lo que aproveché de hacer ahora ya de tempranito, la de al tiro, porque tenía harta ropa sucia, saqué todos los trapos que puse en las ventanas, todo ahí, todo donde se me pasa el agua, también ya las enjuagué, las tendí, hice un buen aseo para sacar todo el barrio, el barro que se junta, la tierra, y saqué los cartones de la entrada de la casa también, que se habían mojado bastante.
1: Mira, esto. Ahí está, mira, aprovechar de hacer harto... A ver acá.
11: Hola, Gustavito, ¿cómo estás? Oye, hola. Todavía no me saludas por mi cumpleaños, que es hoy. En la radio vecina ya me saludaron. Pues, ¿qué pasa aquí en la Punto 7? Si yo soy auditora fiel de esta radio.
1: A ver, espérate un poquito. Espérate un poquito. A ver qué fue lo que dijo al principio.
11: Hola, Gustavito, ¿cómo estás? ¿Eh? Oye, todavía no me saludas por mi cumpleaños.
1: Todavía no me saludas por mi cumpleaños. ¿Ya? ¿Acto seguido?
11: Que es hoy.
1: ¿Ya?
11: En la radio vecina ya me saludaron. Po.
1: En la radio vecina ya te saludaron. ¡Ah! No. Ay, después va a ir a otra radio para que también la saluden en esa otra radio. No, ¿eh? Eliminado. Perdón, pero yo soy súper celoso, Claro, después le vamos a saludar acá y va a ir a otra radio a volver a saludar. No. Fea la actitud.

0: Menos mal que auditora fiel.
1: Digamos, también, ¿eh?

0: No, eliminada al tiro nomás. Elimínela, elimínela.
1: Igual que el chino.
2: Pucha, Camila, ¿para qué dijiste eso? ¿Ah? ¿Para qué dijiste que...? Te funaron.
3: Saludos, cumpleaños, querida Lalita.

0: la que, ¿cuánto se llama? ¿Te puso el gorro? ¿Será la que está el gordito regador o no? Cuenta de cabina entero, po.
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0: Lindo, precioso, hermoso. Mira.
1: Ay, gracias.
0: Yo ya tengo tendido hace rato, como a las 10 tendí, tengo listo el almuerzo. Ahora estoy cambiando pañitos del living y de ahí trapeo y listo.
1: Buena. Y buena.
2: Hola, Gustavito, buen día. Yo ya tendí la ropa. Ya está todo lavado. Porque espero a mi esposo, hice mi almuerzo ya. Tengo todo casi listo ya en mi aseo del día.
1: Ahí estaba la música de Jovanotti. Penso positivo, penso positivo. 11:41. Cariño para Rosita, dice por acá. A las 9 me puse a tender la ropa. Ya hice aseo y estoy ventilando ahora. ¡Oy! ¡Bum, bum, bum! Ya, estamos de regreso. Son las 11:42. 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Ay, ay, ay. ¿Podemos generar una llamada? Sí, podemos generar una llamada. Yo creo que si ya no contesta, ya. Así que te terminamos de funar, ¿ah?
3: ¿Eh? ¡Aló!
1: ¡Aló!
3: ¿Cómo estás?
1: Bien, ¿y tú?
3: Bien, estoy al aire.
1: Estás completamente al aire, en vivo y en directo, porque te queremos saludar. ¡Felicidades! ¡Felicidades!
3: Perdón. Perdón por lo que dije, pero bueno, no me había saludado, Gustavito, si somos amigos. Temprano te hablé para pedirte la estrella y tú no me saludaste para mi cumpleaños. ¿Te sientas?
1: No, oye, mira, te voy a comentar una cosa. Primero que todo, feliz cumpleaños. Segundo, Argentina. Tercero, yo soy re malo para recordar fechas, po. Sí, soy malísimo para recordar fechas.
3: Sí, cosas que pasan. Sí. Mira, pero lo importante era que me saludaran en la radio.
1: Mira, con suerte me acuerdo el cumpleaños de mi mamá, con suerte. Así que es algo generalizado. Oye, te quiero decir que has despertado al monstruo de la radio, ¿ah? ¿Eh?
3: No. Sí, hace rato que ya vengo despertando ese monstruo, así que sí. Es normal.
1: No, despertó el monstruo de la radio, empezaron todos a decir acá, oye, no, pero ¿cómo es posible ese suceso? ¿Cómo es posible ese suceso que esté diciendo que en otra radio saludaron y aquí no? O sea, de que la gente es infiel, ¿ah? Pero
3: claro,
1: no lo dice. Acá en Chile, pero no lo dice, po. Sí. Así que,
3: no, pero en verdad no quiero decir que me sacaron al aire, solamente me saludaron por interno.
1: Te echaste al agua sola.
3: Sí, no, me pone sola.
1: Te echaste al agua sola. Oye, así que te han saludado por todos lados, ¿ah?
3: Sí, me han saludado ahí varios personajes de aquí del medio, así que se agradece que ya hay un mensajito ahí de feliz día.
1: Del medio, ¿ah? ¿Medio de qué vendría siendo para que nos cuente un poco? Porque mira, te voy a decir algo, te voy a ser bien sincero, ¿ah? ¿Eh? Aquí la gente está diciendo, oye, ¿por qué saludarle? Por eso te digo que despertó el monstruo acá.
3: Sí, pues, o sea, yo digo medio porque igual que Gustavito trabajo en las comunicaciones, entonces ahí hay varios colegas del área de las comunicaciones, ¿verdad? de los medios, tanto de las radios como también los medios digitales, y algunos otros colegas de otras partes, entonces, ¿ya? Claro, finalmente el rubro que yo digo, hay que saludarme, y porque finalmente uno igual conoce a harta gente, entonces sí. Por eso era el chiste.
1: Ahí está. Bueno, como dicen por ahí, autobombo, ¿eh?
3: Claro. Así mismo, uno le gusta que la celebre.
1: Autobombo. ¿Qué signo eres?
3: Leo.
1: Ah, con razón, pues yo soy Virgo, sí. Así que por mí que ni siquiera se acuerden de mi cumpleaños.
3: No, hay
1: polos opuestos. Polos opuestos totalmente, ¿ah? Ya, así oye, ¿y qué es lo que haces tú? ¿Tú haces radio, animas, eres periodista? Para que la gente sepa un poquito acá.
3: Sí, pues yo soy periodista y trabajo en un medio digital y además ahora estoy en el matinal de Alerta Noticias, ahí en Casa Podcast, así que también ahí estamos los días jueves, que te hemos invitado varias veces, pero como chocamos con algún horario, sí, no te hemos podido tener, pero ahí también hablamos de contingencia regional, nacional e internacional.
1: Claro, lo que pasa es que mi agenda es muy apretada, ¿eh? Es como mi cuerpo, así que es difícil, pero no imposible. ¿Eh? Ya, vos, claro. Oye, aprovecha a saludar a toda la gente que te está escuchando acá. ¿Eh?
3: Sí, muchas gracias, el saludo, y ahí siempre estar como participando en la radio, una muy buena radio, la gente muy simpática, muy dinámica, y por lo mismo es importante estar ahí apoyando a la Punto 7.
1: Ahí está. Ya pues, oye, te mando un gran abrazo y muchas felicidades.
3: Muchas gracias, Gustavito.
1: Ahí está. Pásalo bien, ¿eh? Si el carrete inviten.
3: Ya. Ahí está. No, gracias.
1: Ya, chao, chao. Mínimo que invite un carrete, si hay, pues. Ya, bueno, ahí estaba el saludo de cumpleaños, ¿eh? Para no quedar en deuda con eso. ¿Alguien más que esté de cumpleaños? Podríamos generar otra llamada sorpresa, ¿eh? ¿Alguien por aquí me haya mandado hace algún rato? Déjame buscar acá, a ver. Acá está. Ya, aquí está. Vamos a marcar acá. Voy a llamar para saludar de cumpleaños. Así de paleteado estamos hoy día. Ahí está. Ese es el número. Ya, perfecto. Ya, podemos llamar o no. A ver. Total, tenemos minutos para regalar acá. Sí. Sé que no hay problema. Vamos a ver si la persona nos contesta. Este llegó bien temprano, ¿ah? ¿Eh? Y ahora vamos a aprovechar la ocasión para hacerlo. Me parece que no nos contesta el cumpleañero, ¿ah? ¿Eh? No nos contesta. No contesta. Es que tenía un cumpleañero acá también para saludarlo, que me lo habían mandado por WhatsApp hace algún rato, pero no contesta. No. Ya, te perdiste la
4: eliminado.
1: Oportunidad de tu vida. De tu vida. Ya, ahí está. Este era un cumpleañero que me había llegado hace algún rato. Me habían dicho, oye, podéis llamarlo. Pero no contestó. ¿Ah? No contestó. ¿Alguien más que quiera saludar a alguien? ¿Algún número, alguna cosa? Iba un cumpleaños sorpresa, parece que no. ¿Ah? Ya, yo creo que lo vamos a dejar hasta ahí nomás. Muchas gracias. Vamos a la música mejor, ¿eh?
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1: Llega Maluma, esto se llama Felices los Cuatro.
5: 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Yo no estoy pensando en lo que estás haciendo.
1: 11:49.

0: Dios la bendiga.
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0: matemos las ganas. Uy. Ay, ay, ay. Oye, dos canciones coquitas ahí, ¿eh? Primero Felices los Cuatro y después Matemos las Ganas. ¡Ah! O matemos las ganas y seamos felices los cuatro. Ahí estaba la música de Jesse Uribe a esta hora de la mañana acá en la radio.7. Oye, ¿qué sería lo primero que harían si se ganan este premio? Hoy estaba viendo por acá algunas noticias, algunas cosas. Fíjense que Kino, bueno, ustedes saben, esta conocida marca de juegos de... el Kino, ¿no? ¿Qué es lo que vendría siendo el Kino? ¿El Kino qué es? Nombre... claro, juego de azar, claro, juego de azar. Hoy es del año 90, que existe el Kino, ¿eh? Impresionante. Fíjense que este miércoles... Kino marcará, claro, mañana, Kino marcará un antes y un después al alcanzar un pozo acumulado de, escuche bien la cifra, 12,000 millones de pesos entre todas sus categorías, convirtiéndose en el monto más alto registrado desde la creación del juego. Del total, más de 7,200 millones corresponden al premio del principal del Kino, el mayor premio individual que ha entregado el juego en toda su historia, transformando este sorteo en uno de los acontecimientos más esperados del año. Miles de personas en todo Chile, bueno, tendrán la oportunidad de participar por un premio que puede cambiar la vida de uno o más ganadores. 7.280 millones. ¿Qué harían si se ganan esa plata? ¿Lo primero que harían? 7.200 millones, 7.280 es el premio principal. Y el acumulado, 12.000 millones. ¿Verdad? Voy a comprar un Kino ahora. Oh. ¿Qué sería lo primero que harían? ¿Han pensado alguna vez si realmente se ganan un premio de esta categoría? ¿La primera cuestión que harían? Oh, oh, imagínate, tanta plata, güey. Con 20 lucas me conformo, güey.
1: Gustavito, pago mis deudas y la otra mitad de gente que me espere.
0: No, pero lo primero que harían, la primera acción que harían si se ganan la... o sea, aparte, o sea, una vez cobrada la plata.
2: Si me gano el Kino, compro la radio y le subo el sueldo.
0: Ah.
2: Y que me trabaje.
0: ¿En serio? No le alcanzaríamos 7.280 millones. ¿Cuánto estamos evaluados nosotros acá? No alcanza, no. Esta radio vale harto, ¿ah?
3: Gustavito, yo lo que haría...
0: Lo primero.
3: Compraría mi casa, mi terreno, me aseguraría mi vejez. Y una buena vejez, y de ahí... a mis nietos.
0: Bueno.
4: Si yo me sacara el Kino, no creo que lo disfrute, porque capaz que me dé un ataque con la impresión.
0: Oye, ¿sí o no?
5: Lo primero que hago es que vuelva Gordito Regalón a la radio. Y ahora le hago el sueldo.
0: Pues amigo, con esa plata no alcanza a comprar la radio, es muy poco. La radio vale más que eso, ¿ah? ¿Sí? ¿Ah? Para que no mire a huevo la... no mire a huevo la radio, ¿ah? ¿Sí? Vale más plata que eso.
6: Gustavito, es mucho dinero eso. 7,000 millones. Los vamos a ponerlo como los diputados, senadores de este país. A ese nivel. Hay que arrancarse nomás y esconderse, si no el secuestro viene pero al tiro.
0: ¿Ustedes no le dirían a nadie? ¿O sí? ¿Les dirían a alguien? Oye, ¿sabes qué? Mira, me gané el Kino. Tengo más de 7,000 millones en mi poder.
7: Y lo segundo sería invitarte a comer. Lo primero que haría sería comprarle un departamento a mi hija Gustavito.
0: ¿Ya? Ah, ya.
7: Y lo segundo sería invitarte a comer. O no a comer, a almorzar. Para que comas lo que quieras.
0: Mira. ¿Por qué no puede ser lo primero? No sé, porque su hijo almuerce, lo invita a almorzar y a mí me regala el departamento. Podría ser una buena idea. Podría ser una buena idea también esa, ¿o no?
8: Hola, Gustavito, buenos días. Yo lo primero que haría sería terminar mi casa. ¿Ya? Terminar que quede como yo quiero, siempre he querido tenerla. ¿Sí, no? En segundo lugar, pagar todas las deudas y de ahí vivir tranquilo. ¿Sí, con no? Eso soy lo más feliz.
0: Claro, ¿cómo sería llegar a ese...? Claro, llegáis ahí a donde, no sé, pues ya, por ejemplo, de tener la tarjeta de crédito, así. La tarjeta verde, esa que todos los meses te consume plata. ¿Saben qué más? Tomen, aquí tienen todo lo que les debo y tomen, les regalo más, no me hinchen más. ¡Más, no! nunca más, weón. Ay, así, y en su cara, así, toma, weón. Ahí tenés todo el interés.
9: Hola, Gustavito, muy buenas tardes. Yo lo primero que haría es comprarme mi casa.
0: Comprarse una casa, ¿no?
9: Y después irme a conocer la Bella Italia.
0: Yo creo que lo primero que muchos harían sería empezar así a cotizar casas, ¿o no? Así como ya, ya listo, cobré el premio. ¿Y qué hago ahora? ¡Coticemos casas, po! ¡Coticemos casas! Oye, pero ahí estamos, ¿eh? Imagínense, mañana Kino marcará este antes y después alcanzar este pozo acumulado de 12 mil millones de pesos entre todas las categorías. ¿Cuántas categorías hay? Esta cuestión tiene caleta, po. Pero hasta el Kino, Requino, Requete Kino, Chao Jefe, ese me gustaría a mí, ¿eh? Ese me gustaría a mí, ¿eh? Chao Jefe. Ay, claro, está el Chavo Jefe de 2 millones, el Chavo Jefe de 3 millones y el Super Combo más raqueta. Oye, increíble. ¿Y cuánto sale la gracia? 3.500 pesos. Eso sale...
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11: Gustavito, yo no le aviso a nadie. Primero que nada, y segundo, mi día de viaje. A Dubái. Oh, me voy a Dubái. Pero si antes le compraría un departamento, una casa, sí, a todos mis hermanos que no tienen casa.
0: Todos cotizarían casa.
11: Le daría algo antes de irme. Pero me iría a un viaje.
0: Mira.
11: Sería pero un viaje relajado. Pero...
0: Oye, ¿y vivirían dónde mismo? Hoy siempre he preguntado a esa cuestión si uno ya se gana el Kino o todos estos juegos de azar un día. Se compráis una casa, toda la cuestión. ¿Sería en el mismo lugar donde viven? ¿O se irían para otro lado? Mira, buena pregunta. Oh, difícil pregunta, yo diría. Ya, lo vamos a hablar a la vuelta. Claro, ya. Porque ha sido la respuesta que se ha repetido acá. O sea, ya, si te ganáis algún día, esperemos alguna vez en la vida todos tengamos la posibilidad de ganar esto para solucionar la vida o parte de la vida. Ya, si se compran una casa, ¿lo harían donde mismo? ¿En el mismo lugar? ¿O se irían para otro lado?
12: Hola, Gustavito. No, yo lo primero que haría, le regalaría unos pasajes a mi marido para que se fuera bien lejos.
0: Mira, yo me iría a vivir al sur, dice por acá. Primero. Segundo, Argentina. Ya, hoy al regreso seguimos hablando, ¿ah? ¿Eh?
13: Yo me quedaría aquí mismo porque tengo buen barrio, buenas, ¿sí?, vecinas. Me quedaría aquí en Placeres, no me cambiaría.
0: Dejo la pregunta hecha. Si algún día se gana el Kino, se compran una casa, que fue lo que de la gran mayoría dijo, ¿eso lo harían en el mismo lugar donde viven o se cambiarían por otro lado? Ah, yo sí, a mí me encanta Nueva Aurora, güey.

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3: Vamos a revisar noticias a esta hora aquí en la Radio.7, de mediodía con 7 minutos. Bueno, una jornada marcada por dos violentos ataques se experimentó en la región de Valparaíso este domingo. El primer caso ocurrió en plena vía pública en el pasaje Torquemada del Cerro Toro en la ciudad Puerto. Un joven de 19 años de nacionalidad chilena y con antecedentes policiales falleció tras recibir al menos 4 disparos. El fiscal de turno, Pablo Bravo, se refirió a las diligencias realizadas por la Brigada de Homicidios de la Policía de Investigaciones.
4: Falleció producto de disparos por personas desconocidas. Se trabajó el sitio del suceso por parte de la Policía de Investigaciones, Brigada de Homicidios, y se estudia en este momento e investiga quiénes serían los autores de estos hechos. Se realizan diversos tipos de diligencias, comenzando por el trabajo del sitio del suceso, y también se buscan testigos y otros antecedentes que permitan dar con los autores de los hechos.
3: Bueno, mientras que en la comuna de Yayay, otra violenta agresión cobró la vida de un hombre de 41 años. Una testigo indicó que habría sido atacado en horas de la noche por 4 personas que lo golpearon e hirieron con armas blancas. Fue trasladado al Hospital San Camilo, pero falleció la madrugada de este lunes a raíz de sus lesiones. Por orden de la Fiscalía, el Servicio Médico Legal realizará la autopsia. En tanto, en el marco de un balance delictual en la misma jornada, el Seremi de Seguridad Pública Hernán Silva abordó las últimas cifras de homicidios que reporta la región hasta la semana pasada. 56 en lo que va del año, frente a 46 que se registraban el año anterior.
5: El incremento de los homicidios, muchos de ellos que han cobrado la vida de delincuentes, refleja que tales acciones corresponden a la espiral de violencia en que han decidido vivir los antisociales, autocondenándose a mantenerse en permanente fuga de la justicia, encarcelados o asesinados por criminales rivales.
3: Bueno, de acuerdo con las mismas cifras correspondientes al Sistema Táctico de Operación Policial de Carabineros, se han registrado un 21,7% más de homicidios en lo que va de este año en la región. Solo en la provincia de Valparaíso, con 24 casos a la fecha, el aumento alcanza el 84,6%. Vamos a otras noticias. Con arresto domiciliario total, arraigo nacional y con la prohibición de acercarse a los testigos de la causa, quedaron 2 ex altos mandos de CONAF tras ser formalizados por cuasi delito de homicidio en el marco de la investigación por el mega incendio del 2 de febrero de 2024 en la región de Valparaíso. Bueno, tragedia que dejó 138 personas fallecidas. La fiscalía sostuvo que ambos exfuncionarios, JTAH y LACJ, incumplieron el deber de emitir oportunamente las alertas técnicas que permitían activar el sistema de alerta de emergencia, herramienta considerada clave para iniciar la evacuación de la población frente al avance del fuego. La fiscal regional de Valparaíso, Claudia Peribancic, explicó que CONAF era el organismo técnico encargado de evaluar las condiciones de riesgo y determinar cuándo existía un peligro inminente para las personas.
6: Cadena de actuaciones que son distintas. Hay un organismo técnico que es el encargado de decir cuáles son las condiciones que generan el riesgo inminente para la población. Esa calificación técnica para determinar que el evento es riesgoso y que por lo tanto se tiene que llevar a cabo una evacuación es una competencia de CONAF.
3: En esa línea, la persecutora enfatizó que otras autoridades podían participar en la gestión de la emergencia, pero no tenían la responsabilidad de detectar el riesgo que hacía necesaria una evacuación. La parte querellante, en tanto, valoró que por primera vez se formalice autoridades técnicas por su eventual responsabilidad de la tragedia, aunque insistió en que la investigación debe continuar avanzando hacia quienes ejercían cargos políticos durante la emergencia. El abogado Felipe Olea, quien representa a familiares de más de 60 víctimas, resaltó que esperan que más temprano que tarde las autoridades políticas también comparezcan ante la justicia.
7: Lo que hemos conversado con nuestros representados, con los familiares en este caso, de más de 60 víctimas de este incendio, y opinión que comparten el resto de las oficinas de abogados que llevan adelante estas defensas, es ir hasta donde el fiscal nacional y pedirle que nuevamente se quite esta investigación de esta región y se le asigne a alguna región que efectivamente pueda llevar adelante la investigación hasta el final.
3: Asimismo, aseguró que existirían más involucrados que aún no han sido formalizados y manifestó su confianza en que el Ministerio Público continúe ampliando la investigación. Por esta razón, evitó entregar nombres, argumentando que hacerlo podría advertir anticipadamente a quienes eventualmente podrían enfrentar acciones judiciales. Bien, en temas del ámbito nacional, el 13º Juzgado de Garantía de Santiago resolvió este martes cerrar la causa contra Sergio Jadue. Bueno, todo se originó luego de que la justicia acogiera la solicitud de sobreseimiento presentada por su defensa en una investigación liderada por la Fiscalía de Alta Complejidad de Oriente. Según consignó BioBio Chile, la decisión benefició al expresidente de la NFP respecto de los delitos tributarios y de declaración indebida de impuestos que se le imputaban. En paralelo, el tribunal también decretó el sobreseimiento de Mauricio Echeverri, quien fue asesor de Jadue durante su etapa al mando del fútbol chileno, en una causa por apropiación indebida. En ese contexto, la defensa del ex dirigente deportivo había planteado sus argumentos durante la audiencia del pasado viernes, señalando que los hechos investigados superaban el plazo legal para continuar con la persecución penal. Debido al tiempo transcurrido desde su presunta comisión, la Fiscalía y el Servicio de Impuestos Internos mantenían una postura distinta frente a la solicitud. Sin embargo, el Ministerio Público sostuvo que el periodo en que Jadue permaneció en los Estados Unidos no debía contabilizarse dentro del plazo de prescripción. Actualmente, Sergio Jadue permanece radicado en Miami luego de reconocer su participación en el denominado caso FIFA Gate, investigación que reveló una red de sobornos y pagos ilícitos relacionados con dirigentes del fútbol sudamericano. Bien, hasta acá las noticias en este boletín informativo en la Radio.7.
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0: ¡Ay, cómo deshacerlo! Ya, son las 12 del día con 18 minutos, mediodía con 18 minutos acá en la radio punto 7. En este día, martes 28 de julio. Claro, día donde estamos celebrando a Celso. Claro, ese es el onomástico del día de hoy. Ahí está. 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
3: Hoy yo me compraría un terreno para la montaña de Cajón del Maipo y tendría un buen refugio.

0: pobre gente que se pierde.
1: Oye, antes de las noticias estábamos hablando sobre, bueno, este premio que va a entregar Kino, o sea, claro, mañana, po. Mañana se entrega, ¿no? Claro, 12 mil millones, claro, rompe todos sus récords. 12 mil millones para soñar en grande, destacan aquí algunos titulares. Claro, el premio principal de Kino, más de 7.200 millones de pesos, quería tanta plata, güey. Bueno, preguntamos qué fue lo primero que harían. Muchos auditores dijeron por acá, me compraría un departamento, que es una buena opción, ¿eh? O sea, yo creo que una de las primeras cosas que uno tiene que hacer si se gana un premio de eso es comprarse una propiedad. Incluso aunque uno tenga una. Las propiedades suben de precio, pueden ser una de las pocas cosas que conforme vaya pasando el tiempo aumentan de valor, pues. Claro, a diferencia de otras cosas. Ya, entonces la pregunta que había quedado pendiente hace algún rato, como todos dijeron que si se ganaban el Kino, se comprarían una casa o un departamento, ¿sería en el mismo lugar donde viven? ¿O en otro lugar o se cambiarían?
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1: Si se ganan el Kino, se compran una casa, ¿sería en el mismo lugar donde viven o...? ¿O se cambian de sector?
3: Hola, Gustavito. Manda un saludo a mi mamá, que está
1: un saludo.
3: En la casita. Se llama Tatiana Vega. Y a mis hijos y a mi hermano. Estoy trabajando, ¿ya? Y aquí siempre con la punto 7.
1: Ahí está. Gracias.
4: Bueno, yo le compraría una casita a mi mamá.
1: ¿Ya?
4: Y me iría de ahí a donde estoy viviendo.
1: ¿Se iría al sector?
4: Para otro lado.
1: Se iría para otro lado.
4: Y la plata que me quede, toda la...
1: Ya, ¿se irían del lugar donde están o se quedarían en el mismo barrio? Yo me quedaría, o sea, que me gusta Nueva Aurora. Claro, voy arriendo, pues compraría ahí una casa, pero en el mismo sector, ¿eh?
5: ¿Sabes qué, Gustavito? Yo siempre he dicho que el día me sacara algún premio mayor, me iría a la punta del cerro, hago mi casa con mi piscina quincho,
1: iría.
5: Y mir fuera de la civilización. Eso me gustaría.
1: Ah, se compraría como una isla, una cosa así.
6: Me sacara el Kino. No sé, yo creo que sí, me quedaría ahí. Me
1: quedaría en la misma
6: mansión nomás. Para que me tenga mal a las viejas pesadas.
1: Se quedaría en el mismo sector.
7: Nica, me quedo en el mismo sector, me tienen chato. Los vecinos son más cagüeneros y más gallinas. Para salir listo en Martínez.
1: Seguiría.
8: Bueno, no, lo ganamos. Aquí nos quedamos donde mismo, nos vamos viviendo.
1: ¿Dónde mismo?
8: Armamos bien ahí en terreno, arreglamos bien la casita, con la casa de cero.
1: ¿Se quedaría donde mismo?
9: Yo sí, Gustavito, me compraría una casa literalmente en la punta del cerro.
1: Ya, se iría.
9: Y para que el que me quiera ir a visitar es porque me quiere ir a visitar, no por obligación.
10: Yo me sacara el Kino, me compraría un trasero, porque el mío está roto.
1: Amigo, estamos hablando si se cambiarían o no del sector donde están, ¿eh? Porque como la gran mayoría se compraría una casa.
11: Yo, si me sacara el Kino, me compraría la casa que vivo y lo demás.
1: ¿Se quedaría donde mismo?
11: Disfrutaría viajando.
1: Ya, es que recuerden que esa es la pregunta, si se quedarían en el mismo sector o no. En el caso de que ya sé que me ha comprado una casa, pero lo voy a hacer acá mismo, donde viven ahora. ¿O se cambiarían del...
12: Yo diría, jefe, ¿sabes qué más? Nos vemos. Y después miráis el cartón y no son nada los números.
13: Sí, yo me iría para un lugar que a toda la familia nos ha gustado, Troncos Viejos. Somos Villoto Norte y siempre nos ha gustado Villoto Norte, así que compraría para allá.
1: Mira.
14: Gustavito, yo pescaría a toda mi familia, considerando madre, hermanos, sobrinos, y me los llevaría a este país corrupto.
1: Ya, se iría. Ya, se iría el amigo.
15: Yo no, Gustavito, me voy al tiro. Sí, aunque esté con maleza la casa, me voy.
1: Mira, está bien, dividida la... Está bien, dividida la cosa. Hay gente que se iría de su barrio y hay otros que se quedarían.
16: Hola, Gustavito, buenos días. Bueno, yo por mi parte tengo casa propia.
2: Pero sí, lo que haría es un negocio para que nunca se acabe el dinero.
1: Ya, se quedaría donde mismo.
2: Y para darle más trabajo a más gente. Mira.
1: Yo me cambiaría para alejarme todas las víboras de mis tías, dice por acá. ¡Oh!
16: Oh. Si yo me sacara un premio mayor, lo primero que haría es ayudar a mis hijos y yo me compraría una casa, me iría para el sur.
1: ¿Sí, que para el sur?
16: Independiente. Ya. Y la casa que tengo la vendería nomás. Es porque es muy pequeña, yo quiero una casa grande de un solo piso.
1: Ya, sería del gracias. Sector.
17: Cuando juegue un kino y me lo gane, Gustavito, me voy a la punta del cerro, se no va. Trabajo ni un día más y disfruto la vida. Mira.
1: Ya, bien dividida la opinión, ¿eh? Hay gente que se quedaría en su barrio, igual me hago una casa más grande, no sé, pero se quedaría en el barrio, en el sector. Hay otros que se irían. Bien dividida la cosa, ¿eh? Así que bueno, ahí estaba la pregunta de este ratito. A propósito, 12 mil millones, el kino, 12 mil millones. No, tanta plata, weón. Ah, soñar es gratis, dicen por ahí, ¿eh? Ya, mediodía con 26 minutos, llega la música del Reja con Lauta, esto se llama el del proceso.

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1: 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Buena, tremendo, tremendo, tremendo. Ya, oye, mediodía con 38 minutos. Mediodía con 38 minutos. Acá en la radio .7. Ya estamos de vuelta ya en esta mañana. Perdón. Ahí sí. Ahí sí, ya, ahora sí estábamos acá acomodando un poquito de cosas. Ya estamos ya de regreso. Oye, me preguntan por acá por los avisos económicos. ¿A qué hora se pueden pasar? A la 1 de la tarde, ¿eh? Dentro de los próximos minutos ya se pueden pasar ahí los avisos económicos. Ya, hagamos un reporte de sintonía, ¿o no? Sí, hagamos un reporte de sintonía. Ya hemos hecho preguntas, hemos hablado de varias cosas. Así que vamos con redoble de tambores. Quiero saber de dónde se reportan a esta hora. Sí. ¿Cuál será la comuna que más está presente a esta hora? ¿Será Valparaíso? Oye, el otro día ganó Quilpué, ¿eh? El otro día ganó Quilpué, la comuna que, a través del WhatsApp por lo menos, era la que más estaba presente. Así que, a través del WhatsApp de la radio, más 569-3247-6319, tu nombre y de dónde te reportas a esta hora. ¿Estás en Valpo, Viña, en Concón, Quilpué, Villa Alemana? El otro día ganó Quilpué, ¿eh? Sí, pues, hicimos nuestro campeonato de comunas, ganó Quilpué el otro día. Había más gente que se reportó en el WhatsApp que era de Quilpué. ¿Será este el caso o será otra comuna? Atención. Punto 7. Señoras y señores, a esta hora tenemos reporte masivo.
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1: ¿De dónde te reportas a esta hora?
3: Hola, Gustavito, ¿cómo estás tú?
1: La primera persona.
3: Yo
1: acá
3: soy María Arias, soy de Viña.
1: Estoy en Viña.
3: Yo me reporto desde Viña Miraflores.
1: Viña. Hoy empezamos bien con Viña.
4: Hola, Gustavito, soy Cristian, me reporto acá de Olmué.
1: Olmué, muy bien, Olmué. ¿Irá a ganar Olmué hoy día en una de esas, ¿eh?
5: Hola, Gustavito. Valparaíso. Mira. Libre.
1: Se reporta de Valparaíso.
6: Hola, Gustavito. Te llamo Juan, de acá de Villa Alemana.
1: Villa Alemana.
6: Saludo a todos. Soy un 7.
1: Bien, amigo, Villa Alemana presente, Villa Alemana presente. A ver por acá.
7: Hola, Gustavito, me reporto, soy de Valparaíso, Rodelillo.
1: Soy de Valpo. Mira, oye, tenemos Valparaíso y Viña del Mar empatados hasta ahora, pero con dos cada uno, ¿eh? Sí.
8: Hola, Gustavito, por acá, hija de Quilpué.
1: Quilpué, mira, tenemos uno de Quilpué parejito hasta ahora, parejito.
9: Hola, Gustavito, por acá, de Miraflores, lo estoy escuchando desde tempranito.
10: Hola, Gustavito, de acá de Recreo.

0: Soy Rosa, que tenga buen día.
1: Era recreo. Eso es Viña del Mar, ¿eh? Eso es Viña del Mar. Saludos para ti.
2: Hola, mi reporto, Rodelillo Valparaíso.
1: Rodelillo Valparaíso, mira. Oye, Valparaíso y Viña del Mar están empatados a esta hora.
2: Hola, Gustavito, nos reportamos de aquí desde el Subía Ecuador con la Scarlett, y mi compañero el argentino.
1: Mira, Valparaíso. Valparaíso.
3: Hola, Gustavito, de aquí de Villa Alemana.
1: Villa Alemana. Francisco, recuerden decir su nombre y de dónde se reporta. Estamos buscando a la comuna que más esté en sintonía, según el WhatsApp.
4: Hola, Gustavito, soy Rosa Miranda, de Casablanca.
1: Casablanca, muy bien. ¿Será que en una de esas gana Casablanca hoy día?
5: Gustavito, de acá de Quilpué, soy Rosa Vega.
1: Quilpué, oye, todo parejito hoy día.
6: Hola, Gustavito, soy de Viña del Mar.
1: Viña del Mar. Viña y Valpo están empatados.
7: Valparaíso.
1: Ahí está, recuerden decir su nombre, Silvana por acá.
8: Hola, Gustavito, aquí, yo está desde Villa Alemana.
1: Villa Alemana, oye, qué cabrón. Parejo hoy día.
9: Hola, Gustavito, acá reportándome de Las Maravillas, Villa Rucán, Pamela.
1: Mira, ¿dónde eso? Recuerden decir la comuna, porfa.
10: Hola, Gustavito, mi nombre es Arturo, me estoy reportando de acá del Cerro Placer, Valparaíso.
1: Valparaíso que toma la delantera.
11: Hola, Gustavito, soy Nancy. Y soy de Laguna Verde, Valparaíso.
1: Atención, Laguna Verde. O sea, Valparaíso toma la delantera. Nombre y de dónde te reportas. Estamos descubriendo la comuna más, la que más está en sintonía según el WhatsApp.
12: Hola, por aquí Miguel de Valparaíso.
1: Miguel de Valpo. Valpo toma la delantera, señoras y señores. Me queda solamente dos minutos.
13: Hola, Gustavito, de acá de Quilpué.
1: Quilpué, buena. Guido está por acá, recuerden decir su nombre.
14: Decirla como una.
15: Acá por el gato Concon.
1: Buena, el gato de Concon. Buena. Tenemos al primer Conconino en el WhatsApp.
16: Hola, Gustavito, acá. Y ve de Quilpué. Saludo a mi papá que está de cumpleaños, Ignacio Molina.
1: Era.
17: Hola, Gustavito. Soy Bernarda y me reporto desde Viña del Mar.
1: Viña
17: Saludos.
1: Del Mar, muy bien.
18: Hola, soy de Valparaíso y 6.7.
1: Soy de Valparaíso, soy un 7, ¿eh?
19: Sí. Yo soy un 7. ¿Y tú?
20: Hola, hola, aquí a Luis Álvarez reportándome desde Viña del Mar.
1: ¡Wey! Un saludo.
21: Anita María desde Villa Alemana.
1: Villa Alemana.
21: Escúchame, pues, escúchame. He comentado toda la mañana y no me pescas.
1: Ya, no empieces. Ya. Ya, no sea tóxica, olla. Ya, pero ¿para qué,
22: vos? Hola, Gustavito, por acá, Roberto Inostroza de Valparaíso.
1: De Valparaíso, muy bien. Oye, va ganando Valpo hoy día.
23: Hola, Gustavito, de aquí de Playa Ancha, Valparaíso.
1: ¡Valparaíso! Cariño para Gladys Quillota, dice por acá.
24: ¿Qué tal, Gustavito? Por acá le comento que estoy en el área de Quintero y se escuchan muy bien la misma.
25: Leonardo de Villa Alemana, reportándose.
1: Oye, muy bien, Villa Alemana.
26: Hola, Gustavito, de acá, de Valparaíso, de la Plaza Victoria.
1: Valparaíso, Plaza Victoria. Nos quedan 30 segundos.
27: Hola, Gustavito, por acá Alejandra de Villa Alemana.
1: Villa Alemana, oye, bien Villa Alemana hoy día. Villa Alemana hoy día.
28: Hola, Gustavito, te hablo de acá de Cerro Rocuán. Saludos para todos.
1: Cerro Rocuán, eso es en Valparaíso, Cerro Rocuán.
29: Desde mi trabajo, Miraflores.
1: Miraflores, Viña del Mar.
30: Hola, Gustavito de Valparaíso.
1: Valparaíso, señoras y señores. Oye, muchas gracias a todos los que nos enviaron mensajitos. Valparaíso ganó hoy día, sí. El otro día ganó Quilpué, ahora ganó Valparaíso. Oye, me quedaron un montón de mensajes. A ver si los saco a la vuelta, ¿sí? Está muy activo hoy día el WhatsApp. Me gusta.

0: City. ¿Qué pasó? Se me rearon el audífono acá. El audífono. Ya, estamos de regreso, ya son las 12, oye, con 52 minutos. Mediodía con 52 minutos.
1: Hola, estoy llamando de Olmué, mi nombre es Jacqueline. Olmué. A pesar del día gris, ¿ya? Quisiera saludar a mi hermana María Angélica Escalona Tapia, ¿ya? Y a su hija Alejandra Zamora Escalona, Alejita, mi pollita. Un abrazo grande para ella, que vive en el Cerro San Roque, arriba en Valparaíso. Un besito grande, estoy escuchando de acá, de Olmué. Un abrazo grande, besito, besito.
0: Ahí está.
1: Con una rinitis, pero no rinitis. Importa. Igual no importa. Viva la vida.
0: Ahí está, lo importante es estar bien, ¿eh? Sí. Bueno, cariño para ti, Jacqueline. Saludos para ti ahí que está en la sintonía de la radio. Oye, dice por acá, ¿puedes saludar a mi marido? Él se llama Andrés Vadillo. Hoy está de cumpleaños, está trabajando. Decirle que su familia lo ama mucho y que, bueno, siempre estamos orgullosas de él por ser un hombre muy trabajador y preocupado de su familia. De parte de, ¿quién escribe por acá? Joanita. ¿Está bien tu nombre o no? Joanita. A través del WhatsApp de la radio. Llamo entonces felicidades para Andrés Vadillo, que, bueno, está de cumpleaños hoy día. Bo. Para él y para todas las personas que hoy día están cumpliendo un añito más.
2: Un año más. ¡Qué tema!
0: Buena Andrés, buena.

0: que lo va a hacer muy bien. Ya, por acá saludos para Carlos Aguilera. A ver si me puede hacer un resumen del audio. Un minuto siete, amigo. Muy largo ese audio. Sí, por recomendación ahí, 30 segundos como máximo. 30 segundos de más se puede comentar todo lo que uno quiera comentar, ¿no? Mira, saludos para Claudio Rodríguez. Está desde Quilpué. A ver, Pamela.
1: Hola, Gustavito. Reportando de aquí de Calbuco.
0: Calbuco, mira. Calbuco.
2: Hola, Gustavito, de Valparaíso.
0: Cariños para ti, Nicole, dice por acá, ya vos péscame. Oye, gracias por la participación, de verdad, vemos muchos mensajitos, siempre le agradecemos ahí los mensajes.
3: ¿Qué tal, Gustavito? Acá Paola, desde Quilpué, somos Paola. Punto 7.
0: Paola de Quilpué, ¿cómo te va, Paola? ¿Cómo estás? ¿Bien? Qué bueno. Saludos para Paola también. Gracias ahí por reportarte con nosotros, Paola. Ahí está, Paola.
4: Hola, Viviana, de acá, de Glorias Navales.
0: Viviana de Glorias Navales, ahí está.
4: Eso.
5: Hola, Gustavito, soy Jacqueline.
0: Jacqueline.
5: De Playa Ancha.
0: De Playa Ancha. Ahí está. Mira, por acá tengo a Karen. Saludos para ti, Karen. Es con M, ¿eh? Karen.
6: Hola, Gustavito, de acá, de Jardín del Mar. Soy María, Viña María. Del Mar.
0: Oye, gracias por su mensajito, de verdad, se pasaron, gracias ahí por la buena onda, llegaron un montón, en este reporte masivo que hicimos de comuna llegaron un montón de mensajes, de verdad, son impresionantes, chiquillos, gracias ahí por la buena onda, de verdad, se pasan. Me quedaron un montón, así que mis disculpas y obviamente no los alcanzo a sacar todos. Oye, les quería comentar algo, antes de terminar el turno, entregarle acá al Franz el turno, porque ya vienen los avisos económicos. Bueno, probablemente ya han visto este video en redes sociales, o si no, los invito a que lo vean. Bueno, una de las noticias del día de ayer fue este camión que pasó... ¿dónde lo tenía por acá? Perdí la... No, acá en este otro... ¿Dónde tenía el tema? Espérate, acá está. Sí, lo tenía recién acá. Acá está. Oye, este camión, claro, que arrasó con un carro de comida y un auto en pleno Cerro Alegre. Y no solamente eso, de hecho me estuvieron enviando unos videos durante esta mañana y también pasó a llevar un poste, el mismo camión. Bueno, un camión arrasó con un carro de comida y un vehículo al bajar por calle 5, esto en Cerro Alegre Alto, en la comuna de Valparaíso. Bueno, con esta irresponsable acción, este camión dejó una familia sin su fuente laboral. Bueno, este hecho ocurrió en plena madrugada de ayer y quedó registrado en una cámara de seguridad del sector. En el video se observa que el camión de grandes dimensiones pasa por la angosta calle llevándose todo a su paso. Incluso se observa que el carro de comida fue sacado por completo del sitio donde estaba estacionado y pasó por sobre un vehículo negro que estaba en el lugar. El food truck terminó con destrucción total y el automóvil con graves daños en su carrocería. Entre lágrimas, la propietaria Jennifer Sotomayor afirmó que sus vecinos la llamaron para contarle lo ocurrido. Nos chocaron todo el carro, nos destrozaron nuestro método de trabajo y nos chocaron el auto, lo dejaron inservible. Bueno, según reveló en un audio, el vehículo que también resultó afectado por estas situaciones es de su pareja. Bueno, ahora la mujer está pidiendo a los vecinos que tengan cámaras de seguridad para establecer la patente del camión involucrado de este choque. Claro, porque todavía no se sabe quién fue la persona que iba manejando este camión, porque se fugó, pues no se quedó ahí en el lugar, sino que se fue. Dejó esta destrucción, más encima, como les agregaba también, pasó a llevar un poste en otro video que nos llegó acá y ahí estamos, no se sabe quién es la persona que hizo esto. Bueno, a raíz de esta situación les quiero invitar también en mis redes sociales, ahí en mi Instagram y Facebook. Compartí un video de estas imágenes y también de una rifa que está haciendo la familia en este caso. Claro, hicieron una rifa para tener ahí, poder generar algunos recursos para poder subsanar en algo esta situación. Claro, así que ahí en mi Instagram yo compartí un video hace algún rato, ahí en Soy el Gustavito. Ahí pueden ver la información de la rifa y todos los premios que tienen ahí para las personas que obviamente quieran cooperar con esta rifa en cuestión. Ya, así que les hago la invitación también ahí en Facebook, ahí en Gustavo Fuente Alba, en Instagram, ahí lo subí en la... en como un Reels, le llaman ahora, o sea, los Reels. ahí en Soy el Gustavito. Lo subí hace 44 minutos, así que ahí pueden verlo, pueden también ver la información de esta rifa y todo eso, por si quieren ayudar, obviamente, a esta familia que, bueno, como les decíamos, ayer fue afectada por esta acción irresponsable de este camión que llegó, pasó a llevar, destrozó este carro de comida, dejó al vehículo que estaba ahí colindante con graves daños, entre otras cosas también, y todavía no se sabe quién es la persona que cometió esto para que obviamente asuma ahí la responsabilidad. Ya, y con este hecho que les estaba comentando recién, estamos terminando ya este matinal acá en la radio.7. Sí, ahí el Instagram, soy el Gustavito, SOYELGUSTAVITO. Ahí está, está ahí en los Reels, ¿eh? Sí, ahí está en los Reels, ahí si entran en el mismo feed lo van a encontrar con la buena información de esta rifa y todo eso, ¿eh? Aprovecha de seguirme. ¡Ah! Ya, que les vaya súper. Oye, viene el Fran, ¿eh? Con todos los avisos económicos, así que si quieren vender algo, comprar algo, permutar algo... Bueno, y todo lo que sea algo, lo hacen ahí a través de nuestro WhatsApp y también del teléfono ahí en estas dos horitas de avisos económicos. ¡Hey! Ya, que les vaya bien, nos reencontramos más rato, ¿eh? Sí, a las 3 vuelvo. Que estén bien, chau. 1, 2, 7.

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1: ¿Pero qué más se le puede pedir a la vida? Estar aquí con ustedes en la hora de almuerzo, en la hora que me gusta. ¿Cómo están? Muy buenas tardes a cada uno de ustedes, a nuestros amigos que están trabajando todavía, a los que están ahí en la locomoción colectiva, a nuestros amigos que están trabajando a esta hora de la tardecita, sí, pues, a los que van a la colación, a los que ya terminaron la colación, a los que van camino a la colación, a los que ya comenzaron el manjare. Buenas tardes a cada uno de ustedes, bienvenidos, bienvenidas aquí a la Radio.7 a esta hora de la tardecita, ¿no? Oye, el clima bien extraño, ¿ah? Bien brígido el clima, más brígido que... ¡Bien brígido!
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1: ¡Más brígido que piñata de vidrio! ¡No, démoslo! ¡No, brígido, brígido! ¡Más brígido que cirujano con hipo! ¡No, brígido, brígido! ¡Sí, pues! ¡Más brígido que tiroteo en ascensora! ¡No, brígido!
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1: ¡Más brígido que bajar por Agua Santa! ¡Brígido! ¡Ay, en tanto evento! ¡Dios mío! Bueno.
2: Más brígido que el chino.
1: Más brígido que el
2: más
1: chino.
2: Más brígido que la Naya Fácil a 200.
1: ¡No! Estaba cantando esa canción, ¿ah? ¿Eh? Viene ni a 200. Buena.
2: Más brígido que ganaste todo el chino completo.
1: ¡No! Más brígido que...
3: Más brígida que la señora que pregunta por la pregunta. ¿Qué pasó?
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1: Más brígido que qué. Déjenmelo saber a esta hora de la jornada aquí en la Radio.7. Buena, buena.
4: Más brígido que una monja con maleta.
1: ¡No! Más brígido que...
5: Más brígido que Japo Ferrari.
1: Más brígido que... Sí, pues, señoras y señores. Más brígido que qué, buena, buena.
6: Más brígido que bajar por la baja del pollo.
1: ¡Mira! Oye, no, no. Más brígido que qué, buena.
7: Más brígido que parvularia carreteando.
1: Más brígido que caminar por Uruguay en la noche. No, pero como eso.
8: Más brígido que tomar un amigo de Valparaíso a Viña.
1: No.
8: Más brígido que el tío Lucho.
1: Más brígido.
9: Más brígido que un mono con chulado.
10: Más brígido que cura cuidando cabros chicos.
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1: Más brígido que casarse con una abogada. ¡Oh, compita!
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1: Buena, buena, buena, buena.
11: Más brígido que mi suegra con copete.
1: Más brígido que el voy y vuelvo.
12: Más brígido que quedarse sin el memo.
1: ¡Mira!
13: Más brígido que subir a la isla.
14: Más brígido que monja con retraso.
1: ¡Mira! Más brígido que la pólvora con niebla. ¡Oiga, qué brígido!
15: Más brígido que yo andar hinchado.
16: Brígido que el chiquito comiendo parrilla.
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1: ¡No! Más brígido que... Más brígido que orinar contra el viento. Oye, no, es brígido, ¿sá? Es brígido, brígido.
17: Más brígido que una monja con maleta.
1: ¡Buena! ¡Buena, buena!
18: Más brígido que el DJ Fran en los feriados.
1: ¡No! ¡Brígido ese cabrón!
19: Más brígido que el barco papel.
1: ¡Mira!
7: Más brígido que chino en la montaña.
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1: Oye, qué brígido, más brígido que... Más brígido que chino no entiende de mascota. Oye, no, brígido, pero brígido.
15: Más brígido que Leo Rey.
9: Más brígido que Reo saliendo con Dominical.
1: Más brígido. Oye, más brígido que mono con un AK.
6: Chino entiende la mascota.
2: Más brígido que escuchar a Yayan cantar.
1: Más brígido que Gustavito comiéndose un completo. ¡No! brígido, compita.
4: Más brígido que pagar millones por el rescate.
1: ¡Mira! Oye, más brígido que comer poroto con ensalada de brócoli. ¡Oh! ¡De coliflor!
14: Más brígido que parvularia.
7: Más brígido que... la Nati.
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1: Más brígido que qué. Dígame, lo saben aquí en la radio.7 a esta hora de la jornada. Sí, pues. Más brígido que daltónico desactivando una bomba. ¡Ay, es brígido!
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7: Más brígido que el pollo campeón.
1: ¡Mira! ¡Más brígido! ¡Más brígido que qué! ¡Más brígido que un clavo en un tobogán! ¡No, no, venga! ¡Más brígido que montaña rusa de... montaña rusa de Ramá! ¡Ay, es brígido!
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15: ¡Más brígido que el Gustadito mandándole audio!
1: ¡No!
10: ¡Más brígido que las parvularias en la nieve!
1: ¡Oh! 1:15. Y nos vamos con la canción de ella, de Naya Fácil, a 200... Aquí en la .7, al regreso. Quiero que todos prendo el GPS. Todos los que están en sintonía se reportan y me dan su ubicación. Están en casita, están en La Pega, están en Quilpué, en Villa Alemana, en Viña del Mar, en Concón, en otro país, en otra región. Repórtate.

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1: Ya estamos de regreso. Oiga, atención, hay un atropello en Avenida Argentina entre Independencia y Victoria. Precaución, ya está Carabineros en el lugar. Hay un atropello en Avenida Argentina, Carabineros en el lugar. Precaución a los conductores. Eso es entre Independencia y Victoria. 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
1: Que ustedes se reporten a esta hora de la tarde. Quiero saber quién está conectado. Prendemos GPS. ¿Dónde están en este momento? Coméntemelo a esta hora de la tardecita.
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1: Buenas.
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2: Ah, hola, Francito. Me reporto desde Estados Unidos. Soy
1: buena,
2: el John Joe.
1: Compita, desde United States of America.
3: Mucho más rígido que el ministro Javier Olival.
1: Compadre, mira, buena.
4: Hola, hola, hola, Francito querido. Muy buenas tardes. Vamos por la segunda patita. Yo te estoy escuchando acá el Belloto.
1: Gracias. Un solcito. En Valparaíso igual se tiñó el cielo de azul con algunas nubecitas, pero está estupendo, ¿ah?
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5: Hola, hola. ¿Cómo
1: hola.
5: Estamos?
1: Hola,
5: aquí
1: hola.
5: Cocinando y haciendo aseo junto a ustedes.
1: Gracias, corazón.
5: Saludos,
1: de melón. Buenas tardes.
5: Reportándose por aquí desde Valparaíso. Hola. Oasis de placer. Besitos para todos. Que tengan
1: gracias
5: una
1: gracias por esos besitos.
4: Un pancito me reporto desde mi trabajo. Mira, Flores Bajo.
1: Mira, Flores Bajo. Buenas.
6: Hola, hola, Francito.
1: Hola.
6: Que tengas una muy buena jornada. Un abracito. Yo
1: un
6: soy
1: abracito.
6: Punto 7.
1: Un abracito grande. Hola, buenas tardes. Desde Ser Las Cañas, Adriana. Francito, te escucho desde Montedónico. Francito, buenas.
7: Hola, Francito. Qué rico escucharte.
1: Gracias.
7: Está rico el día.
1: Está rico el día. Está rico el día. Yo pensé que me iba a decirme a mí.
8: Hola, Francito. Aquí, Pati Bellotto Norte, saludándote con un día parcial.
1: Parcial.
8: Aquí estamos.
1: Vamos.
8: Haciendo almuerzo, lavando.
1: Vamos.
8: Ropa,
1: vamos.
9: Buena, Fran. Reportando aquí de Viña.
10: Hola, Francito, aquí me estoy reportándome súper mal desde las alturas.
1: Mira, desde la altura el amigo reportándose a esta hora de la jornada. ¿Qué más se me reporta?
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11: Buenas, Francito, aquí el Robertito y la Chabelita del Minibar.
1: Hola, ¿cómo están los compadres?
11: Todo ritmo, escuchándote.
1: ¡Huepa! Me encanta.
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12: Hola, Francito.
1: Hola.
12: Yo disfrutando de mi familia y haciendo pan de lenteja.
1: ¡Mira!
13: Hola, Fran, aquí reportándome Jacqueline de Cerro Las Cañas. Quiero un saludo a la Camila, al Ebrahim.
1: Ya,
13: la
1: pues.
13: Padre, están en Canadá, porfa.
1: Un saludito para ellos que están en Canadá. Hola, hola.
14: Hola, Francito.
1: Hola. Un
14: saludito para ti.
1: Oiga, gracias por esos saludos. Venga, darme los saludos acá, pues no hay problema. Y aquí la recibo. Sí, pues aquí se recibo los saludos personales. Sí, pues, vamos.
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15: Aquí Francito reportándose de Nelson Domacín de acá de Blasilla.
1: Buena, compadre. Vamos, que se puede. Esta hora de la tardecita, 1:29. Te acompañamos. Avanzamos contigo. Avanzamos en esta tarde. Hora de almuerzo. Hora del mastique. Aquí le ponemos bueno, pues, mijito. Póngale bueno nomás aquí en la .7. Al regreso, los avisos económicos, así que comience nomás a enviar su aviso económico en la .7. Vamos y volvemos. ¡Opa! Oye, vaya a seguirme a DJ France Chile. Si usted no me tiene todavía en el Instagram, te invito a seguirme. Háblame por el Instagram. DJ France Chile. La letra D, la J, France Chile. Letra D, la J, France Chile. Oiga, este viernes voy a estar ¿dónde? Voy a estar ahí en el Puerto 21, celebrando el cumple de Grupo Fama. Tengo unas entraditas por ahí, ¿ah? Pues si a alguien le interesa, voy a estar regalando. Si quiere ir, avíseme.
16: Hola, Francito, trabajando aquí en Chile,
1: mira. Mira, hola, mi querido Francito. Que tenga una linda tarde. Igual que usted, pues, corazón, te mando un beso.
17: Hola, Francito, aquí el aseo, remontándose de Cerro Mariposa.
1: Buena, buena.
17: Un saludo al DJ Fran.
1: Gracias, compita.
17: Epa. Soy Esteando Rodrigo. Dar un saludo a toda la gente que me conoce. Que tenga buenas vibras de mí.
1: Gracias, compita.
18: Hola, Mori. Te habla Marce de Playa Ancha Alto, Valparaíso, Lepelei. Hoy quiero saludar a mi nieta Juliet Aguirre, que se encuentra en cumpleaños, cumple sus 3 añitos. Cántale cumpleaños feliz. Que lo pase con bien y que tenga una buena vida. Como está ahora de complicar, sigue. Feliz cumpleaños, Juliet.
1: Feliz cumpleaños.

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1: Bueno, atención porque llegan los avisos económicos a esta hora de la tarde. Avisos que ustedes pueden enviar desde ya. Mensaje de voz, mensaje escrito, o también vamos a habilitar el día de hoy la línea telefónica para que también salgan al aire y puedan ofrecer lo que ustedes deseen, ¿no? 32257707 o nuestro WhatsApp, el más 569-3247-6319. Vamos con los avisos económicos. Se ofrece técnico en electricidad y automatización industrial, trabajo en domicilio, instalación de motobombas, regularización y también instalación domiciliaria, instalación de portones eléctricos, instalación de iluminación y diversos tipos de estudios relacionados en el área de la información, bueno, en el área, ¿no?, de electricidad. Atención, más 569-83-76-85-72. Más 569-83-76-85-72. Avisos económicos.
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1: Atención, retiro de escombro, basura en general. 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Cotiza tu, y agenda tu retiro. Atención a más 569-4849-2273. 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Atención, se venden colgantes de todo tipo. 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Colgantes hecho a mano para la plantita, para la cama de gatitos y mucho más. 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Avisos económicos. Recuerde también que me puede llamar si usted quiere vender algo, no hay problema. 32-235-7707 o mandar un mensaje de voz, también lo puede hacer. Atención, se vende aire acondicionado y calefactor en 340 mil pesos en Quilpué. Si no me equivoco, estos se colocan en la ventana. Hace la función de calefactor y de aire acondicionado. Más 569-41-14-5144. Se vende aire acondicionado y calefactor en 340 mil pesos. Se colocan en la ventana. Más 569-41-14-5144.
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1: Atención, arriendo pieza a persona sola en el sector puerto. 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Derecho a lavadora, cocina. Por favor, comunicarse al número más 569-61-15-0889. 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
1: Avisos económicos. Atención, se vende polera de Argentina con el nombre Maradona en 25 mil pesos. Polera de Argentina de Maradona en 25 mil pesos. 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
1: Me ofrezco como ayudante panadero adelantado. 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
1: Atención, Cerro San Roque se arrienda pieza con cama, con cocinilla, frigobar, luz, agua, baño independiente y patio pequeño. San Roque, más 569-4860-9698, más 569-4860-9698, más 569-4860-9698. Atención, se vende departamento en edificio Plaza Victoria. ¿En cuánto? A ver si a alguien le interesa. Se vende edificio, o sea, se vende departamento en edificio Plaza Victoria. ¿En cuál edificio sería este? ¿El que está al frente, donde está la pastelería? ¿Al lado de Ripley? Atención, más 569-03-34. A ver, más 569-53-03-4666. 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En 80 millones conversable. Atención, 80 millones conversable. Frente a Preunic. Ok, ahí está, frente a Preunic. Ahí está el edificio Victoria. Edificio Plaza Victoria. En 80 millones conversable. Se vende departamento. 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Avisos económicos. Mándeme el suyo porque a la vuelta.
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1: Seguimos con los avisos económicos aquí en la Punto 7. Ya volvemos.
3: Hey, shorty.

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2: Exactamente 1:58, pasamos a revisar informaciones a esta hora de la tarde. La Delegación Presidencial Regional de Valparaíso comprometió avances importantes y prontos resultados en el marco de la investigación por la mortal balacera, registrada el pasado 3 de junio. A casi dos meses del ataque, la familia de una de las víctimas insistió en que han solicitado diligencias pertinentes a la Fiscalía para dar con el paradero de los responsables. Pasamos a escuchar al delegado presidencial de la región.
3: Lo hablamos ayer en el comité policial con la PDI. Confío en el resultado. Tenemos suficientes elementos como para tener noticias pronto. La Policía de Investigaciones hizo su trabajo. No se pueden relatar los hechos y todas las herramientas legales que ha usado, pero ya tenemos suficientes elementos como para dar la tranquilidad de que aquellas personas que cometieron esos asesinatos deben ir presas.
2: Recordemos que hubieron dos víctimas fatales, ¿no? Tras esta balacera en el sector de Rodelillo. Pasamos a escuchar al Seremi.
4: No hay detención por sospecha. Ahora, la persecución posterior no es instantánea. Es de largo aliento, es profesional, es seria y estamos obligados a hacerlo así porque el Estado de Derecho y las normas que este país se ha dado a través de sus leyes lo exigen. El hecho que las diligencias tarden no quiere decir que no lleguen. Van a llegar y van a estar detenidos esos delincuentes.
2: Pasamos a escuchar a una hermana de las víctimas, que insistió que han solicitado diligencias.
5: Solicitamos que se revisara las cámaras de la ruta 68 para establecer si existía relación con el vehículo utilizado en la balacera. Una investigación que para nosotros nunca ha dejado de ser urgente. No estamos buscando privilegios, estamos pidiendo lo mismo que pediría cualquier familia que pierde a un querido de esta forma.
2: Pasamos a revisar otras informaciones a esta hora de la jornada porque tras el sistema frontal que afectó a la región de Valparaíso, la Superintendencia del Medio Ambiente abrió una investigación por posible derrame de relave registrado en la minera de las cenizas en Cabildo y que obligó a suspender la captación de agua en 4 sistemas de agua potable rural de la provincia de Petorca.
3: Bueno, todas aquellas cooperativas de agua potable rural que tuvieron algún tipo de afectación con las lluvias y con la crecida del río van a ser intervenidas por el Ministerio de Obras Públicas. Y respecto al relave, voy a ratificar lo que nos ha informado, que la Superintendencia abrió una investigación respecto al relave de la ceniza y determinar si hay o no contaminación.
2: Ruth Morales, vecina e integrante del movimiento No Más Relaves de Peña Blanca, valoró que el Servicio de Medio Ambiente, la Superintendencia de Medio Ambiente, mejor dicho, iniciaron una investigación.
6: Ojalá de esto salga un resultado que a nosotros nos dé cierto nivel de conformidad, pero no vamos a estar tranquilos ni tranquilas hasta que la minera se haga cargo del nivel de contaminación que ha dejado en nuestra comunidad. Y estamos justamente también por nuestra parte tomando todas las acciones que ello requiere para poder llegar a un buen puerto en relación a esto.

0: Pasamos a otras informaciones a esta hora de la tarde, porque una resolución ambiental positiva recibió el proyecto Terminal Cerro, bueno, de Valparaíso, ¿no?, para la ampliación portuaria de la comuna. La iniciativa contempla una inversión privada cercana a los $400 millones que va a duplicar la capacidad de transferencia de carga. Gonzalo Ledantec, presidente del directorio de Puerto Valparaíso, calificó la decisión como un paso decisivo para avanzar en las obras estratégicas y que va a aumentar la capacidad portuaria para la comuna.
1: Confirma la solidez de una iniciativa clave para el desarrollo del Paraíso y del sistema portuario del país. Con esta resolución se cierra una extensa etapa de revisión ambiental y el proyecto cumple con los más altos estándares técnicos y ambientales. Es un paso decisivo para avanzar en una obra estratégica que permitirá aumentar la capacidad portuaria del Paraíso, fortalecer la integración puerto-ciudad, generar más empleo.
0: La iniciativa contempla una inversión cercana a los $400 millones que va a permitir habilitar un nuevo frente de atraque de 430 metros de largo, de 15,5 metros de calado, y va a duplicar la capacidad de transferencia de carga actual, siendo capaz de recibir naves como New Panamax. Álvaro Peña, ingeniero civil de construcción de la Universidad Católica de Valparaíso, recalcó que la aprobación de RCA es un hito positivo que reduce la incertidumbre ante la ampliación portuaria.
2: Constituye un hito positivo porque reduce una prolongada incertidumbre y permite avanzar hacia una ampliación portuaria necesaria para la competitividad logística de Valparaíso y la macrozona central. Esta aprobación ambiental debe entenderse como el inicio y punto de partida de una nueva etapa.
0: 2:03, dejamos hasta aquí la revisión del boletín informativo de las 2:00 p.m.
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1: Ya estamos de regreso. Llegó el momento de escuchar el extracto de canción y darme el nombre del artista o el nombre de la canción. Atención, señoras y señores. Busque la enciclopedia en su cabeza. Llegó el momento de la canción de hoy. Es... ¡Oh! ¡No me estáis leseando! ¡Vamos!
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1: Muy bien, Loreto. Muy bien, Marcela Aguirre. A esta hora de la tardecita, ¿qué dijo usted? No, no es el guatón, amigo. No, no, no. No empecemos. No empecemos. No es guatón mora, amigo. No, no. Ya, no empecemos, por favor. No es de Amagrati, amigo. No es American Sound. No es American Sound. Vamos de nuevo. Ok. A ver qué dijo nuestra amiga Fran. Sí, está cerca, Fran. Estamos cerquita. Muy bien, no hay grupo trazo, amigo. No empecemos, ¿ah? No es Tropical Sound, no. Muy bien, querido Manuel. Muy bien, a ver cómo se llama usted. La persona que termina en 284. No, amigo, no son los continentales, amigo. No, amigo, no empecemos. Muy bien, Valentina. Muy bien, Sandra. Muy bien, Esteban. Muy bien, Judith. Muy bien, Gerson. No es el hombre de los pescados podridos. No, amigo, no. No es American Sound. No es Black Sabbath. No, amigo, no es Black Sabbath. ¡No! No, ya para de reírte. Muy bien, Ana Karina. Muy bien. ¡Ah, mira! No, querida Maca, no es esa Maca. No es Ráfaga. No es Bon Jovi, amigo, no es Bon Jovi. No, nada que ver, amigo. No es La Temporera. A ver qué dice nuestra amiga Edith. Muy bien, Edith, excelente, maravilloso, estupendo. Wow, sí. A ver de nuevo, vamos. A ver, Jesse. Maravilloso, Jesse. ¿De dónde nos escuchas, Jesse? ¿Jesse Joy? Ah. Jesse. ¿De dónde nos escuchas, querida Jesse? Muy bien, Pablo. No es Américo. Muy bien, Marcia. Muy bien, Pame. No es la tigresa del oriente, amigo. Muy bien, Tortuguita. Wow. Muy bien, Maca. Ahora sí que sí, Maca. Maca, muy bien, Yubitsa. No, amigo, no es 31 minutos, amigo. No empecemos, por favor, con eso, suposiciones. No. No empecemos, no son los hermanos Campo, amigo.

No, no solo opulento, compadre, no solo opulento, no, no, no. No, no, no, no, no, no. No, no es Madonna, no, no es Madonna con Ronaldo y Ronaldinho, no, amigo, eso ya pasó, no, amigo. Muy bien, querida Teresa. La silla Curauma escuchando a nuestra amiga Jessy. Un abrazo para ti, Jessy. Es verdad que las nubes están allá cargaditas, me dicen, Francito, están negritas las nubes por acá. ¿Será verdad? No, amigo, no es Wendy Zulka, no es fantasía, no. No es Marcianeca con Pailita, no, no, no, no, no, no. Muy bien, querido Rodrigo. No son los Teletubbies. Del fin hasta el fin. ¡No, no, no! ¡Ay, Dios mío! ¡No puede ser! Panchita, muy bien, Panchita. Un abrazo para ti, Panchita. Muy bien, no, Juan, no es American Sound. Señoras y señores, si a esta hora de la tarde usted me dijo ¡alegría! Mujeres y cerveza en la punto 7. Ya regresamos.

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0: estamos de regreso. Oiga, hoy quiero viajar al pasado y me gustaría saber alguna frase sabia de los abuelos. Alguna frase que tenía su abuelo que siempre se la decía. Alguna frase que usted se quedó pegado con esa frase y todavía usted la ocupa. Frase que tenían los abuelos, ¿no? Sí. Frase sabia de los abuelos. ¡Vamos!
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0: ¿Alguna frase sabia que tenían los abuelitos? Siempre tenían alguna frase, ¿no? Alguna cosa que te decían y uno quedaba ahí marcando ocupado con esa frase. Pues buenas.
2: Dime con quién anda, no, y te diré quién eres.
3: Sí. Oh, Franz. Mi abuelo materno, cuando algo salía bien, no estaba bueno, decía, y yo todavía lo digo hasta ahora, impequere que esté, que dijo la Esther.
0: ¡Mira! A ver, vamos a verlo.
3: Chao, Franz. Mi abuelo materno, cuando algo salía bien, no estaba bueno, decía, y yo todavía lo digo hasta ahora, impequere que esté, que dijo la Esther.
0: ¡Mira!
3: No tengo idea por qué.
0: Impequere que esté, que dijo la Esther.
4: Mi abuelo siempre me decía, aprovecha la juventud.
0: Que aprovecha la juventud, la... mira.
5: El que guarda siempre tiene.
0: Mira, atención, mira, una palabra sabia que tenía, una frase sabia que tenía mi abuelo era no gastar balas en pájaros que no se comen. Mira.
6: Mi abuelita me decía, Judy, tenés más cuento que un banco sangre.
7: Mi mamá decía, pon la chita.
8: Fran, ¿sí? Mi papito siempre decía, hoy día vamos a comer un pedazo de carne. Mira. Porque si mañana no despierto, cuánta razón tenía.
0: Había razón.
8: Que disfrutar hoy día.
0: Había que disfrutar
8: no
0: el momento.
8: Si mañana estamos.
0: Mira qué lindo, ¿eh? Hay que disfrutar el día, el momento, verdad, tienes toda la razón, ¿eh?
9: La frase más célebre, Francito, es la paciencia es el éxito de todas las cosas.
0: Mira.
10: Mi abuelo siempre me decía, hijo, cuando usted sea grande y tenga que trabajar, aprenda de todo un poco.
0: Mira,
10: no se
0: muy bien.
10: En una sola cosa.
0: Por acá nuestra amiga Jimena dice, Francito, a mí me decían siempre, donde mis ojos te vean. Oh, verdad. Los abuelos, la frase de los abuelos o abuelas.
11: Mi abuelo decía, ¿qué? Yo siempre a mi abuelo le preguntaba, ¿qué está haciendo de almuerzo, abuelo?
0: Con mi calla.
12: Cuando iba a hacer de diligencia, me decía, lleve confort, mijita.
0: Mire.
12: Por la mosca.
13: Fran, le estáis copiando al pelado Rodrigo.
0: Ah, pero ¿cómo?
14: Mi abuelo siempre ha sido constructor y cuando algo queda perfecto, siempre he dicho, tete moja.
15: Yo siempre escuché a mi mamá decir, hay que dar sin mirar a quién.
16: Francito, mi papá siempre decía, cuando yo llegaba del colegio y preguntaba, papá, ¿qué es de almuerzo?
0: Caca. Mira. O por ejemplo, cuando te dicen así, Dios castiga pero no a palo, en todo caso tenían como razón. Dios castiga pero no a palo.
17: Dicho de mi abuela, decía, eso es como la nada y la cosa ninguna.
18: Mi abuelo decía, pena de muerte para el que no llega viejo.
16: Oye, Francito, lo otro que te decían, si te portáis mal, va a pasar el viejo el saco y todavía.
0: Frases sabias son de los viejos, ¿ah?
19: Chuchumeco. Sabe más el diablo por diablo que por viejo.
20: Fran, si el río suena es porque los pescados están echando cachitas.
17: Mi abuelo decía, dime con quién andas y te diré quién eres.
21: Tarde o temprano todo se paga.
0: Oye, mi abuela decía, acá nuestra amiga Jessica nos dice, mi abuela decía, no hay que limpiarse el traste antes de ir al baño. Ah, sí, no lo voy a decir, pero ustedes ya saben que me voy, a qué se da ese mensaje.
22: Los abuelos siempre decían, Francito, cuando uno quería hacer la pega rápido, yo viví mucho tiempo en el campo y decían, el flojo siempre trabaja dos veces.
0: Ah, el flojo, sí, po. ¿Verdad? El flojo. ¡Vamos, buenas!
23: Oye, DJ Fran, mi abuelo decía, anda a estudiar, conche.
0: Buena.
24: Hola, Fran, mi mamita, siempre decía, ¿estáis tomando bebida o estáis tomando agua? Te llega a sonar el huehuero.
0: El huehuero, ¿sí o no?
25: Siempre cuando le dolía algo decía, bruto dolor de cabeza que tengo, bruto dolor de rodillas que tengo.
0: Bruto.
25: Y en homenaje a ella te puedo pedir un tema, le cantaba a los charros de Lumaco.
0: Mira, ya pues, vamos a ver si podemos tener algo de los charros Lumaco, ¿sabes? A los porfiados hay que dejarlo, así me decían, mira. Buenas, buenas.
1: Deja dormir. Dime con quién andas y te diré quién eres.
0: Mira, muy bien, ¿eh? Francita, mi abuelita me decía, escoba nueva siempre barre bien. ¡Ah! Muy bien, ¿eh?
2: Mi abuelo materno me decía, estudia, estudia, hijo, para que no seas como tu padre.
25: Cuando hay una frase de mi abuelita, le preguntamos, ¿qué está haciendo? Y ella nos decía, postones, para los preguntones.
0: Mi abuela me decía que no entregara la flor que mira qué paja. No, pero que mira. Mira, mi abuela me decía que no entregara la flor que mira qué pájaro que come vuela. Mira, mira, mira. Francito, mi abuela me decía, cuando iba a hacer un trámite, como te ven, te tratan. Y yo iba arregladita, y era verdad, pues me trataban de distinto, dice por acá la amiga.
25: Una frase de mi querida madre. El perro que es infiel una vez, siempre será infiel.
3: Hola, DJ Frank. Si no es pito, flauta. O si no es pito, es limoná.
4: Frank, mi abuelo siempre decía, un clavo saca ocho clavos.
5: Mi papá me decía, cuando una pega queda buena, esa es la manera más de la pobreza, hijo, en sí.
7: Mi abuelo me decía, ahí hay un remojado con yuyo.
0: Para, pues me imagino para alimentarse, pues, amigo.
25: Mi abuela me decía, dime con quién anda y te diré quién eres.
0: Mira.
25: Cuando nos portábamos mal con mi hermano, pescaba la correa. La hacía sonar y decía, esta correa tiene hambre.
0: Mira, mi abuelo me decía que estudiara porque un lápiz pesa menos que una pala. Mira, buenas.
26: Mi abuelo me decía, ya besita.
0: Mira, buena, buena.
25: Mi mamá nos decía, pobre pero limpias.
0: A ver, buena, buena.
27: Mi abuela me decía, ¿cuánto es la mitad de 2 más 2? Y yo nunca sabía, bo.
25: Mi papito siempre nos decía, quien es buena paga es dueño del bolsillo ajeno.
0: Mira, mira. Déjeme saber frases sabias que tenía su abuelo, su abuela, una frase así que usted dice.

0: no, yo me recuerdo de esta. Francito, una frase de mi bisabuelo es pera pa'l canasto, mira.
1: Mamá me decía, ¿te lavaste la coneja?
0: Mira.
2: Bueno, siempre decía cuando uno se iba a afeitar y se está bañando ahí, decía, eso mijito, hoy día le toca, hoy día le...
3: Vos échale para adelante nomás porque dicen que para atrás duele.
0: Más 56-3247-6319. Frases sabias de su abuelito, de su abuelita.
4: Hola, Francito. Mira, yo me recuerdo que mi abuelo, que en paz descanse, se llamaba José Tomás, él decía, siempre a nosotros nos confundía y decía, ¿cuántos pares son tres moscas?
0: Mira, mira.
5: Mi abuelita me decía, te voy a pegarte con el coliguazo.
6: Eso, mijito. Mi abuelita siempre me decía, esa mujer no es para ti, esa no, mujer no es para ti, y el weón nunca le hizo caso.
2: La abuelita siempre decía, a palabras necias, oídos sordos.
0: Mira.
2: Eso, mijito.
7: Mi abuelita decía, perro que no le dan comida en la casa, come en cualquier otro lado.
8: A mí mi abuelo me decía, el que come callado,
0: come dos veces. Mira.
9: Al mal tiempo, buena cara, Francito.
10: Mi abuelita decía, en la cagá se conoce el pato.
0: Mira, mira, mira. Mira por acá, luz de la calle, oscuridad de la casa, dice por acá, decía mi sabia abuelita.
10: Mi abuelita decía, en la cagá se conoce el pato.
6: Cuando la sandía es muy grande,
0: ¿ya?
6: No come uno, comen como cinco.
0: Mira, muy bien, compita, muy bien, ah, muy bien, ah.
11: Francito, a mí mi abuelita me decía, si no estudia, mijito, te voy a sacarte la concha.
0: 2:33. Viejo sabio, ¿no? Habían unas frases por ahí bien, bien sabias por ahí.

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0: 14:45, 15 para las 3 de la tarde, aquí en la punto 7. Llegó el minuto, el momento, el momentito que usted me envíe ahora mismo. El programa pide que usted me mande su estado civil. ¿Cuál es su estado civil? ¿Casado, divorciado, soltero, buscando, peligrando, en la cuerda floja? ¡Vamos! ¡El programa pide!
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0: Francito, me dicen casado, soltero, me dicen por acá. Buenas, buenas.
2: Soltera, soltera, soltera.
0: Soltera.
2: Soltera.
3: Felizmente casado.
0: Maravilloso. Casada hace 28 años, dice por acá nuestra amiga.
2: Ay, complicada.
0: Complicada. Por acá nuestra amiga dice pecadora. Casada. Felizmente casada y enamorado. Franz, pedazo de compañera que me encontré, dice nuestro amigo. Buenísima.
4: Civil es... convivo más de 35 años, conviviente.
5: Francito, yo soltero buscando.
4: Fran, soltera pero con un patas negra.
0: ¡No!
5: Francito, estoy casado por las tres leyes, por el civil, por la iglesia y todo. ¡Ah!
6: Felizmente casada.
0: ¡Mira! Francito casado pero en la cuerda floja, me dicen por acá. Francito, nunca me he cansado, he estado civil, pero anda con alguien, me imagino, tiene a alguien, ¿o no? Tiene a su peor en nada. Buena, buena.
7: Fran, felizmente casado.
8: Gustavito, yo llevo 51 años junto a mi marido, pero 48 años casado.
0: Mira, en pareja hace 16 años, dicen por acá, buena, buena.
9: Estado civil, más escondida que moto robada.
0: El programa pide tu estado civil en la cuerda floja.
10: Soltera y esperándote, bombón.
0: ¡No!
11: Buenas. Soltero, pero no sé por qué tengo un anillo en el dedo y una libreta.
12: Soltero sin compromiso.
0: Casada hace 28 años. Casada, separada, virgen y separada novia.
13: Francito, yo soy divorciada y ando buscando novio porque tengo mucho frío en las noches.
0: ¡Opa!
14: Francito, yo voy a cumplir 3 años pololeando.
0: ¡Pololeando!
15: Hola, Francito, rejuntada.
0: ¡Rejuntada!
16: Mucho tiempo va a estar sin una mujer.
0: ¡Mira! ¿Cuál sería su estado civil, amigo Fran, divorciado y feliz? Soltero. Por acá a ver qué dice, casada hace 44 años. ¡Ay, mi chica! Casado y feliz. ¿Cuál sería su estado civil?
17: Fran, esperando que el Maxi me diga que sí.
0: A ver, buena, buena.
18: Quisiera estar soltera, pero...
0: no lo está.
19: Francito, yo soy divorciada hace 16 años en concubinato, pero no estoy muerta.
3: Yo soy viuda.
4: Llevo 25 años.
2: Sin sexo andáis todo el día enojado.
0: Soltero esperando a conocer a la mujer que me quiera tener. Mira.
10: Felizmente casada, 45 años por las dos leyes.
0: ¿Cuál sería tu estado civil a esta hora de la jornada? Sí, soltero, casado, buscando, te están buscando.
6: Felizmente casado, hace 11 años parece que fueran 80, compadre.
0: Francito esperando, mi tres maridos, mira. Soy casada, cumpliendo 50 años de casada, wow. ¿Cuál sería su estado civil? Al regreso me comienzo a despedir, señoras y señores.
16: Mi estado civil es... me ha complicado, Francito. Va y viene, una cosa así.
0: ¿Cómo que va y viene? ¿Qué quiere decir eso? Que va y viene. No entendí. Como que se va el amor y vuelve. Lo está tratando de dejar. Está por ahí. ¿Qué quiso decir con eso?
7: Soltero pero gastado.
8: Fran, se me olvidó agregar 3 años.
17: 15 años echando.
1: Soltero pero gastado.
20: Mi estado civil es viuda, de 42 años casada y ahora soy soltera.
16: Va y viene, po. A veces los carácter se alejan un poco. ¿Y el tuyo? ¿Cuál es tu estado civil?
0: Mi estado civil. ¿Usted quiere saber qué vale mi estado civil? A la vuelta.
16: No sé, no sé, no sé.
5: Tú, Fran, casado y bien ocupado. El estado civil del DJ Fran, demandado.
21: Ya, que tanta pregunta es, ya, vos, y no está aún.
16: Casada.
22: Claramente casada.

0: vuelto a hacer lo que quiera. Se pasa rico soltera.
1: Oye, que son locos.

0: 2 con 55 minutos. Oiga, llámanos. Ah, ¿quiere que llame a quién? Al Papucho. ¿A quién Papucho quiere que lo llame? ¿Quiere que yo la llame a usted, Papucho? Porque me dice, llámanos a mi Papucho. No entiendo. Yo me tengo que ir ahora. Me tengo que ir. Ah, a ver si me contesta el amigo que está de cumpleaños. Ahí está, pues el Papucho. Ah, ya, vamos a ver si está de cumple. El día de hoy, a ver si lo podemos llamar y le podemos cantar el cumple rápido. El amigo que está de cumpleaños. A ver si contesta el amigo. Ahí estamos. Ahí lo estamos llamando. Sí, el Papucho. Ahí está. Sí, ¿cómo se llama el amigo? A ver si contesta el amigo que está de cumple. A ver. Vamos a ver. No contesta el padre de la criatura, amiga. Oye, ¿en serio usted está soltera? O sea, estamos llamando al papá de la criatura. Eso quiere decir, ya, ok. No me contestó. No, se lo perdió el amigo. Amigo, a lo mejor iba a haber un regalito. Bueno, chiquillos, me comienzo a despedir. Gracias por la sintonía, gracias por la buena onda. Ya llega Gustavito. Por mi parte, me despido. Si le gustó el programa, deje dedito para arriba en el WhatsApp. Me despido y mañana a las 6 de la mañana volvemos a estar con ustedes aquí en la Punto 7. Linda tarde, linda jornada. Un beso para todos, un abrazo para todos. Chao, chao, que estén bien. ¡Nos vemos!
1: De la primera y segunda producción para ustedes.

0: queremos de verdad. Gracias por venir. Nos vemos pronto.
1: Te lo dice la noche.
0: Chao, gracias.
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1: Buenas, buenas. Buenas, buenas. Oye, esta chica la sigue, como que esa chico está gusto, nada, espérate, voy a poner ahí un poquito de ahí sí. Bo. Ahí sí, estaba muy chiquitita la silla, había quedado como en el menos dos acá. Ahí sí, bueno, ¿no? Sí. Tengo que poner la silla súper alta porque soy chiquitito acá. Es más, muchas veces le he dicho al tío Lucho, ¿sabes que sería tan feliz con una silla como estas como que usan los cajeros? Esas cuestiones son súper altas, po. Entonces con una de esas estaría pero feliz, ¿ah? ¿Eh? Muy chiquitito. No, yo en los autos tengo que poner la silla así lo más adelante posible, ¿no? Chiquitera. Bueno, ¿cómo están? ¿Cómo les va? 3:09. Sí, pues soy yo de nuevo, el mismo de la mañana. El mismo de la mañana, mismo de la mañana. Aquí estoy de nuevo,
2: Viene en frasco chico.
1: A ver, Pepe, a ver.
2: Lo bueno viene en frasco chico.
1: Ah. Oh, es verdad eso, ¿no? ¿Es verdad? No sé, yo decía un comentario nomás que estaba acomodando acá la silla porque estaba muy baja y yo tengo que usar la silla lo más alto posible porque soy chiquitito, entonces para alcanzar a mover acá los equipos. Chiquitito. Ya, me gustó eso, ¿eh?
2: Lo bueno viene en frasco chico.
1: Mira. Me gustó. Gracias a Cecilia.
2: Lo bueno viene.
3: Gustavito, ¿en el cine ocupas alza, cierto?
1: ¿En el qué? No le caché. ¿En el qué? Espérate, ponle play de nuevo, a ver.
2: No, bueno.
3: Gustavito, ¿en el cine ocupas alza, cierto?
1: No caché, amigo.
4: Gustavito, ¿y el fresco chico también viene el veneno?
1: Es verdad. No, chiquitito por acá. Chiquitito, sí. En mayo, cuando me subo un auto, sigue guagua. No. Orgulloso de mi 1.61 acá. ¿Cómo están ustedes, chiquillos? ¿Saben cuánto miden o no?
5: Gustavito, lo bueno viene en frasco chico, pero el veneno también.
1: ¡No!
5: Así es el restante. Así que no haga caso, ¿ya?
6: De contundente, justo como me gusta a mí.
1: ¡Ah! Oye, todo por un comentario que hice de la silla, así que la tuve que levantar acá porque no. Chiquitito aquí. No, yo soy de esos que en la silla quedo con los pies colgando, así, como cabros chicos.
7: Yo soy más chiquitita, pues mido 1.50.
1: ¿1.50? ¿En serio? ¿1.50?
4: Están saliendo las teteras, Gustavito.
8: Gustavito, el veneno también viene en frasco, chico.
1: Oh. Pucha, me tiraron para abajo ahora.
9: Oye, ¿quién era el cumpleaños de la señora que llamó en la mañana?
1: ¿De la amiga? ¿De la amiga? No sé. No sé, la verdad.
10: Gustavito, todo lo bueno es chiquitito.
1: ¿Ah,
10: lo
1: serio?
10: Grande a veces no. Abutaga.
11: Gustavito, prende las teteras que quiero tomar montecito porque te la va a tener
12: después. Gustavito, más vale chiquitito y juguetón, sí. Que grande y dormilón.
1: Bueno, gracias de verdad, me ayudaron acá a mi autoestima, no saben cuánto se lo agradezco. No, pero verdad, me preguntan, ¿en serio 1.61 me preguntan por acá? Sí, no, sí, de verdad, sí. Yo aquí en la silla de la radio quedo con los pies colgando, de verdad, como los cabros chicos, sí. Tengo los pies colgando acá. Así que bueno. Ya, oye, de esta manera, aquí acomodándola o terminando de acomodar la silla para poder estar bien acá. Comenzamos esta tarde acá en la Punto 7. Oye, ¿cómo les va? Espero que estén bien, ¿eh? Son las 3:13, hora de almuerzo para muchos, para muchas, para otros, hora del postre.
13: Ya no molesta un Gustavito si no es chico. Lo que pasa es que usa zapato hondo. A lo mejor tenéis los jamones muy grandes y el choricillo tan chico.
14: Gustavito, 1.72 por acá, 1.72. Creciendo, pero para los lados.
1: Ah, no, ahí hay otra cosa, ya, amor. Ahí hay otra cosa con el tema de... ¿Cómo se llama esto que depende del peso? O claro, o uno debería medir según el peso, ¿cómo se llama esa cuestión? Creo que tiene una sigla, ¿no? Es IMC, si no me equivoco. Claro, no, ahí ya, ya entramos a otro tema. Ahí sí que ya empieza como algo un poquito más doloroso, ¿sí? Sí. Índice de masa corporal, ahí está. Índice de masa corporal. Claro, a ver. Índice de masa corporal. Claro, para quienes no sepan, aquí estamos. Dice, el índice de masa corporal es una medida que relaciona el peso con la estatura para estimar si una persona tiene un peso saludable. Claro, la fórmula es peso dividido por estatura... No entiendo acá. Claro, por ejemplo, si alguien pesa 70 kilos y la estatura es de 1.75, claro, es 70 dividido por 1.75 por 1.75. Ah, ya, ahí está. Ya, no sé... No. No, es que en matemáticas está usted y aquí yo ya me voy a la... Claro. No, pero bueno, según lo que peso yo, claro, según lo que yo peso, debería medir como 4 metros más o menos. Una cosa así, ¿ah? Debería estar por ahí, ¿o no? Así que bueno.
15: Jefe, el avión, jefe, el avión.
1: Mira, te entiendo, dice por acá. Yo mido 1.46, dice Anita. Cuando trabajaba de cajera, me tenían que poner un cajón en el piso para alcanzar algo y no quedar colgando. Oye, ¿qué es más chiquitito por acá? ¿Qué es más chiquitito? Sí, bueno, es igual. Pero yo siento que es más problema ser alto que bajito. No sé si alguien concuerda con esto, pero yo siento que yo siento que hay más ventaja siendo chiquitito que siendo alto. No sé, pues imaginé a alguien de 2 metros subiéndose a la micro. ¿Sí? No, tienes que estar así como curvo, ¿ah? ¿Eh? No, y anda a sentarte así como con las piernas ladeadas para caer, ¿eh? Ay, ay, ay.
16: Gustavito, yo mido 1.58 m. Soy más chiquitita que tú. Así chiquita. Que haríamos pareja los dos. Nos veríamos muy bien.
1: Mira, estaríamos parejitas.
17: Gustavito, según lo que yo peso, tendría que medir como 3 metros más o menos.
1: Oye, dice por acá, yo mido 1.64 y mi pareja 1.57. Es un hobbit, dice. Ya, vamos a hablar de estatura en este rato, ¿ah? ¿Eh? Vamos a hablar de estatura. ¿Qué ventajas tiene tu estatura, por ejemplo, si tú eres más chiquitito como yo? ¿Tiene ventajas? Sí, pues sí tiene ventajas, pues. Y si eres todo lo contrario, si eres alta o muy alta, alto, ¿tiene alguna ventaja eso también, o no?
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1: Ventajas de lo alto, pues. Claro, alcanzáis todo lo que no alcanza el resto, ¿sí?

0: Ya, ya, 3 de la tarde con 23 minutos. Oye, nunca le había prestado atención a esto del índice de masa corporal y toda esta cuestión, po. Claro, que estaba calculando, gracias a ChatGPT. Estaba poniendo mis datos acá, lo que sé. Oye, hace tiempo no me peso, pero sí me medí hace poquito. Claro, estoy en 1,61. Yo creo que estar pasando como 85 kilos, 80 debo estar más o menos. Claro, y aquí, claro, esto tiene una calificación, pues. Entonces, claro, te da un resultado y este resultado tiene una escala. Claro, en mi caso me dice, a ver, con los datos, claro, 34,7, ese es tu índice de índice de masa corporal, y esto entre 30 y 34,9 es obesidad grado 1. Guatón. Claro, debería pesar entre 48 y 64 kilos. Ya, Raulito, ¿puedes cerrar esa página, por favor? No quiero ver más a usted. Voy a terminar con depresión.
1: Oye, Gustavito, yo mido 1,73 m, pero tuve que dejar de usar tacos.
0: Ah.
1: Porque mi pareja es bajita. Mira. Un día caminando por Pedro Mon me gritaron, vais con el llavero, así que de ahí no usé más tacos. Eso me complejo.
0: Ay, con el llavero. ¿En serio? Mira, dice por acá Anita, mi pareja mide 1,80. Es el encargado de cambiar las ampolletas de la casa. Es verdad. Oye, ¿y en la pareja todo esto? ¿Quién es el más alto o alta? ¿Hay alguno por acá que la mujer sea más alta que el hombre? ¿Eh? Ventajas de ser chico y ventajas de ser alto.
2: Gustavito, yo mido 1,74. Pero según mi peso debería estar jugando en la NBA, para que te hagáis una idea.
0: Mira, yo mido 1,51, dice por acá la Cami, y mi pareja mide 1,70. Es muy agradable tener una estatura un poco pequeña, ya que caigo en todos lados, ¿eh? Oye, no, ¿y por qué me acordé de esto? Porque el otro día me subí a un colectivo y la silla iba súper adelante. Sí, iba como pegada a los airbags. Yo quedé así como, oye, ¿cómo me meto acá? Y ahí tuve que echar la silla para atrás, pues. Pasajera o pasajero que se había subido, parece que era... Dice, yo mido 1,94, dice acá. Y me subí a la micro ONA, la 91, esa que subía a Placeres. Quedaba todo doblado, dice acá. Ventajas de ser chico y ventajas de ser alto, según tu caso.
3: Yo soy de estatura como mediana, 1,64 m, me parece.
0: ¿Ya?
3: Pero hay compañeros que me dicen que yo soy alta.
0: ¿En serio?
3: Alta, rica.
0: ¡Ella, bueno!
4: Oye, Gustavito, para que la gente tenga cuidado bajando Santa Inés.
0: Ah, ya, esto no
4: te un poquito más abajo de la feria, por la bajada de Santa Inés, hay dos tipos que están diciéndote que tienes problemas en los neumáticos.
0: Ya, ahí cuento eso.
4: Y lo asalten. Ojo con eso, ojo con eso.
0: Ya, tener precaución con ese tipo de cosas. Ajá, gracias, amigo. Gracias por el dato también, ¿eh? Para que tengan ahí mucha precaución. A ver acá.
5: Corazón de melón, yo mido 1,68.
0: ¿Ya?
5: Y es problema.
0: ¿En serio?
5: Sobre todo cuando uno se sube en un colectivo y en los asientos de atrás, es un problema.
0: ¡Ay, sí!
5: Así que ahí vamos. Yo digo, hoy me gustaría tener mis patitas cortitas cuando me sube un colectivo.
0: Patitas cortitas.
5: Y después para bajar. Pero...
0: Claro, más encima que curiosamente siempre los asientos de los choferes están como bien para atrás. ¿Ah? Sí, ah. Sobre todo de los colectivos.
6: Hola, Gustavito. Yo mido 1,72 m.
0: 1,72 m.
6: Y quedo ajustada en las buses.
0: ¿Qué ajustada?
6: En los micros.
0: ¿Ya?
6: En los colectivos. Y me he puesto a encontrar pantalones largos y zapatos. Por eso siempre ando con zapatillas.
0: Mira.
6: Saludos, besitos.
0: Mira.
7: Gustavito, o sea que pagáis dos pasajes en el colectivo.
0: Pago escolar. Mira, aquí me estaban diciendo recién, yo soy más alta que él. Mira, también se da el caso acá.
8: La ropa, Gustavito, porque si queda grande, yeah, se puede cortar. La ventaja,
0: sí,
8: de eso es del chico.
0: Sí,
8: y del grande hay que agregarle.
0: Mira, ventajas de ser alto y ventajas de ser chiquitito.
9: Gustavito, yo mido 1,73 m,
0: yeah,
9: y mi señora es Minion. Mide 1,45 m.
0: Ah.
9: Tiene de ventaja que puede pasarse las barreras del metro y la desventaja que la pueden pisar.
0: Ay. Oye, ¿quién es el que cambia la ampolleta en la casa? Oye, en todo caso, las personas altas siempre tienen que lidiar con esas cosas. Oye, ¿me alcanzás esa cuestión que está ahí? Oye, mía, ¿puedes cambiar la ampolleta? Oye, ¿alcanza eso que no alcanzo? ¿Me voy a pasar eso, por favor?
10: Hola, Gustavito. Buenas tardes. Oye, el problema de los grandes es que tienen esa enfermedad de Milodón. La enfermedad de Milodón.
0: ¿Ya qué vendría siendo eso? No, me perdí ahí.
11: Gustavito, es mejor ser chiquitito. ¿Sí? Al final tenemos el corazón grande. Y déjate de ver esas cosas de masa corporal, de cuántos kilos de mano y que nos vamos a empezar a deprimir todo.
0: No sé si cerré la página, sí, no.
12: Hola, hola, Gustavito. Muy buenas tardes.
0: Ay, hola.
12: Mira, la desventaja, para mi caso, la desventaja es que yo mido 1.74.
0: 74, ya.
12: Voy a comprarme pantalones acá en Chile. Todos me quedan cortos, me quedan súper altos de pierna y me estresa. Y lo otro es que en las micros, colectivos o lo que sea, mis piernas son muy largas. Entonces no entran ahí. Y quedo apretadísimo.
0: Doblar.
12: Pero bueno, eso le toca a uno cuando no tiene el auto en el momento. Ya, besito. Chao, claro. Chao.
0: Oye, más encima, el otro día me di cuenta, hay micros que, por ejemplo, los asientos que están cercanos a la puerta de salida, a la puerta que es para bajarse, como que son más apretados uno con otro, o sea, es como últimas dos filas, así como para ahorrar espacio. No, y ahí, aunque mi edad es 1.60, que hay doblado igual, ¿no?
10: Entre más grande, más
9: El chico culpa es cuando vas a la tienda y tenés que sacar una chaqueta que está colgada por ahí arriba. Tenés que pedir ayuda.
0: O en todo caso. Oiga, ¿me puede pasar eso que está ahí? Mi marido es más bajo que yo, dice por acá Paola. Ah, ¿viste?
13: Tengo problemas en la micro. En las piernas no entran.
0: No entran.
13: Soy muy alta y las piernas... Te sientas todo bien, pero hay que sacar las piernas porque no están diseñadas para personas altas.
0: ¿Sí o no? Oye, en todo caso, parece que los asientos de la locomoción colectiva los diseñaron como para gente de 1.50 nomás. ¿Sí o no? Claro, los asientos diseñados para gente de 1.50, pero para firmarse ahí con levantando el brazo como para gente de 2 metros. No alcanzáis.
14: Mira, Gustavito, yo mido 1.66.

0: 6,
1: yeah.
0: Pero yo creo que con los años ya me tengo que haber encogido.
2: Ah, no, sí, eso es verdad, es verdad.
0: Así dice. Pero yo tengo un problema, que soy más larga de tronco hacia arriba que de las piernas. Entonces, cada vez que me siento en un colectivo, siempre me pego arriba. Arriba en el... cuando me siento para meterme a la puerta, tengo que agachar la cabeza.
2: Men.
0: Ay, eso es un problema.
2: Ay, ay, ay. Ya, oye, gracias por sus respuestas. De verdad, se pasaron. Me tengo que ir a la pausa ahora. Sí, pues. No, música y pausa. Ya, oye, gracias por sus respuestas. De verdad, se pasaron, ¿ah? Oye, me alegra saber que hay hartas parejas que son compuestas por la mujer más alta que el hombre. O sea, todavía tengo esperanza, sí. Todavía tengo esperanza. Por aquí alguien me pregunta, ¿cuánto mides tú? 1.61, ya mucho orgullo, ¿ah? Por eso que acá en la silla de la radio quedo con las patas colgando. Ya, vamos a la música. Esto es Manuel Turizo. Bachata.

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ahí estaba los Rodríguez, mucho mejor. Uy, uy, uy. Ya, son las 3 de la tarde con 39 minutos. Estamos de regreso ya acá en esta tarde. Acá en la radio.7. ¿Cómo está la cosa con el tránsito? Siempre estamos muy al pendiente ahí de lo que ocurre en las distintas calles. En Viña, Valpo, Concón, Quilpue y Alemana. Actualízame ahí un poquitito también ahí. Hágalo un F5, parece que está todo normal, ¿ah? ¿Eh? A ver, está todo violita, no tenemos nada que reportar, a ver. No, está todo violita. Ya, eso es bueno, ¿ah? ¿Eh? Eso es bueno. Punto 7. Ya, hoy estaba revisando por acá. ¿Quién ya está chato de la lluvia y todo esto? Oh, qué manera de llover, ¿ah? ¿Eh? Y atención con esto porque todo indica que va a seguir lloviendo. Bueno, ya tenemos el viernes, ¿ah? ¿Eh? Que el viernes ya está completamente confirmadísimo de que va a llover. O sea, viernes va a caer agua sí o sí. Como les decía en la mañana y se los reitero ahora, fíjense que aumenta la precipitación para el día viernes. 61 milímetros solamente para ese día. Atención, ¿ah? Bueno, ¿y qué pasa en un futuro? ¿Esto va a ser lo último? ¿Va a seguir lloviendo? ¿Cómo se nos viene la cosa para los próximos meses? Porque estos son los últimos días de julio, po. Ya viene agosto. ¿Seguirá lloviendo? Todo indica que sí, po. Y atención porque se pronostica de que vamos a tener precipitaciones sobre lo normal en nuestro país. Bueno, los pronósticos apuntan a que este mes de agosto, que ya se avecina, será un mes lluvioso para Chile, un escenario poco usual históricamente, pero que responde a varios fenómenos, entre ellos el Niño. Bueno, que están favoreciendo el paso de los sistemas frontales al país y particularmente a la zona central. En un reciente reporte de Meteorred, plataforma especializada en clima, aseguraron que el modelo meteorológico ECMWF, ahora me voy a decir qué significa eso, Centro Europeo de Previsiones Meteorológicas a Plazo Medio. Bueno, este modelo anticipa un agosto con lluvias sobre el promedio en el centro, norte y sur. Una de las preguntas es, ¿podría

repetirse esto que pasó hace algunos días, lo que pasó en el norte, por ejemplo, acá, que cayó harta agua por varios días, podría repetirse esto, ¿no? Bueno, en una... A ver, por acá, acá está. El agroclimatólogo de la Universidad de Talca, Patricio González, advirtió que las condiciones atmosféricas continúan siendo favorables para que se registren nuevos episodios de lluvias intensas en lo que resta de la temporada de invierno. Bueno, quedan 10 días de julio y 31 días de agosto. No, porque quedan menos de 10 días, pues. ¿Sí? Bueno, los riesgos de sistemas frontales activos siguen siendo altos entre las regiones de Coquimbo, perdón, de Copiapó hasta la Araucanía. Por lo anterior, debe mantener las vigilancias meteorológicas y las alertas. En esa misma línea, el modelo europeo pronostica que, bueno, durante la primera quincena de agosto, las lluvias serían abundantes. No obstante, después de la segunda mitad del mes, la cantidad debiese reducir, aseguró la meteoróloga de Meteorred, Viviana Urbina. El patrón de este fin de julio, con precipitaciones acumuladas más abundantes sobre el centro y sur de Chile, debe dejar lluvias concentradas en sectores de la región metropolitana a los lagos. Pero en la segunda parte de agosto, el núcleo de lluvias más intenso debe centrarse entre sectores de Coquimbo y Ñuble. Sin embargo, la posibilidad de precipitaciones sobre el promedio podría extenderse hacia las regiones del Norte Grande, que hasta ahora han quedado fuera de las inclemencias provocadas por los temporales históricos de este invierno. La zona austral, por su parte, quedaría al margen de los frentes. Bueno, de acuerdo a la Dirección Meteorológica de Chile, este mes de julio finalizará con lluvias importantes en la zona central, que era lo que ya les comentaba hace algún rato, con bastante intensidad, sobre todo en la zona central, que es lo que se viene para el día viernes. Así que, bueno, queda harta agüita todavía, porque todavía no llegamos ni a agosto. Así que, bueno, falta agosto, aunque igual yo creo que en septiembre se va a mandar algunos mangazos allá. ¿Cuándo fue el año pasado, el año antepasado, que se tuvo que cancelar un día de fondas? Parece que el año pasado fue, ¿o no? Se tuvo que cancelar un día de fondas porque llovió y quedó pero la embarra. Así que bueno, como lo hemos dicho todos los días, a seguir preparándose nomás porque nos queda agüita para rato. 1.7

0: cantan. Ya, ¿en qué estarán los auditores? Preguntemos, po.
1: Mira a tu alrededor, notifica tu posición actual y si no estás haciendo absolutamente nada, tienes que ser sincero igual. Todo sirve en esto que se llama... ¿Qué estás haciendo a esta hora de la tarde?
0: Ah, ¿qué estás haciendo a esta hora de la tarde?
1: Más 56 9 32 47 63 19.
0: Ah, siempre somos copuchentos acá y nos gusta saber qué están haciendo, ¿ah? ¿En qué están, amigas, amigos?
1: ¿Qué estás haciendo a esta hora de la tarde?
0: Recuerda que siempre puedes dejar tu mensaje al más 56 9 32 47 63 19.
2: Voy a almorzar recién, al bajito, partida con una ensaladita de cebolla con limón.
1: ¿Qué estás haciendo a esta hora de la tarde?
0: Oiga, tan tarde que almuerza, eso diría... Eso diría yo, ¿ah? Almuerza a la una. ¿Quién almuerza a la una ahora? Gracias, amigo. Hay mucha gente que almuerza hasta ahora. Camino con mi esposa Camila a buscar a mi madre al trabajo. Vamos a ir a comer chorrillana. ¡Oh! Anda chistoso Maxito acá.
1: ¿Qué estás haciendo a esta hora de la tarde?
0: Espérese más rato nomás, coleguita. Hola.
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1: ¿Qué estás haciendo a esta hora de la tarde?
0: Oye, por acá, Majo Sea, dice por acá, estamos esperando al bebé Joaquín, a que salga del colegio con mi amorcito Fabián. ¿Y?
1: ¡Qué lema! ¿Qué estás haciendo a esta hora de la tarde?
0: ¿Qué estás haciendo a esta hora de la tarde?
4: Yo acabo de terminar de almorzar. Se voy en escabeche con arroz y fritos de zanahoria.
0: ¡Oh! Oye, qué rica la cebolla en escabeche. Me encanta, o sea, usted nos podría comerla así, no sé, sacarla de este frasco que tienen lleno ahí con el vinagre. No, comer al tiro. Ya, más feliz.
1: ¿Qué estás haciendo a esta hora de la tarde?
5: Yo, Hernán, por acá por Villa Alemana, haciendo carrera de Didi.
0: Haciendo carrera de Didi.
6: Hoy te estoy haciendo la peor parte de la cocina, la que más me carga, lavar la loza. Mira. Y lavar la olla, no, qué atroz.
0: Mira, peor es lavar sartén, ¿eh? Sí. Sartén después de haber hecho huevo. ¡Oh! No, eso es lo peor.
1: ¿Qué estás haciendo a esta hora de la tarde?
0: Cariño para ti, Caroline. Gracias por estar en sintonía. ¿Qué estás haciendo a esta hora de la tarde?
7: Hola, Gustavito, aquí Luis Berrío presente, camino a casa, desde Viña a Quilpué. Ya voy en el centro de Quilpué ya. Que tenga buena tarde, saludos. Soy un 7.
8: Yo aquí, Gustavito, voy a buscar a las chicas al colegio Aconcagua.
0: Vamos a buscar a las chicas.
9: ¿Qué haciendo empanadita?
0: Oh, ¿de qué son? A ver, déjame mirar la foto. A ver, empanadas de, me parece que son... Si no me equivoco, camarón queso, ¿no? Por lo que estoy viendo ahí.
1: ¿Qué estás haciendo a esta hora de la tarde?
0: Dedos, Raulito. Déjate apretar más los dedos. Hola.
10: Buenas tardes, Gustavito. Estamos saliendo, bo, a ver qué se hace en la aplicación, hermano. Oh. Está fome la cosa, pero vamos a ponerle nomás.
0: Está fome la cosa, anda poca gente, ¿o no? Oye, ya vos salgan, pues si el viernes llueve de nuevo, entonces hay que aprovechar de salir ahora, ¿eh?
11: Estoy tomando medidas con el maestro para hacer una banquita.

0: Está para la terraza.
1: Mira.
2: ¿Qué estás haciendo a esta hora de la tarde?
1: Ya, y me cuenta cómo le fue con esas medidas, ¿eh?, que tomaron.
3: Vengo de Santiago, aquí llegando allá a Viña. Venía surgido por escucharlo ustedes, así que aquí ya, pura porquería escucha por allá. Aquí, oh.
2: ¿Qué estás haciendo a esta hora de la tarde?
4: Hola Gustavito, yo aquí lavando la loza, mi mamá ordenando la ropa. Y besitos a Jean-Pierre, que es tu fan, y a mi hija Dani. Así que besitos, besitos.
1: Mira, muy bien. Muy, muy bien.
5: Hola amigo Gustavo, acá haciendo sobremesa, almorzamos hace poquito y estaba viendo un video de la amiga La Naya Fácil pidiendo disculpas por haber andado tan rápido y furioso.
2: ¿Qué estás haciendo a esta hora de la tarde?
6: Me tiene hasta aquí La Naya Fácil ya.
1: Ni la sigo y me aparece en todos lados, claro, porque sigo páginas de noticias, me aparecen en todas las páginas de noticias La Naya Fácil.
6: ¡Basta de Naya Fácil!
7: Aquí Gustavito, estamos haciendo las cajitas ahí para los clientes de Interpack, ¿ah? Así que estamos dándole todo full, ¿ah? ¿Ya? Y ahí tenemos a Tomatín. Deshojándonos, ¿ah? Así que, oye, mándale saludo a Tomatín.
1: Buena, pues, Tomatín.
7: Ya se hizo famoso Tomatín. Ahora todos le vienen a pedir la autógrafa.
1: Buena, Tomatina, ¿eh? Sobrenombre de salsa de tomate, ¿ah? Ligerito no le va a poner San Remo, no sé. Sandy Foods, la verdad.
8: Gustavito, yo preparándome para salir de mi trabajo. Bueno. Aquí en Jardín del Mar. Besito.
2: ¿Qué estás haciendo a esta hora de la tarde?
9: Todo lo que sé de La Naya Fácil es contra mi voluntad, Gustavito.
1: Hoy en todo caso. Hoy en todo caso. Oye, es verdad esa cuestión, ¿eh? Yo todo lo que sé de Naya Fácil lo sé contra mi voluntad, solamente porque me aparecen las noticias, cosas así. Es como en su momento la Emilia Dídez con el Sammy Reyes, también me aparecían acá rato en las noticias y yo era como, efectivamente, todo lo que sé de ellos es contra mi voluntad, güey. Ni lo sigo, güey, ni lo sigo.
10: Yo aquí, Gustavito, en camita, recuperándome de operación, quiero mandar un saludo a Manuel Varas Briseño, mi amigo, mi amante, mi todo, que hoy día cumple año. Gracias.
1: Ah, felicidades entonces. Mira. En Viña, ya terminando de repartir, dice por acá Juan, buen amigo. Ya, oye, ahí estábamos, el momento, bueno, uno de los momentos copuchentos que tenemos durante el día.
2: Ya quedamos al día con tus quehaceres. Esto fue ¿Qué estás haciendo a esta hora de la tarde?
1: Oye, de eso vamos a hablar más rato, ¿eh? De personajes que te salen a cada rato en redes sociales, pero no los sigues. Oh. Oye, es verdad, con toda esta cuestión de La Naya Fácil me aparece a cada rato en redes sociales. Yo ni la sigo, po. Ni la sigo. Ya, vamos a hablar de eso más ratito. Llega Big Boy, esto se llama Mis ojos lloran por ti.

0: Vamos a recargarnos de energía y volvemos. Yo soy un 7. ¿Y tú?
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3: Noticias a esta hora aquí en la Radio Punto 7, son las 4 de la tarde con 5 minutos. Bien, mucha atención. Dos viviendas resultaron con daños de consideración tras un incendio registrado en la Villa Santa Inés. Esto es la comuna de Casablanca. De acuerdo con la información de Radio Bio Bio, la emergencia se produjo específicamente en la calle Juan Francisco Marín. Hasta el lugar concurrieron 4 unidades del Cuerpo de Bomberos de Casablanca para combatir las llamas, las que, bueno, preliminarmente se habrían originado por una falla en un sistema de calefacción. El comandante del Cuerpo de Bomberos de Casablanca, Juan José Valladares, explicó el trabajo realizado por los voluntarios y la magnitud de la emergencia. Bueno, el día de hoy, en horas de la madrugada, fuimos alertados de un incendio estructural en Villa Santa Inés. Esto es la comuna de Casablanca. Rápidamente nuestra central de comunicaciones despachó máquinas al lugar, llegando al incidente las máquinas de la primera, segunda y cuarta compañía. Bueno, al sitio del suceso también acudieron carabineros, SAMU y equipos de seguridad pública con el fin de atender la emergencia, bueno, la cual no dejó lesionados. Pese a estos antecedentes preliminares, las causas y el origen del incendio continúan siendo materia de investigación.

0: Vamos a otros temas. Cerca de las 15 horas con 55 minutos de ayer, se reportó un robo con violencia en el sector del Tranque La Luz en Valparaíso, mientras comenzaban las actividades de entrenamiento del Club de Regatas de Curauma. De acuerdo con el testimonio entregado por la dirección del recinto, una apoderada llegó en su vehículo para dejar a su hija cuando fue interceptada por dos personas. Alex Miranda, capitán del club, indicó que la situación tuvo lugar cuando se encontraban llegando a los entrenamientos del recinto, momento en que la apoderada fue víctima de este ataque. Bueno, según el relato, los involucrados abrieron el automóvil por ambos costados, la amenazaron con un arma de fuego y la obligaron a descender junto a la menor. En el asiento trasero también se encontraba un hijo menor de la mujer. Bueno, pese a que se encontraban a pocos metros del lugar, escucharon los gritos y acudieron en apoyo de la víctima. En ese contexto, un entrenador habría intentado obstaculizar la huida de los implicados utilizando un vehículo del club. Durante la fuga se habrían efectuado disparos al aire y el automóvil sustraído colisionó con al menos dos camionetas de apoderados en la salida del recinto. Uno de los vehículos afectados quedó atravesado en el lugar producto del impacto. Bueno, el automóvil robado corresponde, según la información entregada por los afectados, a un Mazda CX-3 gris de reciente fabricación, bueno, que presenta daños visibles en el costado del conductor. Bueno, representantes del club señalaron que en el sector ya se habían registrado robos y daños a vehículos durante las últimas semanas, aunque indicaron que no habían enfrentado anteriormente un hecho de estas características en horario de tarde y con presencia de familias y menores de edad. Bueno, los antecedentes fueron puestos en conocimiento de carabineros, quienes no se han referido de momento, mientras los apoderados y dirigentes de los distintos clubes comenzaron a coordinar acciones relacionadas con la seguridad del recinto deportivo. Bueno, y en otros temas de la región, un hombre fue detenido por los delitos de parricidio frustrado y robo en lugar habitado en la comuna de La Ligua. La diligencia estuvo a cargo de la sección de investigación policial de la Primera Comisaría de Carabineros de La Ligua, en coordinación con el Ministerio Público. El imputado, cuya identidad se puede dar a conocer solamente con sus iniciales, AMOR, de 25 años, fue detenido inicialmente por el delito de parricidio frustrado y luego se le vinculó con un robo a un inmueble que ocurrió a eso de las 0 horas con 10 minutos del domingo en el sector Lomas de Huaquén. De acuerdo con la información proporcionada por carabineros, la denuncia del último hecho se presentó alrededor de las 13 horas, iniciándose de inmediato las diligencias que permitieron establecer la presunta participación del imputado. En ese contexto se lograron recuperar diferentes especies sustraídas, entre ellas una cuatrimoto, dos sierras circulares, dos rifles de aire comprimido y tres cuchillos de uso doméstico, además del hallazgo de tres plantas de cannabis sativa de entre 20 y 50 centímetros de altura. Con todos estos antecedentes, el imputado quedará a disposición del juzgado de garantía de La Ligua para su formalización por los delitos de parricidio frustrado y robo en lugar habitado. Bien, 4 de la tarde con 10 minutos. Hasta acá las noticias en este boletín informativo en la radio.7.
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1: ¡Qué romántico! ¡Qué romántico! Bien, son las 4 de la tarde con 14 minutos. Ahí estaba la música de Pablo Alborán con Jesse Joy. ¿Dónde está el amor? No sé dónde está, pero... pero por ahí debe estar, ¿ah? ¿Dónde está el amor? 1, 2, 3, vamos para abajo. 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Oye, estaba viendo por acá, se los quería contar a propósito de pelambre y todo esto. ¿Cacharon lo que pasó con Argentina? Esta cuestión que tanto se ha hablado de que se favorece a Argentina. Estamos hablando de la selección argentina, del fútbol. De que se favorece a Argentina. Bueno, siempre están estos comentarios en las redes sociales, po. Yo no sé si decir hoy día ha sido una bomba, escándalo, no sé cómo llamarle, ¿ah? Fíjense que el día de hoy, aquí está el titular. IFAB, la International Football Association Board, ¿qué significa esto al español? Aquí se habla español, ¿ah? ¿Eh? ¿Me lo puedes traducir o no? ¿Qué significa eso? La IFAB. Oye, ¿cómo se dice el español? Español significaría no tiene significado en español. Claro, pero la IFAB es el organismo mundial que define y modifica las reglas del juego del fútbol. Ya, oye, fíjense que esta la IFAB, en este caso, el organismo que establece las reglas de juego del fútbol, reconociera, claro, ese es el escándalo, que ellos reconocieron que un mal uso del VAR benefició a Argentina tras la errónea expulsión de Brent Donald Emboló ante la Biceleste en los cuartos de final del Mundial 2026. Ya, Argentina-Suiza, ¿se acuerdan de ese partido? Hubo un expulsado, que primero hay un jugador que se le puso una tarjeta amarilla, un jugador argentino que se le puso una tarjeta amarilla. Después fueron al VAR, le sacaron esa tarjeta amarilla y le pusieron tarjeta amarilla al jugador suizo porque había hecho una simulación, entre comillas, y como ya tenía otra amarilla, le significó la expulsión a Suiza. O sea, la expulsión de ese jugador, o sea, él emboló, se emboló. Bueno, a través de una circular, el ente, la IFAB en este caso, acusó que el portugués João Pinheiro, juez del compromiso entre Albiceleste y Helvéticos, sancionó mal con doble amarilla por simulación al delantero del Stade de Rennes tras ser llamado por intercomunicador. De acuerdo con la IFAB, el protocolo de la videoasistencia no incluye su uso para revocar la sanción, especialmente en casos de simulación. A su vez, en dicha circular, admiten que una tarjeta amarilla, que no sea una segunda tarjeta amarilla, solo puede revisarse para identificar al jugador que cometió la falta. La falta en sí no puede revisarse ni modificarse. Recordar que en esta polémica acción, como les contaba recién, el jugador suizo cayó al suelo tras un foul del volante argentino de Boca Juniors, Leandro Paredes. Tras ello, el VAR le notificó al juez Pinheiro un error de identidad. Pese a que el árbitro ya había amonestado al mediocampista del Albiceleste, no podía revertir la sanción, o sea, no le podía sacar la amarilla. Dado que el llamado era solo para identificar al amonestado, el balón, por su parte, debía seguir en la posición de Suiza. Sin embargo, pasó lo contrario. La amarilla Paredes, como les decía recién, fue revocado al jugador argentino y a la vez se le aplicó a Embolo, expulsado por doble amonestación. Así entonces, el árbitro de la Argentina-Suiza en cuartos del Mundial usó mal la regla, puesto que el VAR no tenía atribución alguna de modificar, ni menos revertir, una sanción en la mención o en la mencionada jugada. ¡Ay, escándalo! Oye, ¿cómo estarán en Suiza por esta cuestión, ah? Viste que al final termina siendo como verdad todas estas cuestiones que se dicen, no, que no, y siempre Argentina se beneficia toda la cuestión. Y aquí sí fue así, pues. O sea, para que la IFAB lo diga. Claro, no lo dice cualquiera, pues lo dice la IFAB. Claro, que es el organismo que establece las reglas de juego del fútbol. Ahí está, ustedes lo pueden encontrar ahí en Página 7, ¿eh? Ahí está toda la información también ahí, para que la puedan revisar a esta hora de la tarde. ¡Escándalo! ¡Es un escándalo!
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1: Ya, 4:19, nos vamos con la música, ¿o no? Sí, pues llega, atención.
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1: Silvestre de Dangond, esto se llama Cásate conmigo.

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1: Tremendo, ya, estamos de regreso. Oye, por acá una persona me está diciendo, un auditor, está diciendo, oye, mira, me pasa lo mismo, me aparece acá rato la Naya fácil y yo ni la sigo, dice acá. Oye, todo esto, ya, pregunta para este rato, para pelar un ratito, ¿sí?
2: Más 56 9 32 47 63 19.
1: ¿Qué personaje te sale a cada rato en las redes sociales, pero tú no lo sigues? A mí, de verdad, yo sigo insistiendo, me aparece entre la Naya Fácil y esta otra chiquilla, la Josefa Sáez, que fue la que le dio wasabi al perro. Me aparecen a cada rato, yo ni las sigo, yo no sigo. Claro, porque la han publicado bastantes medios de comunicación. Oye, a todo esto, a esta muchacha, la Josefa Sáez, que fue la que le dio el wasabi al perro, la desvincularon al final de Falabella, po. Sí, pues puso fin ahí a su relación con Josefa Sáez. Claro, y había otra muchacha también, po. Claro, fíjense que había otra muchacha también que se llama Tere Durruti. Ella confesó que le daba colillas de cigarro a su mascota. ¿Qué les pasa? ¿Pero qué les pasa, po? Y estaban trabajando para estas marcas, po. Bien, ya les voy a contar ya. Oye, pero a todo esto, ¿qué personaje te sale a cada rato en las redes sociales? Alguien que en un momento me salía a caleta porque me mandaban videos de el tío René, weón. Oh. Oye, el tío René me aparecía a cada rato. Claro que tengo personas que repostean los videos del po. En redes sociales, pues, a cada rato salía el tío René, tío René, tío René. Bueno, cuéntame a través del WhatsApp de la radio, ¿quién te sale a cada rato en las redes sociales? La Naya Fácil, que el tío René, que el Padiní. ¿Cuál más? No, soy varios. Hay un muchacho ahora que no sé también cómo se llama, que tiene así como la cara toda pintada, güey. Sale a cada rato.
3: El chino me sale a cada rato, el chino
1: maldito. ¡Uy, sí, también! También, el del cajón del Maipo, aparece a cada rato, que ahora... Que ahora fue a la barbería, que no sé qué cuestión se hizo en el pelo, y que ahora la muchacha que tenía la ahora es expareja porque quedó soltera. Terminaron. Bueno, ¿qué personaje te sale a cada rato en redes sociales, pero tú no lo sigues? Claro, alguien que usted quede así como, oye, este gallo me aparece a cada rato y yo ni lo sigo.
4: A mí me sale una mina que se hace llamar antipática.
1: Es ¿cómo?
4: Como hater del gobierno de Boris y todo el tema. ¿Ya? Así que sale a cada rato lo
1: paga. A cada rato. Mira, dice por acá Isabel, a mí me sale a cada rato el Cortinas Viña. ¿Quién es él?
5: A mí últimamente me ha salido mucho el Kaiser, bueno, y no lo paso, bueno, no lo paso.
1: No lo sigue ni por si acaso. Y te sale a cada rato. Oye, a mí me pasaba en periodo de campaña política, también salían cada rato políticos. Yo no sigo ni un político, hombre, a cada rato me aparecían ahí en redes sociales. El cara tatuada, dice por acá, ni lo conozco. Ni lo conozco. Bueno, ¿qué personaje te sale a cada rato en redes sociales, pero tú no lo sigues? Y que hay así como, oh, este gallo, esta galla, que nego, ¿qué me sale a cada rato si yo no la sigo para nada? Los algoritmos, po. Los mismísimos algoritmos.
6: Un tal Gustavito Montalva.
1: No, pero yo no hago videos a cada rato, po. No, me pele, ¿eh? Porque yo hago una vez por semana videos. Vamos todos los días.
7: Sale a cada rato el Guasón King. El Guasón King. De cara tatuada.
1: Es el Guasón King, pues. El Guasón King se llama, pues. Hay otro que también, que tengo una amiga que también a cada rato le pone corazones, cuestiones. Uno que está en la Avenida Argentina, el tío Cano. Oye, a cada rato también. Me meto a los reels y me sale a cada rato ese gallo. Yo ni lo sigo, así lo sigo. Ah, aquí está, Cortinas de Viña del Mar. Ese me sale a cada rato, dice por acá. Ay, pero es como una tienda, ¿o no? Es como una tienda. A ver, oh, no conozco esta cuenta. Creo que le voy a echar una mira cuando llegue a la casa. A ver, Cortinas Viña. Tiene 87 mil seguidores. Ah, ahí estamos. Somos un local de cortinas ubicado en el centro de Viña del Mar. Mira, no tenía idea.
0: Gustavito, a mí me sale a cada rato algo de la Naya Fácil o del Sammy Reyes. Todo lo que sé de ellos lo sé contra mi voluntad.
1: Claro, todo lo que uno sabe de ellos contra mi voluntad, pues.
2: Ay, Gustavito, que me parece a cada rato el que anda haciendo el baile del delfín. ¡Oh! Ya te lo juro, ya que ya...
1: ¿Quién te aparece a cada rato en redes sociales pero tú no lo sigues? Ah, el otro también que me sale a cada rato. ¡El Neme, po! Claro, que también hay varios medios de comunicación que empiezan a como a repostear o compartir los videos del Neme cuando le da la gustada en el matinal. ¡Oh, que el Neme hizo esto, que el Neme hizo esto otro, que se enojó, que discutió! ¡Ah! Tampoco ni lo sigo.
8: Más 56 9 32 47 63 19.
1: Esos son los algoritmos, po. Ya, oye, cuéntame a través del WhatsApp de la radio. Yo me voy a ir con música ahora. ¿Qué es lo que más, o más que qué es lo que te aparece? ¿Qué personaje o qué personas te aparecen más en redes sociales? Claro, tú no los sigues, pero te aparecen igual.
9: El que me sale harto es el de la pica del pescador, un restaurante.
1: ¿En serio? ¿Qué cuenta? Amigo, mande un pantallazo cuando...
10: A mí a cada rato me sale la Miss Sosita. A buscarla, Miss Sosita. ¿Buena para matemáticas?
1: ¿A quién es ella? Oh, para hacer la cuenta, para cachar que vea.
11: Me sale mi suegra.
1: Agarra. Influencer, ¿ah? American Sound. Ya volvemos.

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1: Ah, yeah. Ya, estamos de regreso. Son las 4:43. ¿Eh? Estamos de regreso ya acá en la radio .7. A ver, oye, nos dicen por acá, atención ahí en el sector, mejor dicho, de la esquina del portal Belloto. Adivinen, po, andan vacas y toros. Ya, mucha precaución ahí con los animalitos, ¿eh? Siempre en ese sector hay precaución porque, claro, cruzan, se estacionan ahí. Ya es parte del panorama ya, ¿eh? Sí. Está como para hacer un comercial de Coluna ahí. Toda la magia del sur. Oye, que manejan andar vacas y toros ahí en Quilpué. Ya, ahí está. Gracias a Camilo también por reportarlo ahí. Así que atención con eso, ¿eh? Ahí en el portal Belloto, ¿eh? Atención ahí en ese sector. Ya, ¿cómo está la cosa con el tránsito? En otros lugares bastante normal, ¿eh? Sí, bastante normal. Así que bueno.
2: Hola, Gustavito. Sabes que a mí a cada rato me aparece en las redes una vecina que dejé de hablar hace mucho tiempo y me aparece a cada rato la pendeja esa.
1: ¿En serio? ¿En serio te aparece a cada rato?
3: Oye, pero Colón tiene su bodega aquí al frente del... al lado de donde está la cuestión de Ricafo, al otro lado de la línea, así que tienen su bodega.
1: Mira. Yo decía que graban el comercial ahí... Un comercial sureño lo pueden grabar perfectamente en Quilpué, cantidad de vacas y toros que andan melodeando ahí en las calles. Bueno, estamos preguntando hasta ahora a propósito de redes sociales y todo esto. Hemos tenido varios funados en estos días, ¿ah? Hemos tenido varios funados. Claro, de hecho, como les contaba hace algún rato, se los comenté así nomás. Bueno, ustedes, yo creo que la gran mayoría se enteró ya de esta polémica, de esta muchacha. Josefa Sáez, que, bueno, le dio wasabi a su perro, po. Claro, que en su mente pensaron que era chistoso, pero generó, digamos, una indignación y con justa razón, ¿eh? Bueno, esta semana Falabella ha acumulado dos frentes de crisis al mismo tiempo, algo que ni el área de marketing más pesimista de la compañía habría anticipado. Bueno, por un lado, la ya extendida polémica de la influencer Josefa Sáez, acusada de maltrato animal tras el viral video en que su perro corso prueba un trozo de sashimi bañado en wasabi. Por otro lado, un capítulo del podcast, así tal cual, también vinculado comercialmente a la multitienda, donde una de sus panelistas, Teresita Durruti, reconoció haber alimentado a su perro de la infancia, Balto, con colillas de cigarro para esconder que fumaba a escondidas de sus padres. Bueno, en el video que circula del programa, de hecho está en Página 7, ustedes lo pueden revisar ahí, ¿eh? En Página 7 Chile, en el Instagram. Bueno, ahí la panelista relata con sus tardes de colegio fumando como chimeneas, junto a su grupo de amigos, y cómo, para no dejar evidencia, terminaban obligando a su mascota a comerse las colillas. Había que esconder la evidencia, se escucha decir, entre risas del resto de la mesa. Según el relato, la práctica se extendió hasta los 16 años. Bueno, esta cruel anécdota adolescente se transformó en el segundo boomerang de la semana para la multitienda, que ve cómo dos de las caras auspiciadas por la marca quedan expuestas casi en simultáneo por episodios de maltrato animal. Así que ahí estamos. Oye, de hecho han dicho aquí que ya van a empezar a revisar protocolo a las personas que contratan, revisar ahí un poco también. Claro, porque las marcas andan mucho buscando esto de influencers, pues, de personas que hagan contenido en redes sociales para obviamente dar a conocer una marca y todo eso. Pero claro, antes de eso también hay que investigar un poquito las personas que quieren o las personas que quieres que sean rostros de tu marca. Claro, de hecho, por ejemplo, ya en redes sociales ahora ha estado mucho esta cuestión del chino, de este muchacho del cajón de...

0: el Maipo, porque se fue con la tía al jardín y toda la cuestión. Y como que ya todos lo han tomado como para el chiste, po. Pero fíjense que este muchacho tiene más de 20 causas. Causas penales. Y había, y el gallo estaba diciendo, no, si mira, si ya se hizo viral este video que se está cortando el pelo, toda la cuestión, y vi una nota ayer, no sé dónde, que decía que ya estaba pensando en ser influencer y auspiciar cosas y todo. No, hay que ver bien, una recomendación también hay para quienes quieren emprender o están emprendiendo y buscan de repente a estas personas que sean ahí bien conocidas en las redes sociales para dar a conocer su marca y todo eso. Vean bien la persona que está. Claro, o sea, yo si fuera esta barbería que mencionó este gallo acá, Nika lo contrato para que me haga publicidad. Nika. Nika. Así que bueno, oye, así con estas polémicas, pues hemos tenido varias polémicas ahí con personajes de redes sociales.
1: Oye, coreografía, ¿ya? Mientras van haciendo ejercicio, así como que se van arrastrando por el suelo y cuestiones, acuático. Ni los digo.
0: Mira. Claro, hablando de redes sociales, estamos preguntando hasta ahora, ¿quién te sale o quiénes te salen a cada rato en redes sociales sin que tú los sigas? Porque, claro, antiguamente las redes sociales eran para ver cosas de las personas que uno seguía, no sé, por los amigos, ¿cachai? Toda la cosa. Ahora, todo es algoritmos, po. Todo es algoritmos, todos son algoritmos.
2: A mí también me sale una tipa que trabaja, que es como, que le faltan tablitas para el puente, y como que muestra su vida todo el día, y pide plata, y bien, porque ella no puede trabajar, no sé por qué. Y de donde sea me sale la tipa y yo no la sigo para nada.
0: Para nada, para nada.
3: Hola, Gustavo, que me aparece acá a rato el hombre de los pescados podridos. Sale funado en todas las redes sociales.
0: Ah, manda la funa, yo no la he visto. Ah, no he visto esa funa. Mándala. Manda la funa. Ah, aquí me mandaron el TikTok de la muchacha que decía acá. Espérate, se puede poner el audio, ¿no? Una profe de matemática. Ah, claro, profesora de matemática. Mi socita, claro, dice por acá. Profesora de matemática, suscríbete a mi privado. Ay, ¿para qué hay que suscribirse, oiga? Que te enseñan clases particulares, cosas así. Mis socita, creo que voy a seguir acá en mi Instagram.
4: El papi Miki, aguanta el papi Miki, Gustavito.
0: ¿Qué personaje te sale a cada rato en redes sociales, pero sin que tú lo sigas?
5: Gustavito, a mí me salen 4 chinitos.
0: Chinito.
5: 5 total, con el que anda vendado. Y se ponen unos patos en los pies. Y cuando caminan, se agarran a varillazo, a correazo.
0: ¿En serio?
5: Bueno, Gustavito, yo 6.7.
6: Sashimi, Gustavito, para que se entienda, un pedazo de sushi con ají, listo.
0: Claro, hablándole en el buen chileno. Es que eso salía en la nota que estaba leyendo recién. Ah, eso que lo dije así. A ver acá.
7: Ahí me salen puros comerciales de quiropráctico.
0: Ay, ay, ay. Oye, hablando de redes sociales, hay una cuestión que se ha puesto de moda, parece que es vender productos por TikTok, pero vender productos en directo. El otro día vi una persona, mira, por aquí lo tenía recién. ¿Dónde fue? Oye, he visto tantas cuestiones en estos últimos días. No sé dónde está, claro, pero vendían como productos en vivo. Claro, aquí está, po. Claro, está en la BBC, dice por acá. Esto es en otro país, ¿ah? ¿Eh? Claro, gané $120,000 en un día en TikTok. Claro, el lucrativo negocio de las ventas en vivo. O sea, claro, se ponen a vender productos en vivo. O sea, como una transmisión en vivo. Oh, esa cuestión me va a tener que interiorizar más, ¿ah? ¿Eh?
8: A mí me salen en Facebook cosas de vegano haciendo, sale una foto de un chancho llorando que maltratan
0: los animales. ¿De vegano?
8: O de un pollo, de un ternerito nuevo, donde se llevan la vaca a sacarle leche y dicen nuestra comida, así. Un cuento ridículo.
0: Sí.
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0: Ay, ay, ay, así con los algoritmos nomás. Pues ya, vamos a la música.

0: Hoy ya nos vamos ya. Ya nos vamos porque viene Maxito, ¿ah? ¿Eh? Viene Maxito, nuestro Erling Haaland de... El Haaland de la punto 7, ¿ah? ¿Eh? Sí, pues, con pelito corto. Claro, Haaland tiene el pelo largo, Maxito tiene pelo corto. ¿Sí? Así que ya viene ya ahí nuestro querido Maxito para acompañarles hasta las 7 de la tarde y después viene Karinita. El Haaland, pues, el Haaland de la punta 7. Igualito. Va a llegar ahí a hacer el Ru. Tun Ru. Maxito. Claro, si Maxito es Haaland, yo vendría siendo como Bocinha. Fran vendría siendo como... siempre no se me ocurre con el Fran.
1: Es Haaland, Gustavito, Haaland.
0: Haaland.
1: Como no hay mucho tiempo, mañana le explico.
0: Haaland, ¿qué cosa, amigo? ¿Qué... Es Haaland, amigo. Todos le dicen Haaland, ¿no?
1: Pero no es Haaland, es Haaland.
0: ¿Y a qué le dice así? Porque yo he escuchado en toda la prensa, he escuchado en todos lados le llaman Haaland.
2: Oye, Gustavito, pasa un recado, están regalando carne acá abajo en el universo, bistec y pate de pollo.
0: ¿En serio? ¿En serio?
3: Gustavito, pasa un recado.
4: Gustavito, el Fran es Jude Bellingham.
0: El Mbappé vendría siendo el Fran, ¿no? Vendría haciéndolo. Claro.
5: Ay, lo jalan. Yo le digo jalan.
0: Todos le dicen jalan.
5: Y latina y al final, jalan.
0: Todos le dicen jalan, ¿no? Todos le dicen así. Ya, oye, gracias, ¿eh? ¿Viene Erling Haaland? O sea, viene Maxito ahora. Es que se parece igual, ¿eh? Sí, le agregáis un poquito de pelo y queda igualito a jugador noruego. Ya. Nos vamos, ¿eh? 5 de la tarde en punto. Ay, profe Campuzano, dicen acá. Usted no lo diga, como ese programa antiguo. No se dice toalla, es toalla. Usted no lo diga. Oh, súper antiguo ese programa, como la época de mi abuelo, ¿no?

0: Aprovecha de prepararte un café. 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

0: Gusto de saludarlos, mis amigos, mis amigas. Gusto, feliz, orgulloso, contento, emocionado, extasiado de estar compartiendo con ustedes una nueva tardecita. Hasta las 7 de la tarde juntitos acá en la Radio.7. Yo quiero más fiesta, quiero divertir. Arriba el ánimo, arriba los corazones. Ya pasamos lo más difícil de esta semanita, el día lunes. Ya pasamos la mitad del día martes. Y ahora de miércoles para viernes se pasa volando.
1: Muy buenas tardes, Maxito. Hola. Maxito, ¿cómo estás tú? Feliz de escucharte, Maxi. Yo acá en el Belloto. Hasta esta semana, si Dios quiere, ya que mi yerno mañana tiene control y saca los puntos. ¿Ya? Y está mejor. Así que vuelvo a mi Valparaíso, querido. Te mando un beso, Maxi.
0: Ya, pues, mi querida. Muchas gracias, muchas gracias. Gracias, mi querida, muchas gracias. No, si no le digo ya. Comenzamos a partir de este momento a terminar este día martes juntitos de la mejor manera, con la mejor música, la mejor entretención, juntitos acá en la Radio.7.
2: Callen esos animales, por favor.
0: No, ¿qué está pasando? Mira, otro más.
3: Señor, recógetelo esta noche.
0: No, si no te digo yo, ¿eh? No te digo yo, ¿eh? No, si tenemos... Del año que nos pidan tenemos acá, ¿eh? Sí, para que cachín nomás. Mira.
4: Buenas tardes, don Haaland. Hola. ¿Hay que hacer tontera hasta ahora?
0: Sí.
5: No. Sí, guapo, con la radio SO7.
0: Sí. Buenas cosas raras.
6: Yo sé que tu misericordia es grande. No los dejes solos, señor, caminar en este mundo.
0: No
6: los dejes solos, señor, caminar en este mundo.
5: Está más bonito, pero este.
3: ¡Cállate, mono!
4: Maxito, dile que convive la que está fumando.
0: ¿Qué está pasando realmente?
1: Ay, que son fome.
0: ¿Qué está pasando realmente? Lo mismo digo, ¿eh?
1: ¡Anda, perro!
0: ¡Ya! ¡No!
7: Si alguna vez dude de ti, hoy más que nunca creo que sí existe, señor.
8: Hola, Montusieva, y que la fiesta de los monitos.
0: ¿Qué está pasando?
3: ¡Uy, que son fome! ¿Y tu hermana?
0: No.
9: Son terribles jugosos.
0: No.
1: Maxito pone una canción mejor.
0: Sí. ¡Wow! ¡Ya! ¿De cuál será la que están ahí? ¿Ah?
4: Sí, Maxito, ¿por qué no hay un temita de esos rancheros?
10: Hola, soy Felipe de Valparaíso, aquí estamos mirando la amanecer, el atardecer. Estoy mandando un saludo a Maxi de la Radio.7, a María del Quinto de Valparaíso.
7: Maxito, buenas tardes, amigo, buenas tardes, te saludo y comencemos el programa, mejor
0: sí,
7: papito,
0: mejor,
7: comencemos.
0: Sí,
7: Maxi, pon el baile del perrito, mejor.
11: Estás tomando lo mismo que tomó el chino con las dos.
0: ¡No!
8: ¿Cómo serán con un huescacho en el cuerpo?
11: Ay, buena, buena. Habla Gonzalito, el aceitunero. Yo soy el
12: aceitunero. Es la mejor parte, la más divertida, no la corte. No.
13: Hola, ¿qué tal, mi querido Maxito? Bienvenido. Hola. Hoy que tiene que tener paciencia. Oh. Pobrecito, mi Maxito, que lo hace enrabiar.
0: Mira,
14: buena, compadre Maxi, dirigió la media alemana, que fue el mejor locutor del mundo mundial. Así que, cabrón, empezó
0: el deseo. No. De esta manera, media animalesca, comenzamos esta tardecita juntos acá en la Radio.7. Bienvenido, bienvenidas absolutamente a todos a la 100.1.
7: Papsito, que me dijiste que te llevara al refugio, que
0: no.
7: Para pasar a dejárselo en
15: tierra. Están todos locos.
16: Ay, qué fome. Vamos por los temas.

0: Oye, ¿cuánta energía tenemos?
1: Parece que andan puro jalando.
0: No.
2: Imagináis si llegarais más temprano y te fuerais más tarde, ¿cómo sería el
3: problema? ¿Sabéis lo que pasa, Maxito? Que ya se fue el inspector de la radio, entonces...
0: No te lo digo yo.
4: Por 1.7 tiene un zoológico.

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0: 5 de la tarde con 22 minutos. 5 con 22 minutos, seguimos motivando esta tarde, esta tardecita juntitos acá en la radio.7, como siempre, por supuesto, con la mejor compañía y los mejores consejos, ¿sí? 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Usted, si quiere comunicar con nosotros, lo puede hacer a través de nuestro WhatsApp, más 569-3247-6319. Más 569-3247-6319. Y atención, porque en un ratito más vamos a estar con llamados telefónicos el día de hoy, ¿eh? Así que un ratitito más vamos a habilitar nuestro número de teléfono también para que se puedan comunicar con nosotros. Buenas.
1: Buenas, Maxito. Reunión. Hola, de animales.
0: Algo así es.
2: Hola, Maxi. Hola, el chacar de las mujeres casadas. ¿Cómo
0: no,
2: estamos?
0: No. No me meta en problema mía.
3: Yo creo que deberíais poner así como el nombre del el espacio del desahogo.
0: Ah, que puede ser.
3: Solo por el loco.
0: Ya.
4: Oye, Maxito, yo trabajo en un colegio. ¿Ya? Paso todo el día raya con los niños.
0: ¿Ya?
4: Y llego la tarde hasta ahora a mi casa a relajarme un poquito.
0: ¿Ya?
4: A descansar, a escuchar la punto 7.
0: ¿Ya?
4: Y escucha a todos estos locos.
0: Es verdad. Le pido disculpas en nombre de todos, compadre. ¿Ah? Le pido mil disculpas, amigo mío. ¿Ah?
2: Buena, Maxi.
0: Buena, po.
2: Ya empezamos con el deseo.
0: Con el lechero. No las invoque, ¿ah? Sí.
5: Ya, seguí con la cuestión. Oye, sí. Estaba escuchando todos los audios, Maxi. Ya.
0: ¡Tanto
5: cagar la cabeza!
6: ¿Me copia la señorita, por favor?
0: ¿Qué?
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0: Eso sí.
7: El príncipe encantador.
0: ¡Eso! ¡Buena, compadre! No sé qué dijo Felipe.
8: ¡Sí, amor, también!
0: No, sí. No, si este tío del año que le pide nada. No, y pensar que la mamá quería tener melliza. Pensar que
9: me comí un sapito. Me comí un sapito por aquí. Me comí un sapito.
0: Ay, Dios mío. Nos vamos. Sí, yo no sigo así, ¿eh? Con gente loca yo no trabajo. No.
10: ¡Para! ¡Cállate!
11: Como decía el señor, quédatelo esta noche.

0: Maxito, una pregunta. ¿Por qué en tu espacio se ponen todos desordenados y no con sé. El Gustavo?
1: Es verdad, ¿por
0: todo
1: qué
0: todo serio, así como aburrido?
1: No sé.
0: Aparte que el Gustavo, repito.
1: Ya, ahí nomás. No sé por qué será. Lo que pasa es que el Gustavito lo respeta mal a mí, no me respeta. Pero... Ni el Juanito me respeta a mí.
2: Pone el audio para que esté lo que dijo al final, po.
1: No, a ver.
2: No, porque con confianza.
1: A ver, otra vez.
0: Aburrido, aparte que el Gustavo repite las cosas como 5 veces.
1: Mira, usted repite las cosas como 5 veces.
2: Las cosas como 5 veces.
1: Eso dice por acá, mire, escuche.
2: No, caché.
1: Escuche.
0: Aburrido, aparte que el Gustavo repite las cosas como 5 veces.
1: Mire.
2: ¿Quién es para bloquear la...?
1: No. Ahí, bloquea. No. Oiga, lo que pasa es que a mí nadie me respeta, por eso es lo que pasa. A mí nadie me respeta.
2: Elimina por convivencia.
1: A mí nadie me respeta. ¿Será por eso, Gustavito? ¿Por
2: ¿Será
1: qué con usted eso?
2: ¿Será?
1: Está bien que nosotros juguemos, pero ¿será? ¿Por qué nadie me respeta a mí, la verdad? Mire, Soledad y dice... Oiga,
2: es que mira, yo te diría que esta hora es como cuando salen los niños del colegio.
1: Sí.
2: En el colegio está todo tranquilito, todo lo que están a esta hora. Salen para la casa todos
1: Puede ser, ¿ah?
3: ¿Eh? ¿Y eso que eres profesor?
1: Es verdad. Menos mal que hago clase, porque si no...
4: Ay, ¿cómo soy? Gustavo se había ido recién y ya no está pelado.
1: No sé, ¿cómo va a ser?
4: Oye.
1: No
2: sé qué te voy a estoy acá. Sí, cumplo acá. Turno hasta...
1: 5:30.
2: Hasta 3 minutos más.
1: Mira.
5: Bueno, las cosas como son nomás, pues ya que le gusta bien, sino mala suerte.
6: Hola, Maxi. Oye, ¿quién es cierto que te estás construyéndote un refugio?
7: La señora Patera. Sí. Gustavito lo hace perfecto también. Apuesto que después la voy a estar escuchando ahí en la audiencia con el Gustavito.
2: Gracias. ¿Quién dijo eso?
1: Dijo Paola Bustos.
2: Ya, le tengo que depositar más rato. Gracias.
1: Sí, es verdad.
2: Gracias por el audio que me...
1: ¿Es familiar de usted también o no?
2: Sí, es mi tía.
1: Hablando de familiar de usted... Felipe.
2: No le haga caso a Felipe. Felipe de Santiago manda efectos especiales.
1: Sí, ahí está. Sí, ah, sí, bueno. Sí.

0: Bueno, buenas, Máxima, sí. Aquí Felipe, escuchándolos vía online en mi casa tras hacer aseo. Y viene el partido que la U femenina va perdiendo 5-3 ante Coquimbo Unido. Eso soy un 7. Y más encima, ayer el Gustavito me dejó botado con un mensaje que día lo puso al aire, po. ¡Eso!
1: ¿Qué es eso? ¡Mira!
2: Estoy viendo, causa. La mierda. Gustavito, aquí estoy escuchándote. Yo, escuchándote, Gustavito. Felipe.
3: ¿Cómo dice que dijo?

0: ese error es cosa de ayer.
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0: 5 de la tarde con 48 minutos. 5 con 48 minutos seguidos. Motivando. Oye, qué manera de pasarla bien acá en la radio. Y con buena música de fondo más encima. ¿Cómo te voy a olvidar?
1: No, Maxito, mira, de todos los locutores que hay, yo al que encuentro más espacio es a Gustavito. Puta, me cago en la riada con Gustavito.
0: Sí.
1: O sea, no, buena onda, Gustavito, me la cagó, weón.
0: Es buena onda. Todos somos buena onda, ¿eh? Sí. Todos somos igual de buena onda acá en la radio.
2: No, lo sientes terrorizado. Te pagan un sueldo para venir a escuchar Calle de Estado.
0: ¿Viste? Oye, no, imagínate, todos somos acá buena onda. Imagínate si nos pagaran por venir a la radio. Imagínate cómo seríamos de buena onda si a nosotros nos depositaran el sueldo todos los meses. ¿Cómo sería si nosotros todos trabajaríamos de esto, ah? ¿Cómo sería? ¿Cómo seríamos nosotros?
3: Hola, buena, Maxito, buenas tardes, ¿cómo está Maxito? Oiga, Maxito, ¿sabes qué? Hay una señora que están vendiendo calzones rotos acá, así que me preguntaron por usted, ya. A ver si compraba calzones rotos. Usted sabe, vos, Maxito, usted cacha.
0: Ya.
3: Saludos, Maxito.
0: Usted me manda la dirección y yo después paso a comprar calzones rotos, compadre.
4: Sí. Profe, ¿ya se fue el inspector o no?
0: No. Ya.
5: ¿Por qué dice que es Felipe? Felipe soy yo, ese es el impostor. Felipe, yo acá, Valparaíso, Chorillo, Chubaya, a la Casa Azul.
0: Oiga, buena barra brava tiene Gustavito Fuenteada, ¿eh? Sí. Varias personas saltaron acá por Gustavito, ¿eh? Mira, Soledad, Débora, Irma, Lorena, Maritza. Olga también, Paola. Oye, mira, Gustavo. Buena, buena, compadre. Buena, buena, compadre. Ya. 5 de la tarde con 51 minutos. 5 con 51 minutos. Atención, mis amigos, porque quiero que ahora vamos con, ustedes ya saben, el gran reporte de la tarde de la Sintonía Nacional. A partir de ahora, usted, he escuchado en varios lugares que nos están intentando copiar el pasar la lista. Y no en esta radio, sino que en otras radios. Así que este es el original, este es el verdadero. Ah, sí. Este es el que lleva más de 2 años y medio casi 3 años, pasando la lista, mis amigos. Ah, sí. Que no vengan con otras cosas acá, la verdad, ni nada de eso. Señoras y señores, comenzamos a partir de este momento a pasos.

0: partir de este momento, mis amigos, mis amigas, llegó la hora de pasar la lista. Usted lo único que tiene que hacer, esta es la lista original, esta es la verdadera. No como la que hacen en las otras radios. Esta es la que vale la pena. Sí. Yo tengo acá un libro con cada uno de ustedes. Le pongo cruz o le pongo un tic si es que vienen. Así que... A partir de este momento comenzamos a pasar la lista. Lo único que tiene que hacer es decirme nombre y presente. Nada más. Nombre y presente rapidito. Todos acá en la radio.cn.
1: Buena, profe Maxi.
0: Hola, bro.
1: Saludo presente aquí de Valparaíso, Blayanca.
0: Hola, Marcelo.
2: Buena, buena, buena, buena, profe. Buena, Villalemana. Oiga, ¿ya se fue el director ya o no?
0: No, no, no.
3: Ya. Claudia de Rodelillo, presente.
0: Hola, Claudia.
4: Hola, soy Carmen, presente.
0: Hola, Carmen, querida.
5: Buenas tardes, Maxi Maxi. Diego Hugo, punto 7.
0: Hola, Diego Hugo. Demostremos que esto, que este es la lista que vale la pena. Yo sé que de otros lados no están escuchando, así que demostremos que esta es la verdadera lista.
6: Hola, Maxi. Nombre y presente.
0: Ya, pues. No, si no te digo. No te digo yo, ¿ah? ¿Eh? No te digo yo, compadre. ¿Eh? Sí. No te digo yo.
7: ¡Vos también!
0: Buenas.
8: Buenas tardes, profesor.
0: Hola.
8: Lorena por acá, presente.
0: Hola, Lorena. Muy bien, está bien, ¿eh?
9: Presente, presente, profe Maxi.
0: Hola,
9: aquí,
0: hola.
9: Daniel de Equipo City.
0: Hola, Daniel, saludos.
10: Hola, Maxi, Maxi. Mari,
0: hola.
10: De Valparaíso.
0: Hola, Mari, querida.
10: Presente.
0: Muy bien.
11: Anita María de Concón, presente.
0: Hola, Anita María, varias personas de Concón. Menos mal que no hacemos el campeonato de comuna, si no ganaría Concón el día de hoy.
12: Ceci de Quilpué, mi lindo profesor, presente.
0: Ah, oh, muchas gracias, querida Ceci, saludos. No, es que está.
13: Hola, Maxi Maxi, presente, Germán, Cordillera, La Cantera.
0: Hola, Germán.
14: Marisa, presente.
0: Hola, querida Maritza, saludos.
15: Hola, Maxi, presente, Oreste, oye.
0: ¡Guau,
16: Hola, profe Maxi, Alejandra de Rodelillo, presente.
0: Hola, Alejandra, querida, saludos.
17: Hola, Maxi, Anita. Hola. María de San Roque, te estoy escuchando.
0: Muchas gracias, Anita María, saludos.
18: Hola, Maxito querido.
0: Oh,
18: oye,
0: hola.
18: Apareció de nuevo el Jorge el Curioso, no puede ser, Maxito.
0: Sí, sí.
18: Para ti es martirio ese hombre.
0: Oh, ay, no le comento nada, yo.
19: Presente, somos Lien. Yo soy Lien. Buenas tardes. Yo tengo 5 años y
0: ¿ya?
19: Ella tiene 90 años.
0: 90 y algo.
20: Somos Draco, saludos, presente.
0: Muy bien, muchas gracias, querida. Saludos. Qué lindo, la familia completa participa en esta verdadera lista. Así pues.
21: Querido Maxi, te extrañaba mucho. Mi ojito de piscina. Te quiero mucho.
0: Mira, muchas gracias, querido Barney. Saludos, yo también lo quiero mucho.
22: Maritza presente. Proyecto.
0: Hola, Maritza. No, no te digo yo,
23: Hola, Maxi, acá Héctor de Concepción, presente.
0: Hola, Héctor, querido.
24: Buena, buena, Erling Haaland. Hola, Burluquito. David, por estar el presente.
0: Muchas gracias, compadre.
25: Un saludo desde Concón, William Rojas.
0: Mira, William, también desde Concón. ¿Qué está pasando? ¿Alguien más desde Concón que esté escuchando? Háganse presente todos los de Concón, por favorcito. ¿Eh? Todos los de Concón. Mira. No te digo yo, Ana. ¿Alguien más de Concón por ahí que quiera participar? Nos dice nomás, ¿eh? Hola, Maxito, presente. Nos dice Sofía. Muchas gracias, querida Sofía. Buenas.
1: Karen Mardones y Antonio Rubio desde Placilla.
0: Muy bien, Karen y Antonio, saludos desde Placilla. Mi querido Placilla.
2: Hola Maxi, Joana, hola. Fernando y Julián presente.
0: Buena, muy bien, saludos.
3: Buena, amigo Maxi aquí, Jorgito La Urta presente.
0: Buena, Jorgito querido.
4: Santiago, presente, escuchándonos por
5: la señal online, soy un 7. Buena, Maxito, saludos. Hola, de la avenida Concón, Santo Inés, Vía del Mar.
0: Ah, muy bien, ah, saludos. De la avenida Concón, muy bien. Ya, somos lo que somos, estamos lo que estamos. Muchísimas gracias a todos los que participaron en la lista del día de hoy.
7: Buena, buena, compadre Maxi.
0: Buena, Alan, mi presente. Brother. Gracias, Alan. Ya estamos listos con todos, ¿ah? Gracias totales.
26: Entero loco a las 3 a.m. Traje fini pa' aquella que me toan, quieren tal con el nene.
27: Buenas, Maxi, Chino José presente.
26: Hola,
0: hola, Barcito.
26: Saludos, acá de
0: Quilpue.
26: Buenas tardes, saludos.
0: Ya cierro la puerta, ¿eh? Se cerró. Cierro la puerta, listo, hasta acá nomás. Cierro, cierro, cierro.
28: Acá encontraron acá central, Sergio de Viña.
29: Presente, querido Masito, soy
0: ya, lo Liu. Último. Acuérdense que tiene que golpear la puerta antes de entrar, ¿eh? Si usted todavía no ha entrado.
30: Maxito, aviso de utilidad pública, precaución a los choferes en antigua variante troncal entrando a portar el Belloto porque andan como 4 vacas en la vía, para que tengan precaución.
0: Precaución entonces con las vacas, 4 vacas ahí por ahí en la vía, ¿eh? Así que atención, precaución. Acá me mandó foto, ¿A dónde la he visto?
26: Pero me puse a pensar.
28: ¡Oye, las vacas locas!
29: Maxito, yo tengo una vecina que es vaca.

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1: Ahora decirlo con los weekendes. Entero loco a las 3 a.m.
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0: 6 de la tarde con 17 minutos, 6 con 17 minutos. 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Un, dos, tres, vamos para abajo. Sí, todos para abajo. 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Ya. A ver. ¿Qué me decían por acá?
1: No me dejé afuera, pues yo no vengo con Kong, vengo de Hong Kong.
0: Ah.
1: Ya, pues Maxi.
0: Ya, pasa, ya, pasa, ya.
1: Maxi. Ya, ¿cómo yo te estoy haciendo en la mañana cuando es el gordito regalón? Dice el pasta Maxi, Maxi, pasta, pasta Maxi. Oh. Digo, ay, ¿qué te pasa? Dale, me cuesta, no me dejé afuera el colegio.
0: Ya, pasa. Amigos, llevo como 10 minutos en el semáforo, 10 minutos semáforo rojo en Rancagua hacia Colón. Avisen a la municipalidad, por favor, no es chiste, se quedó pegado. Ya sabemos entonces, semáforo pegado en calle Rancagua con Colón. Rancagua hacia Colón, por favorcito. Hacemos el llamado a... Está pegado el semáforo.
2: Y si no me acuerdo, no me acuerdo. Sí, no.
3: Buena, compadre Maxi.
0: Buena, brother.
3: Oye, ¿alcanzo a entrar a clase o no?
0: Sí, pues.
3: El J de Valpo me deja presente, por favorcito.
0: Ya. Ya pasa nomás, ya pasa.
2: Bueno, que cambien el semáforo ese de Canciani para Rancagua.
0: Sí, pues, es verdad. Listo. Sí, pues,
2: es verdad. Oye, Maxi, en todo caso, los semáforos los pegan al suelo, po. Los pegan con cemento. Así que es difícil que lo saquen.
0: Difícil que esté despegado. Sí, pues es verdad. ¿Cómo nos cachamos antes?
4: Ya estoy metida en un taco en Victoria, Gustavito. Que avance no, la weadita.
0: Ya, pero sin garabato y el Maxito acá, por loco.
5: Con amigo Maxi, dígale al caballero que estos sesos con agua en las tardes alargaron los rojos en todos los semáforos.
6: Hola, profe Maxi, aquí viene la Vivi y el Enrique, venimos apuradito, nos deja entrar, profe.
0: Ya, pues pasen, ¿ah? pasen. Todo porque me caen bien ustedes dos.
7: Maxito, es increíble que ahora todos quieren entrar a clase, pero cuando en realidad iban a clase no están ni ahí.
0: Es verdad. ¿Para qué digo que no se sigan?
2: Compadre Maxi, diga al caballero que
8: el semáforo siempre va a estar pegado al suelo, pues imagínense, sí, cómo lo vamos a hacer si están en el aire. Sí, es verdad.
9: Maxi, buenas tardes. Buenas tardes. Que arreglen luego la avenida Altamirano porque está con carambangue atroz.
0: Oye, es verdad esa cuestión. ¿Qué está pasando con la avenida Altamirano, loco?
10: Maxi, no te pongas igual que el Gustavo, que todo lo molesta, bloquea.
0: No, yo nunca bloqueo a nadie, yo me río de lo de que me moleste nadie. Sí, yo no tenía.
11: Si no le de color, si no va a quedar pegado por inexistencia, o deja pasar.
8: A lo mejor el caballero está fumando de la buena, o que a lo mejor no. A lo mejor el caballero está pegado,
0: No.
2: Oye, la gente que está aburrida del taco ahí de Taqueadero en Altamirano,
0: ¿sí?
2: Podían tomar alternativa, irse a Placilla, irse por la pólvora a Playa Ancha.
0: Ah, sí, pues verdad. No, cerquita, sí, bueno.
12: Profe Maxi, llegué atrasado porque tuve que pasar por el socavón del Olivar.
0: Ah, también.
13: Oye, sí, vos, Maxi, es verdad, es el

0: el cortito regalón ese que lo ocupan como empanada. Los puros fin de semana no va. Y que los fines de semana se hacen la empanada.
1: Sí,
0: podría cambiarle el nombre, podría decirle, en vez de gordito regalón, empanada regalón. ¿Cuándo azotando Mario? Le veo un chanchado y va.
2: Oye, Marci, hablando de los semáforos, de verdad, el que está en la Plaza Aduana, como dando la vuelta a Playa Ancha, tiene una luz verde y después una flechita como para poder doblar a la izquierda.
1: Sí.
2: Esa luz verde con esa flechita ahora no se prende. Me da la idea que desde que hay un problema con esas calles, la dejaron solo como la luz verde y no se prende la flecha verde. Por favor, que los amigos me confirmen.
1: Si alguien sabe, por favorcita. Buena, compadre, buena machucada. ¿Cómo yo fui para allá ayer y no ni caché la cosa?
3: Oye, Maxi,
4: y con la pregunta, ¿qué pasó?
5: Hola, Maxito, déjeme pasar, vengo atrasada, pero lo vengo escuchando, así que...
1: Ah, está bien.
5: Déjeme entrar, no, aquí Guillermina, presente.
1: Ya, pues.
5: Oye, yo también le iba a hablar de los semáforos.
1: Ya.
5: Porque un semáforo, antes de llegar a la Sotomayor, con el Rasturi, estuvo, pero más de 20 minutos pegado. Tuvimos que pasar con luz roja nomás, pues, lamentable, pero estaban pegados.
1: Mira.
2: Oye, todos los amigos conductores... Que saquen las moneditas porque salieron cualquier tapa hoyos.
1: Mira.
6: Pasito, te dejando sentar.
0: Pásenlo. Oye, aquí en Viña están todos los semáforos en verde.
7: Oye, devuélvale la flecha verde al caballero. Viste que hasta toda la noche ahí.
8: No, lo que pasa es que no hay flechitas verdes, dígale al amigo. Ahora hay pura cruz verde.
1: Mira.
8: Que son farmacias que hay en varios lados.
1: Ah, mira.
9: Yo lo prendo.
1: Ya.
9: Bueno. Profe Maxi,
1: presente
9: Pablito Muleta.
1: Bueno, Pablito.
10: Primero que nada, buenas tardes. Segundo, Argentina.
1: Muy
10: tercero,
1: bien,
10: el de Canciani también está pegado. Gracias.
1: Viste, está pegado en negro.
11: Maxito, y eso también, que sincronicen los semáforos de Edward con Brasil ahí, por favor.
1: Ya, y no querí mejor que hagamos un túnel de para tu casa, compadre. Claro, de todo que sí, no es para tanto. No es para tanto tampoco.
12: Maxi, el semáforo del área Argentina con pasaje arroz.
1: También.
7: Los semáforos directo para la casa, ¿no va?
1: Sí.
13: Háganle una carretera a la mina, voy.
1: Sí, no, ya.
14: ¿Hoy es un programa de radio o la unidad operativa control de tránsito?
0: ¡Cómprate un avión! ¡Ponte que viene acá!
7: Oye, en todo caso, acá en Villa Alemana están todos los semáforos funcionando.
1: Mira.
15: Maxito, para mí que es la rebelión de los semáforos porque vengo de Sotomayor y he esperado caleta en el de Sotomayor, en el de Pasaje 2, en la Plaza Miguel Pinto y ahora aquí en Bellavista.
1: Ya.
15: Algo pasó,
1: algo raro. Menos mal que no está el otro, el de los permisos de circulación, que se quejan todos los
16: días. Hola, Gustavito, yo me encargo de los semáforos en Valparaíso, pero lamentable, yo ya me retiré y está el otro turno y yo creo que en 3 horas más vamos a tener solucionado el problema.
1: Ya. Ahí está el encargado de los semáforos en Valparaíso. ¿Y qué habrá pasado con el otro turno? ¿Dónde estará el del otro turno?
7: Oye, sí, Maxi, para que todos los que están reclamando quieren salir de la pega y llegar al tiro a su casa.
1: Sí, no.
6: Ay, flechita, presente, Maxito, por acá, Ignacia.
1: Hola, Ignacia.
17: Oye, Maxi, consulta, pero ¿el taco es para allá o el taco es para acá?
1: Es para acá, creo. Creo que es para acá y de por allá, pero por la costa, para allá, para acá, po. De allá para acá.
14: Así empezó Skynet, la rebelión de los semáforos.
0: ¡Telesapuértate ya!
18: Hola, buenas tardes, Radio.7. Aquí habla el segundo turno del encargado activar los semáforos.
1: Ya, ¿y qué pasó?
18: El tema es que ahora estamos en colación, así que una hora más estaremos activos.
1: Ah, pero... Pero cómo si entró recién. Alguien más que trabaje en los semáforos, por favor, que pueda solucionar. Se lo pido todo corazón. Por favor,
19: buenos días. ¿Cómo hago para que entienda que vos
10: estás más pegado que las teteritas cuando llegan más?
1: No.
10: Maxito, ahora hay una luz roja que se prende, se apaga, se prende, se apaga, se prende. Ah, no, este es el Bora.
0: Yo trabajo los semáforos, pero haciendo malabarismo. ¡Ah!
1: También.
0: Yo trabajo los semáforos. Soy el que hace acrobacia con la pelota.
14: Yo soy el supervisor de la cuadrilla de los semáforos, pero trabajo hasta las 4.
1: Ah, pero ¿cómo? Ya, pero ¿cómo? Pero si ahora está pasando la cuestión, pues tenemos. Hay uno que está pegado. Hay otro que no anda hace como 20 años más o menos. Hay otro que se le robaron la flecha verde, loco. Hay una señora que está ahí en la Plaza Sotomayor hace como 20 minutos esperando.
0: Ah, sí, yo soy el supervisor de ese compadre que habló recién, el supervisor ese. Está ahí despedido, tenía la vía embarrada.
20: Yo soy el último que trabaja en los semáforos.
1: ¿Ya?
20: Que hace poquito.
1: ¿Ya?
20: Pero me estoy devolviendo a mi casa porque se me quedaron las llaves.
1: ¡No! ¡No! ¡No! ¡Ay! Está. ¡Oh! Así cuando, claro, con razón. ¡Oh! Así hasta mañana vamos a estar.
21: Yo soy la que juega en el semáforo.
1: ¿Ya?
21: O sea, jugar el semáforo.
1: Ah.
22: Bueno. Maxito, puta, soy daltónico, así que me da lo mismo la guardia para tener los semáforos.
23: Ya, aquí voy al camino a ver los semáforos. Es que hay uno que está en rojo,
1: bueno,
23: y no puedo pasar.
1: Sí,
24: va. Si alguna tetera quiere jugar al semáforo por internet.
1: No.
22: Oye, Maxi.
1: Ah.
22: Ese semáforo se fumó un pito, quedó más pegado que.
25: Maxi, yo soy el jefe de los cascos blancos.
1: Mira.
25: Estado casco mío.
1: Mira.
21: Puta, el Maxi. No me equivoqué. Oye, Maxito, ¿no dicen que hay tanta gente para trabajar en la municipalidad? ¿Cómo no salen a arreglar los semáforos?
26: ¿Y con el semáforo qué pasó?
27: Ya, mira, ¿sabes qué más? Yo soy el jefe, yo doy cara y me tomo el último copete y la voy a ir a los semáforos. Ya, acabó la cuestión.
25: Hola, Maxi, lo que pasa, mira, yo soy el supervisor de las personas que trabajan en los semáforos.
1: Ah, el supervisor.
25: Resulta que se acabaron las ampolletas, había pura ampolleta roja nomás, así que por eso está todo en rojo.
1: ¿Cómo no? Pero si las ampolletas no son todas del mismo color y el papel de afuera que le ponen, ¿o no? Es una ampolleta de colores.
14: Hola, Maxito, aquí el supervisor del municipio. Vamos a supervisar las cuadrillas que están revisando los semáforos, pero tenemos que elevar una solicitud que demora entre 3 a 5 días hábil.
1: ¡Ah, mi! ¡Puta, pero
27: ¿Sabes qué va a
25: cortar
27: la luz? Ya se acabó.
25: No. Acá de la UOCTP7, la Unidad Operativa Control
1: de Tránsito
25: de la .7, tenemos que decir que técnicamente hablando está la pura cagada con el semáforo.
1: Sí, es verdad.
25: No, Maxi, lo que pasa es que estos semáforos son los más modernos que hay. Unos cibernéticos los trajo, ¿cómo se llama? Jerry Klein. Los trajo el cómo se llama, el Marcianeque.
28: Oye, Maxito, mucha la imaginación buena que tienen estos cabros.
29: Hola, Max, te habla el supervisor del supervisor del otro supervisor.
1: Este es el que manda.
29: Estamos supervisando todo.
1: Está bien. Entonces nos quedamos tranquilos, podríamos decir.
30: Maxito, sácame del aire. Yo soy el marido del supervisor.
1: Ya.
30: Porque él no ha llegado.
1: Mira.
27: Oye, aquí en medio del océano no encuentro ningún semáforo.
31: Hola, punto 7, aquí habla el encargado de la dirección del tránsito. Lo que pasa es que justamente hoy día hicimos cambio de personal y contratamos a un cieguito. Y es el tema que lo andamos buscando. ¿Dónde está?
1: Eso pasó.
32: Yo notaba al supervisor después de tantas bromas que se han generado con el tema del semáforo.
1: ¿Ya?
32: Y bueno, quiero informarle que van a seguir en rojo.
33: Oye, te dije que no llamara ya a la radio, vos viste que me ponía en problemas y decís que soy mi marido.
25: Oiga, señora, no se preocupe, si su marido está bien, debe estar pegado con el chino.
23: Decirle ahí al marido del supervisor de los semáforos que el hombre no ha llegado porque está pegado en un taco.
1: ¿Ya?
23: Hay un semáforo que está en rojo pegado.
34: Sí, yo soy uno de los trabajadores de los semáforos, pero yo no atiendo este pasillo. Gracias.
1: Pero ¿cómo el pasillo está delante de los semáforos? Hoy hay un semáforo que está pegado hace como 20 minutos, la señora no puede pasar ahí en la plaza. Hay otro que se le robaron la flecha verde, compadre. El de Canción y no anda hace como 5 años la cuestión. ¿Y qué pasó?
2: Hola Maxi, aquí el presidente del sindicato de las cuadrillas, de los supervisores, los semáforos, aquí estamos en paz.
1: Ya, se le cortó, mi mamá. Se le cortó. Ah, están en paro parece.
3: Están todas las luces verdes, pero el único problema es que sale 34 lucas a la hora.
4: Ah, hola Maxito, mira, yo soy uno de los trabajadores.
1: ¿Ya?
4: Pero justo me dieron licencia 10, vuelvo con un mes más.
1: Oh. Ya. Y hasta acá nomás la dejamos todos. Vamos a tener que seguir esperando nomás.
5: Oiga, disculpe.
1: ¿Sí?
5: ¿Qué pasó?
1: No, nada. Andar explicando también lo que va a hacer.
6: Se está todo el patio.
1: Bueno, quedamos en la misma nomás.
6: Queremos darle una bienvenida a todas las mujeres que hacen vino por todo el mundo.

0: buenas tardes. Mira, habla acá con la dirección
1: de, ¿qué te la soluciona?
0: De la municipalidad. ¿Ya? Si hay problema en el semáforo con la luz roja, marque 3.
1: No.
0: Luz verde, luz amarilla, marque 2.
1: No.
0: Y luz verde, marque 1.
1: No. Si yo no, yo quiero solamente que activen la cuestión, poner que está pegado el semáforo. Está pegado el semáforo. La señora quiere cruzar hace 20 minutos, no. 40 minutos ahora que está pegada ahí en la Plaza Sotomayor. Es todo lo que quiero nomás. La conocí, po. Estaba sexy, pero tan sexy, que poco.

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0: 6 de la tarde con 52 minutos. Ya, a ver qué me decía por acá nuestra querida Patti.
1: Qué manera de reírme, los auditores valen oro.
0: Sí, es verdad. ¿Cómo? ¿Y el locutor, no? Sí, el locutor. Sí, ¿quién saca los audios acaso? Yo me lo pedí. Hola, quería mandar un saludo a mis tíos, Ulises, Ramón y Susi, que lamentablemente perdieron su casita por las lluvias, pero aquí estamos tomando un vinito. Salud y escuchando la mejor, la Radio.7. Muy bien, muchas gracias, saludos para ellos también, un abrazo fuerte con el alma a cada uno de ellos, mis queridos. ¿Eh? Saluditos entonces para Ulises, Ramón y Susi. Buenas.
2: Chao, querido Maxito. Vete, que
0: no
2: viene
0: vamos,
2: a su
0: bueno.
2: Casita. Eres el
0: pero,
2: mejor.
0: Besito. Todavía no, todavía me quedan un par de minutos.
3: Ay, Maxito, me he reído toda la tarde, pero ¿sabes qué? No podía realmente mandar audio, que me estaba ocupada. ¿Ya? Pero te estaba escuchando todo el rato. Ay, qué manera de reírme. Maxito, mañana está el cumpleaños mi nieto, Lía.
0: Muchas gracias. Mira qué lindo.
3: Que me regaló el cumpleañito, así que... Nada, desearte que llegue bien a tu casita y nada. Lo
0: muchas
3: pasó
0: gracias.
3: Genial contigo, Maxi.
0: Muy bien, muchas gracias, mi querida. Estoy invitado al cumpleaños, ¿no? A comer soufflé. A comer los chip pop. Estoy invitado, ¿no? Sí, pues usted que nunca me invita a nada. Yo siempre le invito allá a los bailes. Yo que siempre le consigo entrar y todo.
4: Hola, mi Maxi Maxi. Hola. ¿Qué tal? ¿Cómo te ha ido? Tanta bien. Luna. ¿Cómo te has portado, Maxito?
0: Bien.
4: Maxito.
0: Yo siempre me porto bien.
5: Oye, se pasaron los terremotos y en Japón hoy. Fuerte, fuerte, fuerte.
0: Muchas gracias, compadre.
6: Maxito, Maxito, me despido porque como ando trabajando acá, así que voy sin pasajero, así que aprovecho de despedirme de ti, Maxito.
0: Ya, pues, compadre.
6: Muy bueno en la radio, me hace todo el día. Bueno. Feliz, así que contento, contento, contento, amigo mío.
0: Eso
6: un fuerte
0: es.
6: Abrazo y que llegue sin ninguna novedad a la casa.
0: Gracias, compadre.
6: Chao, Maxito.
0: Mío. Gracias, gracias.
3: No, Maxito, Lía no quiere cumpleaños porque él prefiere que le den la plata, porque como él es fanático de los dinosaurios, ¿ya? Entonces él junta plata para comprarse dinosaurios.
0: Ah, qué bueno. Mire, qué bueno. ¿Y cuánto le va a dar la abuela, oiga?
7: Hola, hola.
0: Hola.
7: Necesito un ayudante de cocina con experiencia.
0: ¿Ya?
7: Para la calle Pocuro, 879 Valparaíso. Pueden ¿ya? ir a dejar el currículum allá. Es de las 8:30 de la mañana hasta las 5 de la tarde, de lunes a viernes.
0: Ya, pues.
7: Gracias.
0: De eso mismo estamos hablando ahora. Claro, como justo estamos con el aviso económico y la aviso económico. A ver, hola, buenas tardes, quería dejar un aviso de trabajo para ayudante de cocina, por favor, con experiencia. Calle Pocuro 879. Pocuro 879, teléfono 930-36-3705. 930-36-3705. Ahí está. La información para todos los que necesiten.
8: Hola, pues Maxi,
0: hola,
8: mis ojitos de luchero, acá la Judy con la pancha.
0: Hola, Judy.
8: Y con el Reinaldo jugando cartas y tomándonos un rico con limón.
4: Maxito, ¿me podés mandar un saludo, por favor?
0: Por supuesto.
4: Yo todavía estoy resentida contigo.
0: ¿Por qué?
4: Tengo sangre en el ojo aún.
0: ¿Por qué pasó conmigo? ¿Por qué? ¿Qué te pasó? ¿Pero qué tengo que ver? ¿Por qué, oiga? ¿Qué tengo que ver? ¿Qué hice yo ahora? ¿Por qué está dolorida conmigo? No sé qué.
9: Ya que estáis pasando aviso económico, quiero dar un aviso económico acá en Villa Alemana, que la gente llame más a Didi y va a poder terminar temprano.
0: Ya. Ya. Buen avisito ese, Ángel.
10: Martito, ¿viste? Responde por la guagua, hombre.
0: No, bueno. Qué bien.
8: Sí, pero unas 30 luquitas será va a rajar la abuela, yo creo.
0: Eso, abuelita. Oiga, ¿qué? Todavía no sé qué habrá pasado conmigo. Ya nos vamos, nos vamos, nos vamos, nos vamos, nos vamos, nos vamos. Gracias a todos, lo pasamos increíble el día de hoy, ¿eh? Cada vez mejor se pasa en esta cuestión, ¿eh? Sí. Imagínate si me pagaran por venir a mí acá. Imagínate si fuera bueno el sueldo.
8: Oye, Maxi, tiene que bajar la pensión, pues.
0: No.
8: Pagote,
0: no, no, no, no, no, no, no, no.
11: Arranca mejor, arranca, arranca, ya, arranca mejor. Buena, Maxi, Maxi. ¿Te cacharon ya?
0: Ya, ya.
11: Responde con la guagua.
9: Oh, te apuesto que dijiste que iba a ir a comer mote con tu vecino.
12: No. Oye, Maxito, tenés que tener un horario más largo, vos se te hace muy corto. Sí. Pero tenemos que estar contigo hasta
0: la 9. Ando ahí sapeando. ¿Y por qué? Mejor no... No me pagas tú,
13: Eliminado.
0: Espera que te lo bloqueo, ahí está.
14: Chao, Maxito, muchas gracias por todo. Y si hoy día salen las estrellas,
0: ya,
14: acuérdese de mí. ¿Ah? Porque en cada una de ellas, ¿ya?, hay miles de besos y abrazos, oh, para ti.
15: Maxito, papito corazón.
0: No. Ya nos vamos, que estén bien, nos reencontramos mañana 5 de la tarde acá en la radio.7.

¡Alegría! ¡Alegría! ¡Alegría, alegría, alegría, alegría! 7:07 de la tarde. De este martes 28 de julio, nuestro último martes. Nadie se enoja. Aquí estamos juntitos acompañándonos hasta las 9 de la noche, queridísima gran familia. Bienvenidos. Donde ya estamos conectados desde Arica hasta Punta Arena a través de la señal FM y a través de nuestra señal online. Súper fácil, usted dirá, Karinita, ¿cómo me puedo comunicar con usted? Me encanta escucharla en la radio. Es súper fácil, comunícate con nosotros a través del WhatsApp y también a través de nuestro teléfono al 452-592210. Y saludamos a todos y a todas que están en sintonía de la radio a esta hora de la tarde, porque esto dice así nomás.

0: eres tú?
1: Punto 7, atento, punto 7.
0: Atento, atento. Central, atento. Sí, pues somos nosotros. ¿Dónde más vais a encontrar una radio más desordenada, más loquilla, más amable, más linda? ¿Cómo que tenemos todo, todo, todo? Somos un todo.
2: Atento, atento. Atento. Mantención aquí. Me cobra mantención, atento.
0: Atento, atento. Me tomé todo mi cafecito, Marlis, gracias. No te voy a subir a mis redes sociales, pero sí, necesitaba el cafecito que me diste. Muchas gracias. Hola, hola, hola.
3: Atento, atento, Cintral, atento, atento, Karina, reportando sintonía en la chamba.
0: Excelente, la chamba, línea 9, presente. Juanito, eres tú.
4: Uy, telque, telque, telque. Ande, paseo. A Paloma Pinquese.
0: Buena Pumabri.
5: Buenas tardes, señorita Karina Gutiérrez. Mauricio Hernández por acá, el Didi Móvil. ¿Cómo está, amiga mía?
0: Muy bien.
5: No, pues, le voy a contar que ya hice la cuota, así que voy a echar combustible. Así que terminamos este
0: partido. Buena, qué rico.
5: Deseo todo el éxito, toda la fuerza, toda la energía. Y qué más, pues está en la punto 7, qué más energía. Así que. Aquí vamos, muchas gracias. La esperé más que todo para decirle hola y chao. Cuídense.
0: Hoy un abrazo grande para mi amigo Mauricio Hernández. Éxito. Qué rico que el día de hoy se va a ir tempranito para la casa. ¿A quién tengo por aquí? Hola.
6: Atento, atento, mantención, mantención.
0: Atento, atento. Mantención, mantención.
7: ¿Cómo está, vecino? ¿Cómo está? Yo acabo de despertar. Buenas, un ratito. No sé si salgo a trabajar ahora o si no sigo durmiendo y salgo mañana como una persona normal a las 6 de la mañana a trabajar como
0: sí,
7: tiene que ser.
0: Sí, idealmente.
7: Ahí estoy pensándolo todavía a veces. ¿Cómo está usted?
0: Acá todo súper bien. Muchas gracias por la pregunta. Me acabo de tomar un cafecito para estar despierto, pero a la... con todo hasta las 9 de la noche. Pero a la vena, guatón, me lo inyecté. ¿Cómo andaste, Carlito?
8: Hola, Cintia Karina. Bueno, que tengan una bonita jornada y un buen término también. Siéntala como siempre, alegrándola a todos nosotros que somos los auditores. Por este lado, con harto cariño, Che Carlito de Valparaíso. Que tenga un buen turno.
0: Grande Che Carlito desde Valparaíso presente. Hoy un besito grande para mis coleguitas. Los Ángeles, Valparaíso, Osorno, Puerto Montt, Ancud, Castro, Padre La Casa, Temuco, Los Ángeles, lo dije, Valdivia, Puerto Montt, Osorno. Ah, ya los dije a todos ya. ¿Cómo está, don Maxi?
9: Hola, Karinita, yo de acá de la ciudad de Los Ángeles, señorita, sector sur de la ciudad de Los Ángeles, Parque Loquén. Reportándome, un besito y un abrazo para usted. Que tenga un excelente tarde turno. Y aquí vamos a estar, usted sabe, con las antenas paraditas, señorita.
0: Con las antenas paraditas, mi Maxi. Y saludo a los más bacanes de la línea 22 de Los Ángeles.
6: Atento, atento, mantención, mantención.
0: Atento, atento, Judith, ¿cómo estáis?
10: Hola, buscarinita de mi corazón, acá la Judy La Pancha y un amigo aquí jugando a las cartitas. Y nos tomándonos un colemono. Oye, Karinita, regálame el tema de los Vázquez, la carretera.
0: ¿En serio? Esa la tocamos ahora hace poquito, sí, Judith.
11: Oye, Karinita, exactamente, tenía toda la razón un amigo. Hay una fila aquí en la Copec, camino a la Braza. Así que al amigo lo andan buscando por... Fue avisado en la radio que habían 200 pesos más baratos.
2: Sí, aquí, mantención, atento.
1: Estamos de menos, Karina Gutiérrez.
0: ¿Me llamas de menos? Gutiérrez. Tiene que escucharme más seguido, entonces. Estoy de una...

0: Una trepa Valdivia de 5 a 7 para Temuco, de 7 a 9 para todo Chile. Es cosa de buscarme nomás y me va a encontrar.
1: Hola, buenas tardes, Karinita.
0: Hola, Lorenita.
1: Acá tomando tecito con pasito, con palta, junto con mi pareja, el Pepe.
0: Mira, buena Pepe.
1: Un besito, que tenga buena tarde.
0: Buena tarde para ti, mi Lore preciosa. Saludos para el Pepe también. Disfruten su rico té con pancito con palta. Vamos con todo reportando sintonía a esta hora de la tarde. Después nos vamos a poner a copuchar ya para que salgan el tejido. Salga algún tecito, el café, el tejido, todo, porque nos vamos con todas las copuchas de la semana esquizofrénica que tuvimos con nuestros influencers y con el chino. Esto es para las solteras. Shakira, sonando para ustedes aquí en Punto 7.

7 de la tarde, 17 minutos. Pegadito se nos viene Tito el Bambino. Suena para ustedes aquí en Punto 7.

0: 7:21. Nosotros ya estamos de vuelta. Obvio, martes 28 de julio, último martes, nadie se enoja. 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Desde el viernes también tendremos numeritos de rifa. Ya, cualquier cosa ustedes nos avisan, nos envían la rifa, ¿cierto? Y nosotros la vamos a difundir acá en la radio, no hay problema con eso. Hola.
1: Atento, atento, cariñita. Aquí estamos reportándonos de Reñaca Alto en Viña del Mar.
0: Reñaca Alto, Viña del Mar.
1: Oiga, cariñita, haga un favor y dígale a la gente que salga antes que se ponga a llover. Esta
0: semana. Salga, pues salga antes que llueva, aproveche. Y anden en colectivo, en micro, en Uber, en Didi, en InDriver. ¿Cómo lo hice? ¿Está bien ahí o no? ¿Sí?
2: Atento, atento, mantención, mantención.
3: Oiga, no sabe nada, pues el chino quedó soltero.
0: Ah, muy bien. Porque de eso estábamos hablando nosotros precisamente. Es que me encanta el chino. Ya, familia, ¿están dispuestos a escuchar los mejores chismes de la semana acá en Punto 7? Salame y pan, salame y pan, salame y pan. Como les contaba, durante estos últimos días, dos influencers chilenas

0: han estado en el centro de la polémica. Una fue duramente cuestionada tras publicar un video donde le estaba dando wasabi a su perrito, generando indignación entre miles de personas por el trato hacia el animal. La otra está enfrentando una investigación luego de viralizar un registro conduciendo a una velocidad que superaba ampliamente el límite permitido. Estamos hablando de que estaba conduciendo a 206 kilómetros por hora, la mismísima Nadia Fácil. Ambos casos acumularon millones de reproducciones. También sumamos el episodio ampliamente difundido, el rescate de estas tres personas que permanecieron aisladas en el cajón del Maipo. Más allá del operativo y también del interés público, gran parte de la conversación en redes terminó enfocándose en la vida privada de los involucrados, sobre todo en la del chino, en la de su señora y en las de las educadoras de párvulo. No se trata solo de criticar a quienes aparecen en estas noticias, también vale la pena preguntarse cuál es el papel de quienes consumimos, comentamos y compartimos este tipo de contenidos. ¿Qué opina usted? Tenemos el chisme de la Nadia Fácil. Tenemos el chisme de esta chiquilla que más encima la desvincularon de Falabella. Ella tenía ropa en Falabella, que vendía su marca en Falabella. Y por cómo le vaya a dar wasabi al perro, hija, por Dios. No, y la amiga con la que hacía un podcast contaba de que le daba cigarro a su perrito también, que obligaba al perro a comerse los puchos que tenía. No es chistoso, no es chistoso. Hay que cuidar a nuestros animalitos, son parte de nuestra familia también. Y ustedes saben que ahora está bélica la cosa con los animales, sobre todo. Vamos a la Nadia Fácil. La chiquilla ahí, luciendo su auto a 206 kilómetros por hora, en un horario más encima donde hay muchos vehículos en la carretera. Por último, si imagínate, se le descontrola el auto. Puede ocasionar un tremendo accidente a los solos. Pero no, pues no ponga en riesgo la vida de los demás. El chino quedó sin señora. Todo el mundo criticando a la señora porque anda con el chino si era más linda que la educadora. Pero esas cosas se hablan en internet, pues guatón. La semana más bizarra que hemos tenido con las copuchas. ¿Qué vamos a hacer, guatón?
1: Yo opino que el chino se fue en la mala, porque lo acusó a todo, acusó hasta las otras parvularias que fueron al mambo allá para cajón del Maipo.
0: Oye, pero me da risa. ¿Seremos nosotros los culpables de consumir este tipo de noticias? ¿O será que estamos faltas de chismes propios que buscamos el del resto?
2: Hola Karina, ¿cómo estáis?
0: Bien, oye,
2: el lunes
0: 10
2: de agosto estoy de cumpleaños.
0: ¿En serio?
2: Espero que me
0: lo dejar anotadito.
2: Mandes un saludo.
0: Ya.
2: Pero no te voy a decir que le da.
0: No, no importa.
2: Te estoy escuchando como siempre. Soy un 7.
0: Ya, el 10 de agosto anótalo en el calendario, por favor, guatón. Mi amigo Alberto está de cumpleaños. No, pues guatón, me va a andar preguntando la edad. Eso no se hace, Mario.
3: Oye, Karinita. Somos buenos para el pelambre.
0: Nos gusta.
3: Somos buenos para el pelambre.
0: El pan con ají. Sí. Ay, tantas cosas. Como decía mi tío, vivir más para ver más.

Y a raíz de las noticias súper famosas que hemos tenido durante esta semana, les voy a hacer una pregunta. Y la pregunta dice más o menos así. ¿A la vuelta? Ya, ¿en serio? Ya, a la vuelta. A la vuelta, sí. Estamos como en la tele, guata. Un poquito de suspenso. 7:28 PM. Alejandro Sanz. Corazón partido. Corazón partido.

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0: Hoy estamos escuchando Belanova, Rosa Pastel, Ozuna con la copa y Noche de Brujas, ¿Cómo te olvido? Aquí en Punto 7.
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0: Siete de la tarde ya, 44 minutos de este martes 28 de julio, donde estamos conectados para todo Chile y el mundo, familia. Y quedamos con una pregunta pendiente. La pregunta dice más o menos así. Entre influencer, entre funa, videos virales y rescates insólitos, ¿qué es lo que más te fastidia cuando abres tus redes sociales? Ya, familia, quiero saber qué es lo que más te fastidia, qué es lo que más te molesta cuando abres las redes sociales, qué es lo que no te gusta ver de redes sociales. Coméntanos a través de nuestro WhatsApp, coméntanos a través del teléfono al 452-592210.
2: Imposible que me olvides, Karinita. Saludos cordiales desde acá de Puerto Montecito City.
0: Grande Gigi.
2: Se puso helado trabajando una neblina, Dios. Va a estar helado, Juan. Saludos cordiales, allá están los puntos 7 a TikTok. Un abrazo.
0: Entre influencer, funa, videos virales, rescate de insólito, ¿qué es lo que más te fastidia cuando abres tus redes sociales? ¿Ah?
3: Karinita, Karinita, lo que no me gusta es que cuando yo estoy conversando y después abro las redes sociales, estoy conversando un tema X y las redes sociales después las abro y está todo lo que yo estaba conversando como lo alternativo, no sé, pues estoy hablando de un perfume y me aparece la marca del perfume o me aparece la página de los perfumes.
0: Eso se llama algoritmo. ¿Será que tu celular te escucha? ¡Ah! ¡Qué miedo!
4: ¡Hola, corazón! ¿Sabéis qué es lo que me llama? ¡Fastidia!
0: ¿Qué te fastidia?
4: La irresponsabilidad de la gente ir a ponerse cuando dicen que hay marejada y se van a la orilla, de acá del puerto, de Valparaíso, Viña.
0: Es terrible porque es peligroso, Pablito, obvio. ¿Qué es lo que más te fastidia cuando abres tus redes sociales?
5: Estoy chato con la publicidad y eso de los melodramas, de telenovelas. Termino suscribiéndome con esas cosas.
0: Las frutinovelas. ¿Qué es lo que más te fastidia de redes sociales? Ah, Andresito.
6: El celular escucha todo, le tengo miedo a mi celular. Saludo a la Kishi y a mi hijo Emiliano, a mi esposa que está escuchando.
0: Saludos, Kichi. Saludos, Emiliano.
7: Feliz, lo que más me molesta cuando abro las redes sociales, cuando salen animales muertos que han matado.
0: Ah, qué terrible.
7: Por vender carne, que andan robando en la noche. Matan a esos pobres animales y venden la carne. Eso me molesta. Porque la gente le cuesta. La gente de campo, la gente campesina, después, que de puro niegue, nomás. Eso me molesta.
0: Karinita, lo que más me molesta cuando abro mis redes sociales son los tongos y los políticos y todas sus mentiras. Claudito Bolmontín.
8: Buenas tardes, Karinita. Un gusto saludarte acá desde Valparaíso, Claudio Bolmontín. Dándole en el colectivo un poquito mejor de salud más que ayer. Te quiero mucho, soy un 7.
0: Yo también te quiero mucho, Claudito. Éxito, que le vaya muy bien y recupérese también.
9: Hola, Karencita, buenas tardes. Mire, Jorgito a la Urca, acabo de llegar del supermercado. Llegué a la Urca, así que la estoy escuchando, Karencita, hasta las 9. Un placer escucharla. Bendiciones, Jorgito a la Urca.
0: Besitos para ti, Jorgito. Aguante la Urca.
3: Sí, el teléfono escucha todo lo que uno conversa.
0: Mi algoritmo.
10: Hola, Karinita, ¿sabes tú que a mí lo que más me molesta cuando abro las redes sociales son cuando los venezolanos se ponen a quejarse que este país está mal y que hay que arreglarlo y que todo funciona mal.
0: ¿Ya?
10: Y yo digo, bueno, ¿y por qué no se dan a su país?
0: No, pero no sea así, ¿cómo? Va a estar echando a nuestros hermanos venezolanos y ellos son lo mejor que ha pasado en nuestro país.
1: Ya, mira, de la chica que le dio WhatsApp y al perro, ridícula, eso no se hace, ¿cómo se le ocurre? ¿Por qué no se pone, se come ella la aquí?
0: Claro.
1: De la Nadia Fácil, no me suma ni me resta. Pero del chino, ni que fuera el último hombre del planeta, porque Fema encima tiene un hablamiento.
0: ¿Una ablación?
1: Tan Puma, así que. Nada, feo, todo feo. Lo que me molesta a mí, Cari, cuando las mujeres se atacan entre ellas, mujeres, entre apoyarse entre ellas, no. Lo único que hacen es atacarse.
0: Oye, ahí la sororidad se va, pero pa' otro lado. Karinita, me dicen aquí, yo no necesito tener redes sociales porque aparece cada perueta, ¿no? Hombres y mujeres. Karinita, me carga las redes sociales porque aparece a cada rato el baile de Six Seven. A cada rato. Atento, atento, central, atento. Darío, te quiero escuchar.
11: Hola, Cari, ¿cómo estás? Mira, no tiene nada que ver con el tema, pero quería mandarle un saludo al grupo de fútbol de mi sobrino, los Titanes Temuco, que ellos mañana se van a Lima, a Perú, a representar a la región, a un campeonato que dura hasta el 5 de agosto. Así que ahí para que le mandes un saludito, que les vaya bien, que disfruten esta experiencia y que vayan y lleguen sin novedad.
0: Oye, éxito a los chiquillos. Que lleguen sin novedad, les mandamos un tremendo abrazo y lo importante de todo es que ganen. Ah, no. No, lo importante de todo es que disfruten, que lo pasen bien, que disfruten su paseo, obviamente, y que den lo mejor en la cancha. Grande los Titanes.
12: A mí lo que más me molesta de las redes sociales es cuando las abro en la mañana temprano, son puras tragedias.
0: Puras tragedias.
12: Puras tragedias. Ya me levanto ya con... con el ánimo ya, ya que van a cagar.
0: Oye, ¿qué te iba a decir yo? Estamos como cuando uno prende el televisor, la misma lucera. Puras tragedias, ¿no?
13: Te cuento la última, Karina. Hola, buenas tardes.
0: Hola, buenas tardes.
13: Se oscureció Los Ángeles, pero sí hay luz en los postes.
14: Ya, Karinita, mira, llegué a La Vega, pero te cuento. En Denante, cuando se estaba llegando la hora de la oración, me tocó ir a buscar agua al bajo. Y te cuento, la última, estaba oscurito, me resbalé y casi me mando dentro del pozo. Pero igual llegué con las patas todas mojadas porque las metía dentro de un canal. Después pasé por el río, le di agua a los pollos y los pollos me querían comer. Y esa es la última, ¿ya? A ver, Karina, bueno, somos todos migrantes en este país. Pero desde sí, todos los que vienen de afuera tienen una mala maña. Por eso que dicen que son mañosos. Y nosotros también, pues como somos descendientes de ladrones españoles, todos, recuerden que nosotros los migrantes en la conquista venían muchos ladrones de las cárceles a llegar a Chile. Y de ahí que los chilenos agarramos malas costumbres y se nos pegan.
15: Este mundo, mami, prima, hermana, oiga, hermanita, este mundo se perdió ya, mami. Ahora me salió al aire, no importa si no.
16: Hola, Karinita, ¿cómo estás?
0: Hola, no había Silvia, podido preciosa.
16: Mandarte audio porque se me había echado a perder el celo. Yo no opino nada mejor, pero lo que me cayó mal fue la tipa esta que le dio
0: WhatsApp y el perrito.
16: Esa cosa al perro. Siendo que se creen tan cuico, tan educado, dos dedos de frente, ¿cierto?
0: Cierto.
16: Araña fácil, hueca de cabeza. Y el chino, cochino.
17: Chao, cariñita. Es la irresponsabilidad de la gente que usa filtro en las fotos en caso de emergencia. Después nadie lo va a reconocer.
11: El auditor anterior que dijo que bajó al pozo.
0: Espérame. Ya, espérate.
11: El auditor anterior que dijo que bajó al pozo.
0: ¿Te fastidia?
18: Lo que me cae mal de las redes sociales es que cualquier oferta y en la Copec de San Martín estaba la pura crema por el tema de los descuentos. Más con respeto, 200 pesos menos.
19: Estaba llena.
0: Amigo Luchito.
20: Karina.
0: ¿Ah?
20: El...

0: el tema de la farándula es muy copuchento.
1: Muy copuchento.
0: La parte de farándula.
2: Y a mí lo que más me cambia es que uno cuando quiere tangananica, le dan tanganana.
1: Cierto, pucha la ley. ¿Y usted prefiere el tangananica o prefiere el tanganana?

0: Ya, familia. ¿Esas son Reebok o son Nike? ¡Oh, yeah! Vamos a escuchar música mejor hoy. Por lo menos ya sé lo que le fastidia en redes sociales. Y los filtros también, ¿ah? Cinco minutos nos separan de las 8 de la tarde aquí en Punto 7.
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0: Medio calor, güey.